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1: El ministro del Tribunal Constitucional, que dispara contra los delincuentes, hay una persona muerta, hay varios detenidos. Eso ocurrió en la zona de San Miguel, de nuevo una zona donde se ha repetido este tipo de delitos. La nueva moda, el turbazo famoso, que partió como en Maipú, ponte tú, hace un par de años, y se ha ido extendiendo lamentablemente.
2: Hay otras noticias de las que también les vamos a estar contando. Por ejemplo, que el presidente Kast encabezó ayer la conmemoración del Día de las Glorias Navales en Valparaíso. Y hoy, en Viña del Mar, en Cerro Castillo, reúne a sus ministros en un nuevo consejo de gabinete en la previa de la cuenta pública y después del ajuste en su gobierno, que terminó con la salida, sabemos, de dos ministras. Paula Lillo con el avance.
3: El cambio de gabinete del presidente José Antonio Kast reabrió la discusión sobre una eventual fusión de ministerios, luego de la designación de nuevos ministros en el Ejecutivo. Desde el oficialismo aseguran que la medida podría hacer más eficiente el funcionamiento del Estado, mientras que en la oposición surgieron posturas divididas frente a esta posibilidad. Un debate que se produce mientras el gobierno prepara lo que calificaron como una segunda fase de su administración. Todos los detalles en esta edición del Diario de Cooperativa.
1: Sabemos de la mega reforma del Ejecutivo que vio la luz en la Cámara, viene ahora el Senado, una negociación que puede ser más compleja y no está el partido de la gente, y hay que ver qué pasa con la sala cuna. Ahora, la oposición, claro, mete ahí medio de contrabando lo de la sala cuna universal, que le hace sentido a muchos sectores de la derecha, pero no se puede hacer por indicación parlamentaria, porque esto implica gasto. Entonces, el gobierno hace inmediato reserva de constitucionalidad, tiene la idea de eventualmente hacer alguna anuncio para eso el 1 de junio y ahí seguir el trámite del proyecto que ya fue presentado hace años y que ahí todavía no sale. Carla Fernández.
4: Tras ser despachado en su totalidad por la Cámara de Diputados y Diputadas, el Plan de Reconstrucción Nacional inicia ahora su segundo trámite constitucional en el Senado, mientras que desde sectores opositores de la Cámara Alta anuncian rechazar la idea de legislar. Esto luego de que el Ejecutivo haya logrado aprobar el corazón de la reforma, la rebaja del impuesto corporativo del 23 al 27%, jornada que también estuvo marcada por las principales victorias políticas que consiguió la oposición, la aprobación de la indicación que incorpora sala cuna universal en la mega reforma. Los detalles más adelante en la siguiente edición del Diario de Cooperativa.
2: Además, sabremos lo que ha ocurrido en Codelco tras la desvinculación de uno de sus ejecutivos y la amonestación a otros 7 por reporte de producción inflado en 2025. Hay 27.000 toneladas de cobre fino de diferencia. La estatal presentó además una denuncia ante la Fiscalía. El avance es de Cristiana Burto.
5: La auditoría Codelco concluyó de que a la producción real de cobre se le sobreestimaron casi 27.000 toneladas, lo que equivale a aproximadamente el 2% de la producción propia informada en 2025. Debido a esto, la estatal resolvió despedir a un gerente, adoptar medidas disciplinarias en contra de otros 6 profesionales involucrados y presentar una denuncia ante el Ministerio Público. Desde Codelco dicen que no se han identificado efectos negativos que hagan necesario modificar los estados financieros, pero economistas indican que podría existir un patrón de sobreestimación y que a raíz de esto surge la pregunta de si se realizaba intencionalmente para alcanzar los bonos de producción. Los detalles y las declaraciones más adelante en el diario de Cooperativa.
1: ¿Qué más? La Cancillería chilena confirma contacto con los 4 ciudadanos detenidos por participar en la flotilla Samud hacia Gaza. Fueron deportados a Turquía.
2: Miramos siempre lo que está ocurriendo en el mundo, particularmente en Bolivia, donde las protestas contra el gobierno del presidente Paz cumplen ya 3 semanas. Ha habido cambio de gabinete allí, ha sacado a su ministro del Trabajo tratando de dar una señal a los manifestantes. También miramos a Perú, donde fue asesinado a balazos un alcalde en un distrito de la región de Piura, en el norte peruano. Es el tercer asesinato de una autoridad municipal a manos del crimen organizado desde inicios de año. Y estamos también, por supuesto, atentos a lo que ocurre en Medio Oriente con la guerra y en Cuba, donde ha habido respuesta de la autoridad del presidente Díaz-Canel al llamado del secretario de Estado de los Estados Unidos, Marco Rubio, a el pueblo cubano a levantarse de alguna manera contra el gobierno a cambio de los 100 millones de dólares en ayuda que está ofreciendo Estados Unidos. Lo planteo así porque lo que ha dicho es esos recursos, ese apoyo tiene que ir al pueblo cubano que lo necesita, claro, y no al gobierno que hoy los gobierna.
1: No la dictadura cubana, que además, según el diagnóstico que hace Rubio en ese video, es un régimen que ha creado una suerte de empresa, una mega empresa estatal para controlarlo un poquito todo, digamos, de la mano del PC cubano y de los militares que manejan hace décadas los hermanos Castro y sus cercanos, digamos. Y ese es el llamado que ha hecho Estados Unidos en una nueva señal de presión a la isla.
2: Todo cuando además el gobierno de Estados Unidos está persiguiendo directamente a Raúl Castro. Le ha imputado el asesinato, o la muerte más bien, de personas por el derribo de 2 aviones en 1996. Una de las figuras con más poder en la isla, Raúl Castro, gobernó la isla, de hecho, durante varios años.
1: Ahora ya está, tiene cerca de 100 años, Raúl Castro, ¿no? Más de 90.
2: 94,
1: sí. Más de 90, por lo menos.
2: Sí. Ha respondido ahora a eso también Díaz-Canel, no se irrespeta a los héroes de la patria. Mira, ha dicho, no en Cuba.
1: ¿Lo irán a buscar así como a Maduro? Ay, ay, ay. Ya. Serían otras palabras mayores.
2: Lo que está ocurriendo en el mundo. Y miramos también lo que ocurre en el deporte.
1: Ya, la Católica logró ganar en el Claro Arena en Copas Internacionales, derrotó a Barcelona, un gol de pecho de el enmascarado San Pedro, y después una buena jugada con Montes por el costado, y también definió el goleador cruzado, quedó un punto de la clasificación a octavos de final de Copa Libertadores. El problema es que tiene que ir a buscar ese puntito a la Boca la próxima semana, a la Bombonera. Pues sí, ¿por qué no? Y en una de esas Cruzeiro tropieza también en Belo Horizonte, vaya a saber uno.
2: Si Cruzeiro tropieza, ya no sería segundo. ¿Sí? Esa es la idea, no entiendo.
1: Sí, no, es que si Cruzeiro gana, queda primero en el grupo y clasifica.
2: Ah, ok.
1: Y después se matan entre ellos Boca con la Católica.
2: Ok.
1: Y ahí, aunque si gana Boca Juniors, ajá, creo que quedan los 2 con 10 puntos.
2: Pero Boca ganó aquí.
1: Y rige, claro, los resultados entre ellos, Boca tendría 2 victorias.
2: Claro.
1: Entonces, no, Boca sí. Fue dura esa derrota.
2: Así es.
1: Y para el cálculo final puede ser complicado.
2: Está pesado.
1: Pero hay que ir a empatar a la Boca. No, no creo que sea imposible. Si hoy día Boca no es lo que fue.
2: cumplió y tienen que seguir disfrutando nomás, los amigos cruzados, su triunfo de anoche. Estaba lleno el estadio, que
1: estaba frío. No, sí, hacía mucho frío, me contaba un amigo. ¿Nos pueden hablar a los que fueron al Claro Arena y los que no?
2: Eso.
1: Y estaban calentitos en sus casas y viendo a los cruzados caballeros, al WhatsApp más 569-78-880770 y San Pedro ya que agiganta su leyenda, ¿no? Ya como que no le queda más que hacer. Tendría que ganar un torneo importante, no sé, una cosa así.
2: Estamos hasta las 9 de la mañana con todas las noticias aquí en el Diario de Cooperativa.
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11: Cooperativa, 6-14 minutos. 6-14 minutos.
6: En el Diario de Cooperativa, son los indicadores económicos.
1: De lo más sensible de la economía, lo que ha pasado con Codelco, evidentemente, porque se admite que se inflaron cifras allí, se desvincula un gerente, hay otras sanciones internas, una denuncia en la fiscalía, bueno, y el gobierno, que hay un sector de la derecha que le tiene ganas a Codelco hace décadas. Y hoy día hablan de una empresa fuera de control. Esas son las frases del ministro Mas. Vamos a ver qué pasa con Bernardo Fontena a la cabeza de la estatal. Veremos, porque además el cobre además está gozando de una gran salud, digamos, está en $6.30 por ahí en los mercados internacionales. Es una cuestión bien histórica. Si no fuera por el cobre, estaríamos en la pitilla. El dólar hoy día 8.99, el euro 1.044 y la UF al alza. Sí, pues la inflación no descansa. De la mano de la guerra, el shock de los combustibles, 40.441 pesos con 84 centavos la unidad de fomento.
6: Fueron los indicadores económicos en el Diario de Cooperativa.
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2: Vamos a las calles de Santiago, en medio de la niebla, en medio de la neblina, revisamos la información policial en un primer avance a esta hora con Felipe Cofré. ¿Cómo está, Felipe? Buenos días.
14: Hola, muy buenos días, Vero. Claro, acá en la comuna de San Miguel, en medio de la densa niebla, todavía trabaja personal de la brigada de robos en calle Gaspar Banda con Arcángel, donde durante la noche de ayer un grupo de delincuentes ingresó a la casa del ex miembro de presidente del Tribunal Constitucional, Iván Aróstica, que repelió a disparos el robo con la modalidad del turbazo, luego de que cinco delincuentes escalaran por un muro perimetral su vivienda. Él logró herir a dos delincuentes y matar a un tercero que con su arma debidamente inscrita efectuó disparos. En su casa se generó un intercambio de disparos con estos delincuentes. De hecho, el ex ministro del Tribunal Constitucional resultó con una herida de bala en su brazo y su hijo de aproximadamente 35 años también recibió un impacto de bala en la espalda. Posteriormente, y en las cercanías de donde ocurre el hecho, se detiene a 6 personas. Aparentemente serían 2 personas que estaban involucradas directamente en el robo y que intentaron huir en un vehículo, y familiares de las personas que resultaron heridas, que incluso intentaron rescatar desde la ambulancia a estos delincuentes que habrían participado de este intento de turbazo. Vamos a hablar de eso, vamos a hablar también de un funcionario que se encontraba de civil en la comuna de La Florida, en calle Santa Julia, en donde es asaltado por un grupo de delincuentes que terminaron baleándolo. Tiene lesiones de heridas de carácter grave, pero se encuentra fuera de riesgo vital, fue trasladado hasta el hospital institucional. Otro homicidio también se registró en el acceso sur, en la comuna de Wynn, donde un hombre recibió al menos 4 impactos de bala y luego fue atropellado por los mismos autores de estos disparos. El detalle, por supuesto, más adelante.
1: Ya, Felipe, muchas gracias, ampliamos.
14: Buen día.
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1: Ya, hacemos como siempre el diario de Cooperativa junto a ustedes en día sándwich. Cuéntenos si están con mucha lata levantándose para ir a la pega después del feriado.
19: No.
1: Y si les tocó nomás y lo tienen asumido también.
19: Se sube.
1: Sí, pues sí, total. No, porque es que, Emma, no es que vaya gratis uno a trabajar tampoco.
19: A lo mejor este interferiado toca trabajar y el próximo no.
1: Exacto.
19: Por
1: exacto,
19: ejemplo.
1: Hay gente que tiene esa capacidad para negociar. La otra me toca a mí. Estamos en el WhatsApp más 569-78-880770. No lo digo por mía, lo digo por ti, Verónica. Estamos en las calles de Santiago también, pendientes de la niebla, así que si hay inconvenientes con lo de la visibilidad, los esperamos también. Es bien relevante saber cómo están las rutas del país, las calles, las carreteras, y también el transporte público esta mañana. En el metro seguramente alguna mayor precaución, sobre todo en las líneas que están en superficie. Con este fenómeno hay harta niebla en varios sectores de la capital.
19: Sí, hay que cuidar la velocidad. Hay un accidente a esta hora, les contaba hace un ratito, en la Costanera Norte, en la salida 18A, eso es hacia la ruta 5 sur, en dirección al sur. Costanera en dirección al poniente, el túnel que hay hacia la ruta 5 está cerrado. Hay que utilizar como alternativa la salida 18C, que es Viva Z, un poquito más al poniente, y después poder poder ya meterse a la autopista central. Hay un procedimiento policial también en el kilómetro 24 en dirección al sur, en acceso sur, sector El Recurso. Al poniente el tránsito se desvió en El Recurso, hay que buscar alternativas, hay que moderar la velocidad, respetar la señalización. Ustedes se encuentran con problemas en el tránsito por la niebla, por la neblina, también nos pueden contar.
1: Otra cosa, lo último, si están en la zona sur de la capital, el otro día apareció un puma, ¿se acuerdan?
19: Sí.
1: Se lo llevó el SAC.
19: Ahí en Paine.
1: En Paine, andaba en los techos de las casas, se encontró incluso con algunos animales domésticos, algunas mascotas. Bueno, anoche en Paine, otro puma. Nuevo avistamiento en el sector La Aparición, y ahí apareció el puma.
19: A propósito.
1: En la zona de Paine, zona sur de la capital, así se llama, el sector La Aparición. El otro día era en La Acacia, cerca del hospital. Así que ya son dos los avistamientos de pumas en ese lugar. Bueno, uno, entendemos, el otro día lo rescataron, lo pudieron cuidar, qué sé yo, la gente del SAC hizo todo un operativo. Lo de anoche no sabemos, porque en medio de la niebla, de la baja visibilidad, también caminos rurales, hubo varias gente que lo vio, que lo pudo grabar incluso. Entiendo que eso está ahí en cooperativa.cl. Los pumas de Paine, la niebla en Santiago, son todos temas para el WhatsApp. Los esperamos.
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2: Cooperativa. 6, 25 minutos. 6, 25 minutos.
3: Vamos a la pelotita con el triunfo de la Católica. De eso también podemos hablar con los cruzados esta mañana. Más 569-78880770. Esperamos sus notas de voz. Si fueron al Claro Arena, como vieron el frío además ahí, en la precordillera, pero de todas maneras, con un gusto agradable después de los goles de San Pedro y el enmascarado. Hay novedades con el tenis también. Maximiliano Videla con la nota.
4: Universidad Católica derrotó por 2-0 a Barcelona de Guayaquil y quedó a un punto de clasificarse a los octavos de final de la Copa Libertadores. Los goles cruzados llegaron en el segundo tiempo a través de un doblete de Fernando Sampedri. El Toro se refirió a la victoria tras el encuentro.
5: Pudimos conseguir una victoria importante de local, donde nos posiciona primero en el grupo, un grupo realmente muy difícil. Así que bueno, estamos muy contentos. Sí, seguro, vamos a jugar un partido para la clasificación, pero como te dije, un grupo muy difícil, estar primero, la verdad que nos da mucha energía, y la verdad que estamos contentos por el gran partido de hoy.
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5: Bueno, yo siempre digo, trabajo para el equipo, trabajo para el club, gracias a mi compañero que me tiene una fe impresionante, así que nada, seguir trabajando, venimos por buen camino, nos queda una gran final.
4: Con este resultado, los precordilleranos llegaron a 10 puntos y quedaron en la cima del grupo D. En segundo lugar quedó Cruzeiro con 8 y Boca tercero con 7 unidades. En este escenario, el equipo de Garnero necesita un punto para asegurar su clasificación y lo deberá ir a buscar en la última fecha frente a los Xeneizes en la Bombonera. Si los cruzados pierden y Cruzeiro derrota a Barcelona en Brasil, deberán conformarse con el tercer lugar e ir a la Copa Sudamericana. Daniel Garnero habló sobre la actualidad del equipo.
7: Que estamos muy bien, la verdad que la parte anímica es importantísima en el rendimiento individual y colectivo de los equipos. Así que el hecho de haber tenido la copa que estamos teniendo, que fue todo por mérito del grupo, el equipo se consolida con los resultados, es todo positivo y optimista, así que la verdad que estamos muy contentos de haber llegado a la quinta fecha de la fase de grupo en esta posición y de la manera que llegamos.
4: Por otro lado, este viernes empieza la fecha 13 del Campeonato Nacional. Everton de Viña del Mar recibirá a Coquimbo Unido a partir de las 3 de la tarde. Por último, en el tenis, los chilenos ya saben sus rivales en Roland Garros. Alejandro Tavilo enfrentará al polaco Kamil Mazrak, 77 del mundo. Por su parte, Cristian Garín chocará con el estadounidense Lerner Tien, 20 del orbe. Ambos partidos en horario y día por confirmar. Fue la información del deporte en el diario de Cooperativa.
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0: Revisamos las portadas de algunos periódicos en su versión digital y partimos, por supuesto, por cooperativa.cl, que es nuestro diario electrónico. ¿Qué destaca Copa Libertadores? La UC se acercó a octavos de la Copa tras vencer a Barcelona. Los cruzados quedaron punteros. Un empate en la Bombonera bastaría para pasar. La Católica asegura además al menos su presencia en Copa Sudamericana. Garnero, estamos punteros en el grupo más complejo de la Libertadores. Pocos pensaron que podía estar puntero en algún momento la Católica cuando recién se sorteó el grupo. Eso es cierto. Lo escuchamos aquí. Lo escuchamos aquí en Cooperativa Deportes varias veces. Fernando Sampedi, trabajo para.

0: Se dispondrá el despliegue de 72 estanques provisionales y camiones aljibes para abastecer a la ciudadanía. Son clientes de las comunas de La Cisterna, El Bosque, San Ramón, La Granja, La Pintana, La Florida, San Bernardo y San Miguel. La Cisterna es la comuna más afectada porque el corte abarca el 100% de su territorio. Hay otros titulares destacados en cooperativa.cl. Por ejemplo, sostenibilidad y justicia territorial, el proyecto chileno que busca transformar los sistemas alimentarios. Y también la justicia que bloqueó cuentas del expresidente del gobierno español, Rodríguez Zapatero, imputado por corrupción. Magistrado ordenó congelar más de 490.000 euros tras detectar depósitos sospechosos entre 2020 y 2025 por parte de José Luis Rodríguez Zapatero.
1: Se está investigando ahí haber favorecido a una aerolínea en los años de pandemia. Se le imputa tráfico de influencia, ¿no? Es un delito bien grave, delitos de corrupción en la práctica a uno de los tótem, digamos, del PSOE español, digamos. Esta figura es como intocable. El otro día Sánchez lo defendió en el Parlamento en Madrid.
0: Eran titulares en cooperativa.cl.
1: ¿Qué más? El Mercurio. Gobierno alista cambio al sistema de admisión escolar, apunta a que colegios puedan tener sus propios procesos. Hay que mirarlo eso. En la campaña se habló del regreso de la selección, por ejemplo, pero hay que ver cómo, dónde, cuándo, ¿sí? Si es que eso logra legislarse. Coordinador Arauco Mayeco confirma que falleció en emboscada, era uno de sus luchadores, ¿sí? Lo trataron de huichafe. Entiendo que era un psicólogo que andaba encapuchado, fue atropellado y después sale a reivindicarlo la CAM. Mira, me da la impresión de que trabajaba en el sector público, pero bueno, ahí está un comunicado de la CAM. No tengo problemas con ser el voto dirimente, dice Matías Walker, pero espero que podamos aprobar el proyecto por un margen mucho mayor. Habla el senador de Demócratas, ex DC. Vienen imágenes del desfile de las glorias navales, con Cast ayer ahí, parte de su gabinete en Valparaíso. Analistas plantean los desafíos comunicacionales que tendrá la moneda tras el cambio de gabinete. Hoy día hay consejo de gabinete, el primero después del ajuste. Otro nuevo no hay, pero hay menos ministros. Salió Steiner y Cedini. Y vienes ahí que el triunfo de la Católica, pero al lado lo de la revista Weekend con la obra de teatro Veredicto, que yo sé que a ti te tincó.
0: Ah, me tincó mucho.
1: El otro día la Cecilia con Sebastián hablaron con Anita Rips, que está participando de esto, y dice, la obra en que el público asume un rol protagónico y debe decidir si el protagonista es culpable o inocente, actúa como jurado.
0: El público da el veredicto.
1: Muy entretenido.
0: Está bueno.
1: Sí.
0: Y por lo tanto, suena casi bien, el final, de acuerdo a lo que resuelve el público esa noche.
1: Ese día. No necesariamente va a ser siempre lo mismo.
0: No.
1: Claro.
0: Pues tiene la gracia. Debe tener al menos dos finales preparados.
1: Me gusta el Weekend a mí porque leí las novedades de los restaurantes.
0: También.
1: Y ahí va a ir decidir si te alcanzan las lucas para ir a darte una vuelta.
0: Y para ir al teatro y a comer, que no siempre es fácil.
1: Además. Yo voy a ir al Nescafé de las Artes mañana y ahí va a dar una vueltecita para el Normandillo, creo. Ahí.
0: ¿Qué hay en el Nescafé de las Artes?
1: La Sole, un stand-up, una stand-upera.
0: Sí.
1: Que hace como de señora emperingotada. El Mercurio.
0: Tengo por aquí la tercera, que destaca, mega reforma, Quiroz inicia delicada negociación 1-1 en el Senado tras aprobación en la Cámara. Hay espacio también para la conmemoración del combate naval de Iquique, con una fotografía que muestra al presidente de la República ayer en la Plaza Sotomayor, junto a las autoridades navales. Corporación Administrativa del Poder Judicial abre 8 procesos de destitución por viajar con licencia médica. Destrucción de empleo en medianas y pequeñas empresas alcanza a marzo su mayor nivel desde la pandemia. China y Rusia respaldan a Cuba tras acusación de Estados Unidos contra Raúl Castro. La UC derrota 2-0 a Barcelona y se ilusiona con los octavos de final de Copa Libertadores. Lo último, expertos alertan pérdida de visibilidad del VIH en la agenda pública y sanitaria de Chile. El VIH que ya se ha convertido en una enfermedad crónica, pero que de todas maneras es necesario enfrentar y prevenir, porque es posible prevenirlo, pero para eso, claro, se necesita trabajo.

0: particularmente de la salud pública, manteniendo visible la enfermedad. Es noticia en La Tercera esta mañana.
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9: 4 grados. 4 grados en Santiago.
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9: Cooperativa. 6:39 minutos. 6:39 minutos.
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0: Cielos cubiertos y niebla en la capital, 4 grados 1 décima, no más la temperatura, la humedad bien alta, 97%. O sea, estamos literalmente dentro de una nube con la niebla. Y no hay que hacerse muchas ilusiones porque no vamos a superar los 15 grados de temperatura aquí en la capital. Va a estar con nubosidad buena parte de la zona centro del país. En La Serena, Coquimbo, no esperan más de 15 grados, 13 en Valparaíso, 14 en Rancagua, 11 en Talca, 12 en Chillán, 13 en Concepción, 13 también en Temuco y 15 en Valdivia. Sol hoy, no lo van a creer, solo en Coyhaique, dice Meteorología. Que está el cielo despejado desde ahora. En el resto del territorio, harta nube.
12: Tampoco es que caliente mucho, van a haber 12 grados ahí en el lago General Carrera, pero igual con solcito espectacular.
0: Se siente distinto.
12: De todas maneras. Vamos a ir al norte, sí, para partir con Dayan Márquez.
13: Conviven con un verdadero pantano urbano, con aguas subterráneas estancadas en una obra inmobiliaria abandonada. Hablamos de los vecinos de la calle Lord Cochrane en el sector centro-sur de Antofagasta, en un recinto que se convirtió en un masivo foco de proliferación de roedores y otros vectores. Ante la nula respuesta de las autoridades, la Junta de Vecinos del sector interpuso un recurso de protección. El vocero de los afectados, Felipe Vázquez, relató el nefasto panorama con el que deben convivir día tras día.
14: La verdad es que es nefasta la forma en cómo vivimos los miles de vecinos afectados. Si bien en un principio, estamos hablando hace 6 años atrás, este era un problema de que era afectado en las horas estivales de verano, en meses de diciembre, enero, febrero, en el cual teníamos plagas de zancudo, de cucarachas y de otros vectores, esto siempre se reducía en los meses de otoño e invierno, pero en estos últimos 2 años el problema es persistente todo el año. O sea, tenemos zancudos, miles de zancudos todo el año, tenemos baratas, cucarachas, ratones, y ya por montones. Y la verdad es que lo que esperamos es que la autoridad realmente se dé cuenta que sí tiene las capacidades legales de intervenir y no escudarse de que el terreno es privado.
13: Pese a que las familias ingresaron solicitudes formales a la Seremi de Salud y al municipio en el mes de marzo, la falta de acciones gatilló en la ofensiva legal en la Corte de Apelaciones. El abogado patrocinante Ignacio Barrientos fustigó la tardanza de las instituciones públicas.
15: El municipio desde hace mucho tiempo, la Seremi desde hace mucho tiempo, están en conocimiento de la existencia de esta situación en la calle Borcorven. Y hoy día es precisamente lo que hay que hacer, es preocuparse de estos sitios abandonados con afloramiento de aguas subterráneas, porque tenemos una alerta nacional y hay un hallazgo de una muestra positiva del mismo mosquito que transmite el dengue en Tocopilla.
13: Al respecto de esta situación, el alcalde Sacha Razmilich reconoció que la obra quedó paralizada desde la pandemia, confirmando que el terreno actualmente se encuentra en prenda en un banco y que los dueños no poseen recursos. La autoridad comunal aseguró que la dirección de jurídica evalúa decretar el recinto como inmueble ruinoso.
16: El municipio tiene una opción que la estamos evaluando seriamente, que es de, a través de la dirección de obra, de declarar obra ruinosa, y a través de eso el municipio podría tener la potestad de entrar e intervenir de alguna manera. En el fondo se le pasa la cuenta a los propietarios, ¿ya? Estamos trabajando en eso con el área jurídica. Entre medio hay un recurso de protección interpuesto por los vecinos, de los cuales ya fuimos informados y estamos en proceso de respuesta.
13: Mientras los tribunales se tramitan el recurso de protección, los vecinos del Parque Brasil exigen camiones de extracción y fumigaciones de emergencia para evitar que el brote de vectores derive en una emergencia epidemiológica mayor en la capital regional.
0: Y de Antofagasta nos vamos a Puerto Montt. La PDI fiscaliza más de 60 extranjeros en los lagos y deja 14 detenidos que estaban prófugos de la justicia. Todo en un operativo con carabineros. Soledad Lorca nos cuenta.
17: En el marco de un servicio especial implementado por la Policía de Investigaciones en la región de los lagos, cerca de 80 detectives se desplegaron por el territorio, logrando la captura de un total de 14 personas consideradas prófugas de la justicia, quienes mantenían órdenes de aprehensión vigentes por diversos delitos. Entre las transgresiones identificadas por la PDI figura el tráfico de drogas en pequeñas cantidades, abigeato, amenazas simples contra personas y propiedades, conducción en estado de ebriedad, giro doloso de cheques, lesiones menos graves, además de arresto por alimentos no devengados y cuya suma bordea los 30 millones de pesos. Asimismo, en este trabajo en conjunto con Carabineros y la Armada de Chile, los oficiales fiscalizaron a un total de 66 personas, resultando 12 ciudadanos extranjeros denunciados por infracción a la ley de migraciones. Entre las infracciones detectadas figura el realizar trabajos remunerados sin autorización, abandono de firma y el ingreso al territorio nacional por paso no habilitado. El prefecto Paulo Moncada, jefe subrogante de la PDI en Los Lagos, entregó detalles de este operativo.
18: Se desplegaron 80 detectives a nivel regional, se logró fiscalizar 60 extranjeros en total, detectando 12 extranjeros que estaban de manera irregular en nuestro país, y se notificaron a 4 que tenían medidas de expulsión activas para proceder luego administrativamente a ello. De igual forma, se logró detener a 14 personas que eran prófugas de la justicia por diversos delitos, los que eran buscados ampliamente en la región. De ellos, dimos cuenta a los juzgados de garantía de la región y de familia.
17: Además, detectives del Departamento de Inmigraciones y Policía Internacional notificaron a 4 extranjeros para su expulsión del territorio nacional. Por su parte, Carabineros efectuó 240 controles, cursaron 8 infracciones de distinta índole, además de la captura de 3 personas. Así lo indicó el general Jorge Valdivia, jefe de la zona de Carabineros de los Lagos.
18: Por parte de Carabineros, logramos realizar 240 controles, 8 infracciones a distintos tipos de ilícitos y faltas, y como también de 3 detenidos.
17: Ambas autoridades policiales señalaron que este operativo se relaciona con el objetivo en común, que es entregar una mayor sensación de seguridad en la región de Los Lagos.
12: Nos quedamos en el sur, bueno, pero bastante más cerca de Santiago, digamos. Ahí en Bucalemo encontraron a uno de los pescadores desaparecidos después del accidente marítimo de Yico, Brian Galvez.
19: Tras más de 2 semanas de intensa búsqueda, fue hallado el cuerpo de quien sería uno de los pescadores desaparecido desde el pasado 4 de mayo, luego del naufragio de una embarcación en las costas de la región del Maule. Las autoridades confirmaron preliminarmente que el cuerpo encontrado en el sector de Bucalemu correspondería a Nicolás Gacitúa, pescador de 30 años, que se mantenía desaparecido desde el accidente marítimo ocurrido frente a la localidad de Yico. Al respecto, se refirió el subprefecto Eric Cáceres, el jefe de la Brigada de Homicidios de Curicó.
20: Ya el día de hoy nos encontramos acá en donde la tercera víctima y el último cuerpo el cual estábamos buscando fue encontrado en este sector, por lo que la Brigada de Homicidios efectuó el trabajo científico-técnico. Por las condiciones, obviamente, hay todavía trabajos pendientes que se van a tener que efectuar de forma posterior para continuar con lo que es la identidad propiamente tal de manera científica. Es un trabajo que tenemos que efectuar en conjunto con el servicio médico legal.
19: Aunque restan las pericias científicas para confirmar oficialmente la identidad del cuerpo, familiares que se encontraban en el lugar aseguraron que se trataría efectivamente de Nicolás Gacitúa tras reconocer los tatuajes que portaba, como explicó el delegado presidencial provincial de Curicó, Óscar Águila.
21: La familia, a través de pruebas que no son científicas, sino que a través de unos tatuajes, presume, cierto, que sería la persona que está desaparecida, lo que se va a determinar a través de la peritaje científico que haga la PDI. Y la familia está, cierto, más tranquila, porque por supuesto si se trata y se establece científicamente que efectivamente Nicolás, cierto, le podrán dar una sepultura como corresponde.
19: De esta manera se pone fin a la búsqueda tras el trágico volcamiento y hundimiento de la lancha motor Mateo Sebastián, hecho que conmocionó a los trabajadores del mar y a la comunidad de la región del Maule.
0: Seguimos en regiones, sabemos de la prisión preventiva en que quedaron los 2 imputados por el brutal ataque contra un estudiante en Rancagua. Paola Moreno nos cuenta.
22: Por homicidio calificado en calidad de frustrado, fueron formalizados 2 jóvenes tras la agresión con cuchillo en el tórax que sufrió un estudiante de 17 años del Colegio El Pilar en Rancagua. El hecho ocurrió el miércoles, cuando 3 jóvenes llegaron en scooter hasta el colegio con el objetivo de agredir a un alumno. Sin embargo, la víctima trató de defender a su amigo del ataque, pero resultó con una herida penetrante en el tórax que le provocó además perder parte del pulmón y el estómago. El fiscal jefe de análisis criminal, Carlos Fuentes, detalló la planificación que hubo en este hecho, que causó conmoción en la comunidad escolar.
23: La calificante es premeditación, toda vez que este acometimiento del día de ayer había sido preparado el día anterior por los imputados, donde se hicieron de armas blancas, los scooters, y esperaron a la salida al joven de 17 años que ahora está hospitalizado. Interviene la víctima para tratar de salvar a su amigo y a él, cierto, le dan la estocada de detenido cuando iba en el carro policial, en que el imputado grabó una historia que subió a su red social Instagram, donde decía que iba a cobrar uno por uno.
22: Los jóvenes de 19 y 20 años fueron detenidos por carabineros, mientras que un tercer implicado logró huir. El caso quedó en manos de la PDI, que recopiló cámaras de seguridad y realizó peritajes en el sitio del suceso. El jefe de la Brigada de Homicidios, subprefecto Juan Reyes, se refirió al trabajo policial.
24: El personal del laboratorio de criminalística se encuentra realizando diversas diligencias, específicamente el levantamiento de evidencia biológica, como asimismo se realizan pericias a un scooter que están fuera del lugar, en este caso del colegio, donde la habrían dejado terceras personas, y se realizan diligencias para levantar evidencia y así poder establecer si hay algún vestigio de lo involucrado en este hecho.
22: Los imputados quedaron en prisión preventiva por peligro para la seguridad de la sociedad y las víctimas. mientras que el tercer implicado en el brutal ataque está plenamente identificado. El tribunal fijó un plazo de 110 días para la investigación. Mientras el alumno de 17 años permanece estable dentro de su gravedad, internado en el Hospital Regional de Rancagua.
12: Hay noticias de última hora en el mundo del deporte, ¿eh? Son portadas de los principales medios deportivos del mundo. Se confirma hace 10 minutos atrás que el Manchester City se queda sin técnico. Pep Guardiola abandona la banca del Manchester City, donde llegó a lo más alto del fútbol europeo, estuvo 9-10 temporadas. Hay un video bien sentido, dice gracias por todo, recuerda su conversación con Noel Gallagher de Oasis, uno de los hinchas más conocidos del equipo. Guardiola se va del Manchester City, lo desarrollamos luego con Ernesto Contreras. Quedémonos en la región de Valparaíso con la conmemoración del Día de las Glorias Navales en homenaje a Prat y a sus hombres, Belén Velázquez.
2: Más de 2.000 efectivos de las Fuerzas Armadas y de Orden desfilaron frente al Monumento a los Héroes de Iquique en Valparaíso, en una ceremonia encabezada por el presidente de la República, José Antonio Kast, acompañado de representantes de los distintos poderes del Estado, autoridades eclesiásticas, políticas y de distintas instituciones. El mandatario arribó a la Plaza Sotomayor de Valparaíso entre los vítores de los asistentes, quienes bajaron de los cerros o viajaron desde diferentes ciudades del país para ver a sus seres queridos rendir honores a las glorias navales.
3: Porque venimos a ver a mi nieto y a mi sobrino. Bien, pues orgullosa de ellos. Mi nieto está en la Polinar estudiando y mi sobrino en el ejército. De aquí de Viña.
4: Bien. Excelente. Orgulloso de mi hijo.
5: Mi nieto, a mi nieto mayor, que está en la Polinar. Me encanta que haga lo que está haciendo porque es su tesoro hacer lo que está haciendo él. Luchó harto en Talcahuano, salió adelante y ahora está acá.
4: ¿De dónde viene usted?
5: De San Bernardo. Sí, llegamos como a las 7 aquí, lo mínimo como a las 5 de la casa. Sí, harto, pero vale la pena.
2: Tras la ceremonia, el presidente Kast llamó a los líderes políticos a recuperar el amor por Chile.
6: La lealtad, el patriotismo, el honor, el compromiso, no solamente están presentes en nuestras fuerzas armadas, en nuestras fuerzas policiales, sino en cada chileno. Y hoy día lo vemos en la ciudadanía, que reconoce y agradece la labor de nuestras Fuerzas Armadas y sobre todo de nuestra Armada.
25: ¿Y en la clase política, presidente, hay patriotismo hoy día?
6: Hoy día los poderes del Estado están aquí representados. Está el Poder Legislativo, está el Poder Judicial, está el Ministerio Público, está el Tribunal Constitucional. Y es un llamado a todos los líderes políticos a que recuperemos ese amor por Chile en todas las instancias. Todos tenemos que tener ese compromiso profundo, como lo tuvo Arturo Prat, para sacar adelante nuestra nación.
2: En su alocución, el comandante en jefe de la Armada, el almirante Fernando Cabrera, destacó la condición marítima de nuestro país.
26: Somos y seremos siempre un país marítimo. Y mientras antes hagamos propia esta realidad, antes llegará el esplendor del desarrollo y el bienestar a nuestro pueblo. Cada 21 de mayo, los marinos chilenos invitamos a nuestros compatriotas, sin importar cuál sea su rumbo en la vida, a hacer suyo el ejemplo inmortal de Arturo Prat y su tripulación, porque esta fecha que aprendimos a respetar desde nuestra infancia reviste una importancia absoluta para la identidad de nuestra patria, porque las naciones no solo viven de riqueza o poder, viven sobre todo de la fuerza de sus buenos y nobles ejemplos. Y mientras exista en el corazón de los chilenos una bandera a tope, clavada firmemente en los mástiles del alma nacional, el legado de Iquique seguirá vivo y Chile tendrá siempre un futuro esplendor.
2: Primera conmemoración de las glorias navales con el presidente Kast encabezando la ceremonia realizada en la Plaza Sotomayor de Valparaíso, donde se congregó una fuerza de presentación de más de 2.000 uniformados, junto con miles de porteños que en las calles disfrutaron del tradicional desfile que avanzó desde el puerto hasta la Plaza Victoria sin inconvenientes. Algo del tránsito a esta hora de la mañana. Hay un accidente en la autopista Costanera Norte en dirección al Poniente. Es en la salida 18A, que es el túnel de empalme con la autopista central en dirección al sur. Sigue bloqueado el ingreso al túnel. Si van a tomar la Costanera Norte y quieren ir hacia el sur, tienen que salir por Vivaceta y luego entrar de nuevo a la autopista. En un ratito puede provocar problemas aquello, aunque supongo que somos menos también los que estamos trabajando en este día viernes interferiado.
12: Supone que están circulando menos autos.
0: Sí.
12: Debiera.
0: Máxima precaución también, dice Carabineros, en la intersección de Avenida Lo Blanco con Avenida Padre Hurtado. Esto es comuna del Bosque. Los semáforos de ese lugar están apagados. Precaución también en la esquina de Avenida Ramón Cruz con Rodrigo de Araya en la comuna de Macul. Adivinen, los semáforos no están funcionando ahí, tampoco están funcionando en Salvador Allende con San Juan en la comuna de San Joaquín.
12: Y el mundo del fútbol muy acontecido. Guardiola anuncia recién hace minutos que deja el Manchester City. Y Marcelo Bielsa sorprende anunciando que saldrá de la banca uruguaya después del Mundial. Volvemos.
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9: Carabinero de Franco baleado anoche en medio de una encerrona frustrada en la Florida.
10: En San Miguel, un turbazo en casa del ex ministro del Tribunal Constitucional, Iván Aróstica, quien disparó contra los delincuentes. Hay una persona muerta, varios detenidos.
9: Consejo de Gabinete en Cerro Castillo, el primero tras la salida de Steiner Tisedini y de la aprobación de la mega reforma del Ejecutivo en la Cámara.
10: Se viene la cuenta pública del 1 de junio también. Oficialismo anticipa énfasis en la crisis de seguridad. Presidenta del Senado pide claridad sobre la sala cuna universal.
9: A no olvidar el corte de agua programado para La Cisterna, El Bosque y sectores de otras 5 comunas del sur de la capital desde hoy y hasta el domingo.
10: Coordinador Arauco Mayeco reivindica como uno de sus huechafes al psicólogo muerto en medio de una emboscada. Era encargado del programa de salud mental del Hospital Intercultural de Padre Las Casas.
9: El ministro de Minería habla de una empresa fuera de control, mientras Codelco admite cifras de producción infladas y desvincula a uno de sus gerentes. Hay demanda en fiscalía.
10: En el mundo, presidente de Bolivia cambia al ministro del Trabajo en medio de las violentas protestas en su contra. Imputado por corrupción, Rodríguez Zapatero ahora tiene sus cuentas congeladas en España.
9: Todo listo para Milo J mañana en el Estadio Monumental. El metro extenderá su horario en estaciones de las líneas 5 y 6.
10: Y en el fútbol, Guardiola deja el Manchester City, lo anunció recién. Con goles del enmascarado San Pedri, la Católica derrotó a Barcelona y quedó un punto de la clasificación en Copa Libertadores. Tiene que ir a la Boca. Esta tarde, Everton y Coquimbo abren una nueva fecha de la Liga de Primera.
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7: Mesa de reporteros y reporteras, la primera de esta mañana cuando hacemos el diario de Cooperativa desde una ciudad de Santiago que sigue bien oscura a esta hora.
8: Con niebla, me dice.
7: Con cielos cubiertos, con niebla. Hay sectores donde no se ve a 50 metros de distancia. No. Hay que bajar la velocidad, mira, sin duda.
8: La imagen de Canal 7, ¿no?
7: Sí, estamos ya literalmente entre nubes.
8: TVN, perdón.
7: De Televisión Nacional, sí, de 24 horas. Me da la impresión tomada esa imagen, Rodrigo, desde el Cerro San Cristóbal, ¿no?
8: O hacia el Cerro San Cristóbal.
7: O hacia el Cerro San Cristóbal, pero se ve Santiago literalmente entre nubes.
8: En medio de una nube.
7: 4 grados la temperatura, 97% la humedad, y no se ilusionen porque no vamos a superar los 15 grados hoy. No hay chubascos, lluvia en ningún punto del territorio continental. Sí, en Rapa Nui, donde va a haber chubascos todo el día. Claro que ahí llegan a los 24 grados sin ningún problema.
8: Y hoy a la playa, ahí en Anaquena, igual nomás.
7: Sí, claro.
8: Leo Lata se está levantando, es viernes, piénselo así, se viene el fin de semana, por más que haya que trabajar este día sánguche. Estamos con Fernanda Ávila para hablar de política en esta primera mesa de reporteros y reporteras de la mañana. Fernanda, buen día.
9: ¿Qué tal? ¿Cómo están? Buenos días.
7: Hola, Fernanda.
9: Vamos a conversar de lo que se viene este viernes en el Consejo de Gabinete en Cerro Castillo, que viene luego de este primer ajuste ministerial que hizo el presidente de la República, donde surge un poco la idea de fusionar los ministerios y también de lo que se va a hablar en este Consejo de Gabinete de cara a lo que viene para la cuenta pública del 1 de junio. Así que en unos minutitos vamos a estar revisando toda esa información.
7: Estaremos también hablando de la mega reforma con senadores de oposición ya adelantando que van a rechazar la idea de legislar. Avanza una indicación sobre esa laguna universal en la Cámara Baja, pero desde la UDI ya van al gobierno a comprender temas sociales y urgentes, dicen. Hay un proyecto de esa laguna que va en paralelo, que ya lleva varios años debatiéndose en el Congreso, que el gobierno del presidente Boric esperaba sacar antes del 11 de marzo. Eso no se concretó y ahora el gobierno había dado plazo hasta mediados de junio, si no me equivoco, hasta el 15 de junio, para indicaciones, y ahí se reactivaría este proyecto de esa laguna universal que tiene apoyo transversal, particularmente entre las parlamentarias.
8: Sí, ahora, como implica gasto,
7: esta indicación no puede avanzar.
8: Claro, es una cosa exclusiva del gobierno o de la moneda, entonces esa indicación es inconstitucional.
7: Claro, pero van por lados distintos.
8: Habría que negociar ahí.
7: Una como indicación en el marco de la mega reforma, que tú dices no puede avanzar, y de hecho ya hizo reserva de constitucionalidad el ministro Quirós cuando fue aprobada. Y por otro lado va el proyecto de ley, que es el que estamos hablando, que ya lleva varios años en el Congreso.
8: Ahora, otras veces han avanzado cosas inconstitucionales, los retiros de fondos, por ejemplo.
7: Y terminaron hasta con el apoyo del presidente de la República, uno de ellos.
8: Claro.
7: O sea, presidente Piñera, digo.
8: Y la derecha dando la espalda a su gobierno, digamos.
7: También.
8: Que fue, todavía se resiente eso ahí. ¿Qué más? Lo de Codelco, lo del deporte. Bielsa se va de Uruguay cuando termine el Mundial, o cuando termine la participación de Uruguay en el Mundial. capaz que sean campeones y terminen reteniendo, lo vayan a saber uno. Y Guardiola deja el City, después de como 10 años se va del City. Vamos a hablar de la Católica también, que derrotó anoche a Barcelona. Si el problema de la Católica es que tiene que ir a la Boca a buscar un puntito todavía.
7: Pero es uno solo.
8: Es uno solo, pero es la Bombonera. Sí, ese es el tema. Y estamos en las calles de Santiago, a la vuelta.
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7: Mesa de reporteros y reporteras, la de las 7 de la mañana. Nos vamos a las calles de la capital en medio de la niebla. Miramos lo que ocurre en materia policial. Estamos en nuevo contacto contigo, Felipe Cofré.
14: Sí, claro, nosotros nos encontramos acá en Gaspar Banda con Arcángel, en la comuna de San Miguel, sector del Llano, donde ya están finalizando los trabajos de la brigada de robos de la PDI, que estuvo durante toda esta madrugada realizando peritajes al interior de la casa del ex ministro y presidente de el Tribunal Constitucional, Iván Aróstica, de 69 años, ya retirado, que durante la noche sufrió el ingreso de delincuentes a su domicilio a los que terminó baleando este ex ministro del Tribunal Constitucional, que con su arma particular debidamente inscrita, al percatarse que ingresaron 4 o 5 delincuentes, efectuó varios disparos. Él incluso fue intimidado antes y agredido con un arma blanca en su cabeza, fue apuñalado también en su brazo. De igual forma, él extrajo desde su domicilio un arma y efectuó varios disparos que fueron respondidos por estos delincuentes, generándose un intercambio de disparos al interior de su vivienda. Como resultado, uno de estos delincuentes falleció en el antejardín de su casa y otros dos resultaron heridos. Él, el dueño de casa, recibe un impacto en uno de sus brazos y su hijo también resulta baleado con un impacto de bala en un glúteo y en la zona lumbar. Producto de este hecho es que estos delincuentes intentan huir subiéndose a un vehículo que se encontraba en las cercanías prestando una especie de cobertura, y a solo metros de este lugar, en calle Arcángel con Rey Alberto, es que personal de seguridad ciudadana le da alcance a este vehículo, logrando la detención de 6 personas, entre ellas las 2 personas que resultaron baleadas y reducidas por el ex ministro Iván Aróstica. Vamos a escuchar la versión que entregó anoche uno de los vecinos, que fue testigo presencial de este intento de robo. Y la acción finalmente que frustra el robo con los disparos de este dueño de casa.
15: Mira, yo venía pasando en mi auto justo por acá y veo gente trepada en la pandereta, o sea, en la reja, y el dueño de casa se pone a disparar, le empieza a disparar a los delincuentes y los delincuentes también le disparan de vuelta. Él hirió a 3 delincuentes, uno murió y los otros 2 se fueron heridos, y el caballero está herido de bala en un brazo, le pegaron en la cabeza con un destornillador, estaba sangrando, y tenía y al hijo le dispararon en la espalda.
16: Claro, según la versión policial de la PDI, las lesiones que recibe el hijo del ex ministro del Tribunal Constitucional son lesiones de carácter grave. Se encuentra internado en la clínica de la Universidad Católica, y el mismo dueño de casa, Iván Aróstica, ya fue dado de alta y se encuentra al interior de su domicilio prestando declaración a personal de la PDI. Vamos a cambiar de tema, nos vamos a la comuna de La Florida, hasta calle Santa Julia, en donde un funcionario de Carabineros anoche fue baleado luego de ser intimidado por un grupo de delincuentes que con el método de la encerrona intentó quitarle su vehículo. Es en la resistencia precisamente de este robo que los delincuentes efectúan un disparo a la altura de la pierna de este funcionario policial, que fue trasladado hasta el hospital de Carabineros. Se encuentra con lesiones de carácter grave, aunque afortunadamente fuera de riesgo vital. Hasta el hospital de Carabineros llegó el delegado presidencial de la región metropolitana, Germán Codina. Se refirió precisamente a esta agresión, lo escuchamos.
17: Lamentablemente, un carabinero de 28 años del sector Los Quillayes, baleado. Al parecer estaba siendo en ese momento víctima de una encerrona, y al detectar los antisociales que se trataba de un carabinero, producto de la vestimenta que llevaba puesta en ese momento, comienzan a hacer disparos inmediatamente, recibiendo 4 impactos balísticos. Él, en todo caso, está fuera de riesgo vital. Estuve recién compartiendo con la familia. Iba él concurriendo también a buscar a su hijo, saliendo del supermercado. En ese momento estaba esperando a su pareja.
16: Claro, afortunadamente fuera de riesgo vital, es lo que indica el delegado Codina respecto a este hecho que ocurre en la comuna de La Florida. Otro homicidio se registra en el acceso sur, a la altura de Los Guindos. Esto es en la comuna de Paine, en donde un hombre recibió 4 impactos de bala y luego fue atropellado. Se investiga todavía si es que el atropello pertenece, o el vehículo que atropella a esta víctima es de las mismas personas que le habrían efectuado los disparos. El cuerpo fue encontrado en el lugar, también múltiple evidencia balística, un hecho que se está investigando como un posible ajuste de cuentas en el sector sur de la capital.
7: El reporte policial lo revisamos siempre contigo, Felipe Cofre. A lo mejor lo dijiste al inicio y me perdí. ¿Mucha neblina, mucha niebla en el sector donde estás a esta hora?
16: Sí, hay mucha niebla, derechamente, porque la visibilidad es bastante reducida, así que se extiende el llamado a la precaución también a los conductores, al menos en este sector cercano al centro de Santiago. Estamos acá en el sector del Llano, en San Miguel, donde es bastante densa la niebla.
7: Ya, niebla a esta hora entonces en ese sector de la capital, como en varios otros. Gracias, Felipe.
16: Buen día.
7: Como sabemos, la niebla es más densa, se produce cuando la visibilidad horizontal se reduce a menos de 1 kilómetro. Hay sectores donde uno no puede ver a 50 metros, y si va avanzando en el vehículo, esos 50 metros se hacen literalmente nada. Sí. Con niebla es posible que de una cuadra a otra usted no vea si la luz del semáforo, claro, está en verde, en amarillo o en rojo.
8: Que sucede más adelante. Por
7: hay
8: eso,
7: que tener precaución.
8: Bajar la velocidad.
7: Bajar la velocidad.
8: Claro, uno va avanzando y empieza a mirar y tiene buena vista cerca, pero hay que ir lento, lento.
7: Tal cual.
8: 4 grados de temperatura, hace frío en la capital.
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3: Y estamos con ustedes en el WhatsApp.
4: Amigos de la cooperativa, ¿cómo están? Buenos días.
3: Hola.
4: Les habla Claudio Núñez, de aquí de Santiago Centro.
3: Oiga,
4: no es por echarle pelo a la sopa, ni mucho menos, ya,
3: pero,
4: sobre todo este gobierno. Pero en el tema de seguridad, yo escucho todos los días a Felipe Cofré, oiga, estamos peor que antes. Pero todos los santos días se están asesinando gente, haciendo turbazos, haciendo encerronas. Lo que se suponía con este nuevo gobierno se iba a terminar. Saludos, que estén muy bien. Chau.
3: Así nomás.
5: Hola, Radio Cooperativa. Sí, la ciudad ideal hoy día. Hoy día, un Santiago perfecto. Me demoré 25 minutos menos desde Puente Alto a Maipú. Habitualmente lo hago en un trayecto de 50 minutos, no, ahora media hora y estamos acá en Maipú.
3: Menos tránsito, efectivamente, mucho menos autos.
2: Eso es lo bueno de trabajar en días interferiados, cuando ya la mitad de la gente, de la población, claro, está o descansando o fuera de la capital.
3: Lo malo es
2: tener que trabajar. Pero es bueno trabajar,
3: o sea,
2: también.
3: El interferiado.
2: Valorémoslo. Tener trabajo siempre es bueno. Estamos esperando sus mensajes siempre en el WhatsApp Cooperativa, el +569-78-880770.
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3: La política. Se aprobó la mega reforma en la Cámara. Hay que ver cómo le va ahora al gobierno en el Senado. En la oposición insisten en rechazar la idea de legislar. Hay que ver qué pasa con los votos que podría eventualmente lograr García Ruminó, Alvarado, el propio Ministerio de Hacienda. Matías Walker dice que él no tiene problema en ser el voto dirimente, pero que le gustaría un acuerdo más grande, no más amplio. Vamos con el informe de Carla Fernández.
6: Tras una extensa jornada de votaciones en la Cámara de Diputados y Diputadas, el denominado Proyecto Estrella de Reconstrucción Nacional, impulsado por el gobierno, ya fue despachado al Senado, donde deberá pasar por la Comisión de Hacienda y también definirse si los artículos serán nuevamente revisados por las comisiones de Trabajo y Medio Ambiente. En materia económica, el Ejecutivo logró aprobar uno de los puntos centrales del proyecto, que es la rebaja gradual del impuesto de primera categoría para medianas y grandes empresas, que pasará del 27 al 23%. Junto con eso, la Cámara va también dio luz verde a otras medidas relevantes como la eliminación del pago de contribuciones para adultos mayores de 65 años respecto de su vivienda principal. Por su parte, la senadora del Partido Comunista, Carol Cariola, enfatizó en los costos que traería la mega reforma en materia de salud y educación. En tanto, su par del Frente Amplio, Diego Ibáñez, por su parte sostuvo que espera que el gobierno deje el autoritarismo.
7: Lo que ha planteado el gobierno respecto de que con menos se hace más, finalmente tiene un solo rostro, que es el rostro de quienes más necesidades tienen en nuestro país. Quienes van a tener menos son los que van a tener menos salud, menos derechos sociales, menos educación, con todos los recortes que el gobierno está aplicando.
8: Esperemos que el gobierno deje la tozudez, deje el autoritarismo y se abra un diálogo de verdad. Estamos hablando de un proyecto que quiere refundar las bases tributarias de Chile. Queremos fortalecer la economía y eso no se hace a matacaballos.
6: Ante la negativa de la oposición, el senador de Bópoli, Luciano Cruzcoque, manifestó que sería una irresponsabilidad rechazar la idea de legislar el proyecto y que puede traer costos ciudadanos.
9: Tengo la impresión de que en estas discusiones siempre las oposiciones quieren subirle el precio a su voto, llegar a una mejor negociación, pero no me cabe duda que existiendo familias que van a pasar el invierno sin casa precisamente por el asunto de la reconstrucción, sería una irresponsabilidad que los partidos de oposición rechacen siquiera la idea de legislar, pero rechazarlo en general, yo creo que es algo que les va a traer unos costos ciudadanos enormes y no creo que lo hagan.
6: En esa línea, el senador independiente Karim Bianchi aún no define su posición respecto a la idea de legislar. Sin embargo, uno de los puntos más polémicos fue la aprobación de una indicación que incorpora la Sala Cuna Universal en el proyecto de reconstrucción nacional, lo que llevó al gobierno a presentar una reserva de constitucionalidad respecto del artículo anticipando eventuales cuestionamientos en las siguientes etapas del trámite legislativo, propuesta que contó con los 4 votos de parlamentarios oficialistas que se alinearon con la iniciativa impulsada por la oposición. En esa línea, una de ella es la diputada de la Unión Demócrata Independiente, Natalia Romero, hizo un llamado al gobierno sobre comprender temas sociales. En tanto, la parlamentaria del Partido Social Cristiano, Francesca Muñoz, valoró el compromiso con la infancia en esta administración.
10: Mi voto es una señal clara para el gobierno. Comprender que los temas sociales y urgentes deben ser una prioridad legislativa. Hoy día no pueden las mujeres seguir enfrentándose a la disyuntiva de o trabajar o cuidar a los hijos. Este es un llamado de atención para que el gobierno le ponga urgencia a proyectos que están y que deben ser sacados adelante.
11: Lamento que en el gobierno del expresidente Boric no hayan sido capaz de sacar este proyecto porque tenían una mala fórmula para su financiamiento. Yo valoro y sé que en el gobierno del presidente Kast está el compromiso con la infancia.
6: Ahora la Cámara Alta deberá revisar tanto el contenido económico del proyecto como la permanencia de la Sala Cuna Universal dentro del articulado en medio de advertencias del Ejecutivo sobre una eventual revisión ante el Tribunal Constitucional.
3: Sí, pues evidentemente se va a ir al TC, eso si no hay resorte de los parlamentarios.
2: Pero quizá, como decía la parlamentaria Rodrigo, es así como que hay que considerar esa indicación, ¿no? Como un llamado de atención para legislar sobre el tema, porque, insistimos, hay un proyecto que corre en paralelo, que ya ha avanzado bastante en el Congreso y que está esperando indicaciones un par de semanas más antes de que se le ponga algún tipo de urgencia nuevamente, que es algo que están pidiendo parlamentarias, no solo de oposición, sino también del oficialismo. La presidenta del Senado, por de pronto, nos decía que ella esperaba, cuando conversamos hace un par de semanas, que ella esperaba que el proyecto de Sala Cuna Universal estuviera ya antes de fin de año. Promulgado.
3: Ella dijo, este año va a haberse la cuna universal. Lo dijo ahí sentado en el estacto.
2: Así fue.
3: Hay que ver cuánto va a afectar o va a importar eso en la negociación que viene. Y si de nuevo va a ser el Senado el escenario para los grandes acuerdos, como fue con la previsional en el gobierno de Boric, por ejemplo.
2: Se espera que ocurra también ahora con la reforma.
3: Hay que ver hasta dónde ese escenario se puede dar. De nuevo, la Cámara desaprovechó la oportunidad con frases altisonantes, harta puesta en escena, pelea, harto show a rato. Pero la oposición está también amarrada a este argumento, decíamos el otro día, de que esto es para los súper ricos. Entonces, ¿cómo van a presentar después cualquier apertura? Salvo haber quebrado en algo el argumento de Quirós, haberle eventualmente cambiado los parámetros de la invariabilidad o alguna otra cosa, digamos. Pero por ahora, los votos al parecer están, pero muy estrechos. Y la idea de una reforma de esta magnitud debiera ser lograr un acuerdo, insisto, como el que se logró en la previsional en ese momento entre el gobierno de Boric y Chile Vamos.
2: Sí, los republicanos.
3: Ahí no estuvieron los votos de los republicanos.
2: Sí, y apuntando a eso, a la necesidad de acuerdos amplios, es que escuchábamos más temprano al senador Walker, de Demócratas, sí, planteando que él no tiene ningún problema en ser el voto dirimente en el Senado, pero que espera que se alcancen acuerdos que involucren también a la oposición.
3: Claro, no sé si van a terminar bailando cumbia, pero eso ya...
2: Ni de la mano,
3: claro, como otras
2: manos arriba.
3: Y se viene el 1 de junio.
2: Y luego del primer ajuste ministerial del presidente Kast, vuelve a surgir la idea de fusionar ministerios. En el oficialismo aseguran que permitiría un mejor funcionamiento del Estado, mientras en la oposición hay posturas divididas. Fernanda Ávila.
12: Siguen surgiendo opiniones tras el cambio de gabinete del pasado martes, que dejó a Martina Rau como titular de seguridad, a Luis de Grange como viceministro de Obras Públicas y Transportes y a Claudio Alvarado como viceministro del Interior y de la Secretaría General de Gobierno. Según la encuesta de Cifra, el 88% de los consultados estuvo de acuerdo con este ajuste ministerial, pero el 54% se mostró en contra de que se nombraran ministros a cargo de dos carteras fronteras al mismo tiempo. Bajo ese contexto, este viernes se realizará un consejo de gabinete en el Palacio Presidencial de Cerro Castillo, en Viña del Mar. En el marco de una actividad por el Día de las Glorias Navales, el ahora viceministro Claudio Alvarado adelantó que este encuentro reunirá a miembros del gabinete y del oficialismo y que va a estar enfocado en planificar la segunda fase del gobierno. Vamos a escuchar.
13: Nosotros habitualmente tenemos consejos de gabinete, mañana tenemos una reunión en Cerro Castillo, donde comenzamos a planificar, a trabajar esta segunda fase del gobierno, una vez que está finalizando la etapa de integración, y lo que nos interesa es coordinarnos de la mejor manera posible para que nuestras políticas públicas lleguen efectivamente de manera oportuna a las familias de nuestro país.
3: ¿Ahí sí? No, ahí no, ahí sí. Se habla tempranito de segunda fase, asumiendo que fue un fracaso el diseño con Steiner y Sedini en primer término, y este consejo de gabinete además se va a dar, no sé si con nuevo equipo, más bien con nueva formación, como en el fútbol, ¿no? El primero después del ajuste del otro día, y todo el mundo espera de Arrau lo que no se logró con Steiner, digamos.
12: Sí, este encuentro se lleva a cabo a 10 días de la

0: podría permitir un mejor funcionamiento del Estado. Escuchamos.
1: Cuando existen personas con experiencia, liderazgo y capacidad, los biministerios pueden ayudar a modernizar el Estado. Claudio Alvarado tiene toda la experiencia política y capacidad comunicacional para liderar Interior y la vocería de gobierno. Luis de Grange aporta una trayectoria técnica impecable para coordinar áreas tan sinérgicas como transportes, telecomunicaciones y obras públicas. Y Daniel Mas ya ha demostrado que este modelo puede funcionar muy bien.
2: El Estado chileno es uno de los que mayor cantidad de ministerios tiene y no por eso es uno de los más eficientes. Yo creo que lo que está haciendo el presidente José Antonio Kast es avanzar hacia disminuir la cantidad de ministerios, teniendo dentro de otro ministerio uno que se va a eliminar. Creo que esto es el comienzo tal vez de un proceso que va a hacer el Estado más eficiente.
3: Hoy en campaña el presidente Kast en algún momento incluso habló de 12 ministerios. Después habló de entre 15 y 18.
4: 17, sí.
3: Entre 15 y 18. Uno de los que se planteaba incluso fundir, o dos de los que se planteaba fundir en uno solo, era el Ministerio de la Mujer con Desarrollo Social, por ejemplo, todo claro con esta idea de achicar el tamaño del Estado y de la administración pública.
4: Sí, y lo de la vocería siempre como que se pensó más bien como la figura de la Casa Blanca, tener una vocería de la presidencia.
3: Claro.
4: Eventualmente ahora la CGOV la va a absorber Interior, a lo mejor no institucionalmente, pero comunicacionalmente ya lo vimos esta semana, o sea, con Alvarado desplegado y con el mismo subsecretario Pavés,
3: sí,
4: respondiendo un poquito de todo, digamos, él tiene carrete político, trabajó antes en otro gobierno.
3: Tiene manejo.
4: Se maneja, claro, se desplegó, por más que sí haya tenido que estar explicando todavía lo de los migrantes.
3: Fernanda.
0: Sí, hay opiniones divididas en la oposición respecto a esto. El diputado independiente de la bancada del PPD, Jaime Araya, aseguró que cree que la vocería debería tener la atención exclusiva de un ministro, y su par de la Federación Regionalista Verde Social, Jaime Mulet, afirmó que no le ve sentido a que la Secretaría General de Gobierno e Interior estén separados, que es un poco lo que mencionaba Rodrigo, que absorbe finalmente Alvarado, el Interior absorbe a la Secretaría. Vamos a escuchar parte de su opinión.
5: Un gobierno que toma medidas contra la ciudadanía que son complejas de explicar, necesita tener alguien dedicado exclusivamente a explicar a la ciudadanía las torpezas que comete frecuentemente el gobierno. Y desde ese punto de vista, concentrar el Ministerio Interior y el Ministerio Secretaría General de Gobierno en una sola persona, creo que va a generar incomunicación desde el gobierno hacia la ciudadanía y lo que va a redundar en una mayor desaprobación.
6: Yo considero que sacar algunos ministerios está dentro de lo correcto. De hecho, la vocería de gobierno y la Secretaría General de Gobierno no tiene mucho sentido, y creo que lo apropiado es que esa labor la haga el ministro del Interior. Respecto de transporte y telecomunicaciones y obras públicas, creo que el Ministerio de Obras Públicas es un gran ministerio. Y hay países que tienen una situación similar.
4: Despega el Ministerio de Obras Públicas.
3: Mucho trabajo y muchos recursos que se manejan,
4: sí,
3: también
4: plata
3: en obras públicas.
4: El otro día me acordaba de la figura de Rodríguez Grossi, ¿te acuerdas?
3: Sí.
4: Que fue triministro de Economía, Minería y Energía en algún momento, en algún gobierno, en la época de la Concertación. Bueno, José de Gregorio también utilizó, estuvo ahí en varias carteras, Javier Echeverri, que estuvo en Impuestos Internos y también fue biministro en algún momento.
3: En algún momento se proponía que hubiese un macro ministerio de Desarrollo Social que ella decía absorbiera el Ministerio de la Mujer y Equidad de Género. Un solo bloque económico productivo con Economía, Minería, Energía.
4: Todo bajo Hacienda.
3: Y bajo ese eje también el Ministerio de Medio Ambiente e incluso Agricultura para agilizar proyectos de inversión. Estaba previsto esto de la fusión de obras públicas con transportes, pero se agregaba también en su momento, durante la campaña, digo, vivienda como parte de otro eje. Vivienda, obras públicas, transportes. Fusión de educación y ciencias. Que ciencia, tecnología, conocimiento e innovación fuera absorbido por educación, bueno, y que se unificara todo el área política, que a eso se tiende con esta unificación de la CGGOV con Interior, pero que también cupiera dentro de ese ministerio la Secretaría General de la Presidencia.
4: Ya, se viene el 1 de junio, mientras se especula respecto de todo esto, y nosotros también, gana poder Alvarado en el gabinete, es decir, el único ministro UDI militante. Igual que lo de Arrau en seguridad con el Partido Republicano, pero RN, el otro día se lo preguntamos a su presidenta, queda solo con García Ruminó. Se supone que ha sido importante García Ruminó, no.
3: Ella nos decía.
4: No lo va a manejar.
3: No lo valoramos solo nosotros,
4: claro,
3: decía
4: claro,
3: ella.
4: Pero eventualmente se abría una puerta para meter otra figura y no se hizo.
3: Uh-huh. Bueno, y tampoco ahora, mujeres, perdón. Y tampoco. Salieron dos mujeres.
0: Salieron dos.
3: Pero
0: no entró
3: ninguna mujer. Ojo con eso.
0: Sí, la salida de la ex ministra.

0: Steiner fue valorada por los parlamentarios opositores que habían levantado la interpelación en su contra hace algunas semanas, por lo que decidieron no proseguir con esta acción. Si bien la Constitución establece que la interpelación es para la persona que ostente el puesto de ministro, sin distinguir a la persona que lo ejerza, desde la oposición ya aseguraron que no les hace sentido, por ejemplo, ahora arremeter contra el ministro Martín Arrau, con quien incluso afirmaron que ellos buscan trabajar más activamente. La cuenta pública se espera también entregar resultados, en parte en seguridad, sobre todo con estos operativos en Temucuicui. Ahí vamos a ver qué es lo que va a pasar con este traspaso de información durante esta jornada en Cerro Castillo.
1: Hay que estar bien atento de la agenda de Arrau, porque todo lo que haga, sí, va a ser comparado con lo que hasta ahora se había hecho, obvio.
0: Y a ver si se habla de plan también el primero de junio. De plan de seguridad.
2: De plan de seguridad, exacto, sin duda. Gracias, Fernanda. Buenos días.
0: Buenos días. Chau.
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5: La contraseña más insegura del mundo. 123456 o password. O admin, sí, siguen siendo las más utilizadas por millones de personas pese a las constantes advertencias sobre ciberseguridad. El informe reciente de empresas especializadas muestra que los hábitos de protección digital continúan siendo extremadamente débiles. Expertos advierten que estas claves pueden ser descifradas en segundos mediante ataques automatizados, facilitando robos de cuentas y fraudes. El caso refleja que el principal problema de seguridad digital sigue siendo humano más que tecnológico. Y Chile, que es un país muy conectado, no es la excepción. 123456, password y admin son también de las contraseñas más utilizadas en el país.
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15: 4 grados. 4 grados en Santiago. 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
1: Hacemos este diario de Cooperativa, primera edición en día viernes. 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
2: Hablemos del gran problema que enfrenta Codelco después de que se confirmara que en diciembre del año pasado se sobreestimó la producción en casi 27.000 toneladas de cobre fino. Economistas dicen que surge la pregunta de si esto se hacía intencionalmente para alcanzar los bonos de producción. Eso, entre varias otras preguntas. Cristian Aburto.
17: La auditoría Codelco concluyó en que a la producción real de cobre se le sobreestimaron casi 27.000 toneladas, en específico 20.000 de la división Chuquicamata y casi 7.000 de la división Ministro Jales, equivalente en su conjunto a aproximadamente el 2% de la producción propia de Codelco informada en 2025. Debido a esto, la estatal resolvió despedir a un gerente, adoptar medidas disciplinarias en contra de otros 6 profesionales involucrados y presentar una denuncia ante el Ministerio Público. La firma dice que no se han identificado efectos negativos que hagan necesario modificar los estados financieros, pero sí que van a generar notas aclaratorias respecto a la cifra de producción. A través de X, el viceministro de Economía y Minería, Daniel Mas, afirmó que Codelco está fuera de control, asegurando que desde el Ejecutivo tienen el deber de recuperar la transparencia y decirle la verdad a los chilenos. La presidenta del Comité de Auditoría, Compensaciones y Ética de Codelco, Tamara Agnic, aclaró las acciones disciplinarias que tomó la estatal. Además, asegura que actuarán con la máxima firmeza frente a cualquier desviación de sus normas.
18: La auditoría interna estableció también responsabilidades individuales respecto de un grupo de 7 ejecutivos y un ex ejecutivo. Codelco reafirma ante los trabajadores de la empresa, ante las autoridades y ante el mercado y todos sus grupos de interés que actuará con la máxima firmeza frente a cualquier desviación de sus normas y controles internos.
17: El diputado de la Federación Regionalista Verde Social, Jaime Mulet, quien había denunciado la situación ante el Ministerio Público, solicita a la Fiscalía investigar a fondo a Codelco, añadiendo que la estatal no puede auditarse sin supervisión. Desde el Senado, el socialista Juan Luis Castro afirma que es difícil pensar que esta sobreestimación fue solo un error, y su par republicano, Renzo Trisotti, dice que la situación genera desconfianza sobre el manejo de la estatal.
19: Esto afecta a la confianza pública. Yo espero que esto termine en la justicia, porque esto no es simplemente desvincular a un alto ejecutivo, a alguien que se equivocó, a alguien que estimó mal, porque esto es muy difícil pensar de que fue solo un error.
20: La situación en Codelco es absolutamente preocupante. Que se hayan alterado los resultados afectando las metas y los incentivos nos pone una luz de alerta y una desconfianza brutal en el manejo que está teniendo dicha compañía.
17: El economista del Centro de Investigación de Empresa y Sociedad de la Universidad del Desarrollo, Carlos Smith, indica que podría existir en Codelco un patrón de sobreestimación y que a raíz de esto surge la pregunta de si se realizaba intencionalmente para alcanzar los bonos de producción.
21: Esto pasamos de una anomalía en Chuquicamata a quizás un patrón de sobreestimación. Es peor de la narrativa inicial, que era un error puntual. Y la hipótesis que uno se empieza a preguntar es si esto es sistemático, digamos, si esto pasaba para obtener los bonos más seguido de lo que hoy día se descubre.
17: Casi 27.000 toneladas de cobre entonces fueron las que se sobreestimaron en 2025, según indica la auditoría realizada por el propio Codelco. La estatal instruyó la revisión y actualización de la normativa interna relativa a los reportes de producción, incorporando estándares internacionales y mejores prácticas. Esto con el objetivo de fortalecer los procesos corporativos y prevenir este tipo de situaciones para el futuro.
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4: Momento de hablar de deportes, sí, deportes. En este vamos día todavía. Viernes interferiado, y para eso estamos ya en contacto con Ernesto Contreras, para hablar del triunfo de Universidad Católica anoche sobre Barcelona de Ecuador. Quedó a un punto de la clasificación a octavos de final de Copa Libertadores. ¿Cómo estás, Ernesto? Buenos días.
5: Hola, Vero. ¿Cómo estás, Rodrigo?
6: Hola, Ernesto.
5: Oye, buena jornada.
6: ¿Qué hay noticia, oye?
5: Harta cosita. Se está moviendo mucho las bancas en los clubes gigantes. No, lo hablamos al final.
6: Mucho.
5: Se
6: mucho.
5: Mueve.
4: Es que en el mundo no fue interferiado, solo aquí.
6: Y don Marcelo sí. También, novedades en Uruguay.
5: Eso.
6: Ya.
5: Que venga, ¿no? Que nadie lo detenga, porque se va Marcelo Bielsa de Uruguay luego del Mundial, así no, que sí. Ahí va a quedar libre.
6: ¿Y qué selección necesita técnico en la región, Ernesto?
4: ¿Alguna que esté necesitada?
5: Nosotros y Perú, los que estamos fuera de todo, quizás Bolivia, ahí tenemos las de ganar, pensando en la zona, el resto está todo compitiendo en el Mundial. Todos están en la fiesta, menos nosotros.
4: Menos.
5: Y los peruanos, y los bolivianos, y los venezolanos también, que se quedaron afuera increíblemente. Ya, arranquemos, porque lo de la Católica ayer, tremendo, sólido, lo de San Pedri, épico, no tanto por la calidad de los goles, porque si uno va a los goles que hizo San Pedri, son goles de un tipo que tiene, primero, la valentía de jugar en la condición que jugó ayer, partamos por ahí. Con una fractura nasal, con la máscara que se veía bien incómoda.
6: Uy,
5: era grande la máscara.
6: La encargaron por... No voy a decir la máscara.
5: Sí, sabemos todo.
4: Pero de Asia. Sí, yo pensé que iba a ser una máscara que se ajustara a su cara, ¿no? Y a su nariz.
6: No, pues tiene que quedar un poquito separada.
4: Sí, qué incómodo jugar así.
6: Claro, tiene que quedar separada.
5: Súper incómodo.
6: Claro, te golpea.
5: De hecho, en la primera que tiene San Pedri, le queda una pelota un poquito más atrás de área chica para cabecear, muy cómoda, y la tira para arriba. Y ahí se toma la cabeza, le tiene que haber remecido todo primero, y además que la visión no tiene que haber sido la ideal.
6: ¿Cómo? Eso te iba a decir, que me costaba a él, digamos, uno dice, chuta, le debe costar ver.
4: Como veía.
6: Esta mirada como periférica no tenía.
5: No, pues más encima, imagínate, con la noche, con el frío, bueno, en fin. Segundo tiempo, la Católica, bueno, primer tiempo también, la Católica machacó, en el primer tiempo lo tuvo varias veces, Suki, lo tuvo Montes, lo tuvo Mena, lo tuvo San Pedro, se perdió increíblemente, Jimmy, Dani González, se pierde una pelota en el área chica, un cabezazo que le pega con el hombro, y Barcelona jugaba con 10. Desde los 10 minutos del primer tiempo, y parecía que el partido se enredaba, como le pasó en algunos momentos a equipos chilenos jugando Libertadores con uno más, no lo podían abrir, hasta que apareció él, con fortuna, en los dos goles, digámoslo, pero hay que estar ahí. Hablamos de San Pedri, el primer gol.
6: Sí, goles de 9.
5: Gol de 9, pero fíjate que es muy curioso el primer gol, porque el zaguero central se preocupa de botarlo, lo bota. San Pedri se para, con toda esta máscara ahí encima.
6: Y le rebota en el pecho, la
5: verdad. Y lo pierden, claro, y ahí pierden a San Pedri, y la pelota le pega en el pecho, como dice Rodrigo, le rebota en el pecho y se mete al ángulo.
6: Pepa.
5: Pero tuvo el mérito de bregar, de pararse y que la pelota le llegara. Sí. Y después en el segundo, tremenda jugada de Clemente Montes, y define sin arquero, pero pifiado. De hecho, no le pega con la derecha y le rebota en la izquierda, pero está al frente del arco, así que gol del Toro, da lo mismo, porque es un tipo que es leyenda en la Católica. Y sabes que tiene en su registro personal ya 11 goles en Copa Libertadores de América con la UC, lleva 3 en este torneo, sí, y queda a 7. Y mira, y queda 7 del Vega Costa, que tiene 18, que es el máximo goleador histórico de la UC en la Libertadores, y este animal del Vega Costa no tiene otro concepto. Hizo 18 goles en 19 partidos en Libertadores por la Católica.
6: Se pasó.
5: Es una bestia.
6: Como
5: una bestia.
6: A lo Haaland,
5: que apareció ayer, como no, anunciado por el rey de Noruega en la lista del cuadro escandinavo para ir al Mundial.
6: Qué bueno.
5: Escuché además. Escuchemos al Toro, al gran Toro Sampedri, a la leyenda cruzada, leyenda del fútbol chileno a estas alturas, que a la Católica la deja con una situación bien ingrata, igual que la U el año pasado, punteros con 10 puntos, última fecha, clasificados hasta ahora, pero tienen que sumar en la Bombonera, tienen que por lo menos un puntito o, en el otro lado, rezar que Barcelona le gane a Cruzeiro en Belo Horizonte, cosa que uno ve media impracticable porque ha eliminado todo Barcelona. Bueno, tiene que la Católica sí o sí sumar el próximo jueves en Argentina, pero por ahora disfrutan porque están al menos en Sudamericana y lideran el grupo de la muerte. ¿Quién lo diría? A una fecha del final. Escuchemos al Toro.
7: Pudimos conseguir una victoria importante de local, donde nos posiciona primero en el grupo, un grupo realmente muy difícil, así que bueno, estamos muy contentos. Sí, seguro, vamos a jugar un partido para la clasificación, pero como te dije, un grupo muy difícil, estar primero, la verdad que nos da mucha energía. Y la verdad que estamos contentos por el gran partido de hoy.
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7: Bueno, yo siempre digo, trabajo para el equipo, trabajo para el club. Gracias a mi compañero que me tiene una fe impresionante. Así que nada, seguir trabajando, venimos por buen camino, nos queda una gran final.
4: Nos queda una gran final, tremenda final que les queda la próxima semana en Buenos Aires.
6: Está bonito eso.
5: Hermosa oportunidad el día jueves para poder eliminar a Boca. Porque si la Católica va y empata, elimina a Boca Juniors, lo cual sería fabuloso. Así que ojalá que la UC lo pueda hacer. Quien ya lo hizo es Coquimbo, que se metió a los octavos de final porque,
4: bravo,
5: a diferencia de lo de la Católica, se dio el resultado que necesitaban. Empató Nacional con Universitario, así que Coquimbo va a la siguiente ronda. Le queda cerrar todavía con Nacional. Y mira, nuestro tan vilipendiado fútbol chileno,
6: capaz por todos, que tenga dos ahí instalados.
5: Hoy día tiene en el grupo B y en el grupo D
6: puntero.
5: Dos equipos chilenos liderando, Coquimbo con 10, la Católica con 10. Así que ojalá que la UC lo pueda cerrar y se vaya a la siguiente ronda de la Copa Libertadores, o si no, ya tiene Sudamérica.
6: Bien para la Católica, y por más que le haya costado, bueno, finalmente se logra echar el resultado. Y buena banca, o sea, todos los cambios podrían haber sido titulares perfectamente, digamos.
5: Hizo que se con la banca Medel.
6: Por ejemplo.
5: Por propósito. O sea, Palavecino,
6: otro día. Palavecino, el Simbi, no sé,
5: sí,
6: Faría.
5: No tiene.
6: Rosel.
5: Tiene mucha variante ya en el medio campo, sí, la Católica, cosa que no tenía en su momento. Sí, y tiene un par de lesionados, el Pollo Valencia, hasta Uruaga, el arquero, que ayer no trabajó mucho, ha sido sólido lo de Berneo, había dudas con su actuación en Libertadores, salvo algunos momentos, ha sido un arquero que respondió bien. Así que la Católica está ahí, a puertas, a un punto de ir a los octavos de final de la Copa Libertadores. Hoy día arranca la fecha 13. Coquimbo a la cancha de nuevo. Coquimbo no para.
6: No para.
4: Coquimbo. Juega día por medio Coquimbo, parece.
5: Y no se
6: una
5: queja.
6: Tromba.
5: Y le adelantaron el partido 5 horas, porque era a las 20 hoy día y ahora es a las 15. Nos contaba.
6: Más encima.
5: Sí, pues el miércoles entrevistábamos a Caputo en vivo en Cooperativa y nos dijo, me acabo de enterar que el partido era a las 3 y no a las 5. Bien. Malo para ellos, pero bueno. La semana pasada Coquimbo ganó en una semana 3 partidos. En 3 competencias diferentes. Copa de la Liga, Torneo Nacional y también ganó en la Libertadores. Así que a veces hay que jugar y no reclamar tanto, y Coquimbo, un equipo de menor convocatoria, da la señal para el futuro.
4: Y tiene tanto recambio como tiene la Católica, oye, tiene una tremenda banca.
5: Están jugando casi los mismos, pero tiene un par de variantes en el centro del ataque, pero no tiene mucho más.
6: Y es raro que en un equipo que salga campeón se les va el técnico, se le da la mejor figura como para decirlo en su momento, y llega otro técnico que sabe administrar eso, le pone un poquito por aquí, un poquito por allá, y mira dónde está.
5: Le dio ahí una reinvención en el éxito. Lo último, brevemente, escuchemos al Pep Guardiola. Se despidió del City. El hombre récord en Barcelona, récord en Inglaterra. Escuchemos, así se despidió, si bien Enzo Maresca, a la banca del Ciudadano.
9: Muy bien, guys. When I arrived, my first interview was with Noel Gallagher.
10: Welcome to Manchester.
9: Thank you.
5: Ahí está.
6: Así parte el video.
4: La primera entrevista fue con Noel Gallagher.
6: Claro, con el hombre de Oasis.
5: ¿Qué tal? Oye, unos breves números nomás de Pep Guardiola.
4: Pero qué bueno, porque no parte hablando de fútbol, parte hablando de Gallagher.
6: Es que el hincha más famoso del City.
5: Los Gallagher y el City son uno. 20 títulos oficiales, 6 Premier, 5 Carabao, 3 FA Cup, 3 Community Shield, una Champions, un Mundial de Clubes y una Supercopa. ¿Se va Guardiola? ¿Cuál será su próximo destino? a por ver. Enzo Maresca se va al City, en el Real Madrid se va Arbeloa, lo dijo hoy, y llega Mourinho a la Casa Blanca.
6: Yo me lo traería la roja, Guardiola.
5: Sí, no tenemos técnico.
6: ¿Por qué no? No sé.
5: Mira, está Guardiola, está Bielsa ya disponible post-mundial.
6: Después del
5: así
6: mundial,
5: que ahí tenemos
6: claro.
5: Para regodearnos, muchachos.
6: Y Arbeloa.
4: En pedirlo hay engaño. Ya. En resto,
5: acto seguido,
4: como siempre,
5: Nico,
4: gracias por todo. Un abrazo.
5: Cuídate, Vero. Chao, Rodri.
6: Chao.
5: Hasta más rato.
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10: Grave, carabinero de Franco, que fue baleado anoche en varias oportunidades, en medio de una encerrona frustrada. Esto en la comuna de La Florida.
11: En San Miguel hubo un turbazo en la casa del exministro o de un exministro del Tribunal Constitucional, Iván Aróstica, quien disparó contra los delincuentes. Hay una persona muerta y 6 detenidos.
10: Consejo de Gabinete en Cerro Castillo esta mañana, el primero tras la salida de Steiner y Cedini, de la aprobación de la mega reforma del Ejecutivo en la Cámara.
11: Se viene la cuenta pública del 1 de junio. El oficialismo anticipa énfasis en la crisis de seguridad. La presidenta del Senado pide claridad sobre la sala cuna universal.
10: A no olvidar, corte de agua programado para la cisterna, gran parte del bosque y sectores de otras 6 comunas del sur de la capital este fin de semana, desde hoy hasta el domingo.
11: Coordinadora Arauco Mayeco reivindica como uno de sus weichafes al psicólogo muerto en medio de una emboscada. Era encargado del programa de salud mental del Hospital Intercultural de Padre Las Casas.
10: El ministro de Minería habló de una empresa fuera de control respecto de Codelco. La estatal admite cifras de producción infladas y desvincula a uno de sus gerentes por ello. Hay una demanda incluso en fiscalía.
11: En el mundo, el presidente boliviano cambia al ministro del Trabajo en medio de las violentas protestas en su contra. Imputado por corrupción, Rodríguez Zapatero ahora tiene sus cuentas congeladas en España.
10: Y en el fútbol, Guardiola deja el Manchester City con goles del enmascarado San Pedri. La Católica derrotó a Barcelona, quedó un punto de la clasificación en la Libertadores. Tiene que ir ahora a la Boca. Esta tarde, Everton y Coquimbo abren una nueva fecha de la Liga de Primera.
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10: Está de cumpleaños. Morrissey, la voz de los Smiths. Junto a Johnny Marr y compañía revolucionaron la escena del indie de los 80, digamos, no lo vamos a negar ahora. Pero claro, últimamente ha hecho noticia más bien por sus mañas, medio caluga, por suspender conciertos.
20: ¿Caluga?
10: Caluga, sí. Mañosito.
20: Mañosito.
10: Sí, sí, sí. Medio malas pulgas también.
20: Si se habla de mañosos, la verdad.
10: No. Sí, no, no estaríamos acá. Muy exitoso como solista también, Morrissey, entre otras cosas, por este First of the Kind to Die.
20: Vieran ustedes bailando a Rodrigo Vergara a esta hora de la mañana, 8 de la mañana, y baila sentado frente al micrófono.
10: Blondie, 1993.
20: Nació Morrissey en 1959 en el área de Manchester, Inglaterra. Está cumpliendo 67 años. Su nombre completo, Stephen Patrick Morrissey, hijo de inmigrantes irlandeses católicos que llegaron al norte de Inglaterra muy poco antes de su nacimiento. Morrissey construyó una carrera marcada por letras melancólicas, ironía, crítica social y una estética muy reconocible.
10: Sí, de hecho, sus conceptos son como una suerte de ritual. Se habla de las misas de Moe. Claudio Vergara, como día viernes, hablamos de música. ¿Qué tal? Buen día.
20: Las misas de Moe. ¿Cómo estás, Claudio? Buen día.
21: Bien, buen concepto ese, ¿eh? Las liturgias de Moe, puede ser también. Así es, porque Morrissey ha hecho efectivamente de su figura un culto, una imagen, tanto su peinado, sus copos, su manera de ver la vida, su estética, su manera de cantar también, que es una manera muy diáfana en la voz cuando se despliega, ha hecho una verdadera escuela desde los 80 al frente de The Smiths. Lamentablemente, en el último tiempo, un poco desdibujada por polémicas, por declaraciones, por conciertos cancelados. Canceló uno en Chile en noviembre pasado, hace muy poco.
0: ¿Otro?
21: Fíjense que marcó un récord bastante bochornoso. Morrissey en Chile ha cancelado más recitales de los que ha dado.
0: No.
21: Ha cancelado 10 conciertos y ha dado 7. O sea, la desproporción y el desequilibrio es bastante elocuente.
0: Y aún así lo quieren, Claudio.
21: Y aún así, la gente lo aguanta porque se tolera que Morrissey es un tipo un poco complejo, un poco áspero, que siempre sale con estas sorpresas, pero hay un grupo de gente que aún lo escucha en, como decía Rodrigo, en epicentros como la discoteca Blondie, donde aún suena fuerte. Por tanto, aún de Morrissey se esperan este tipo de cosas, y hay gente, por supuesto, todavía lo quiere por todo lo que entregó en términos musicales, porque acaba de lanzar también hace un par de meses, la verdad, un nuevo disco también, Make Up Is a Lie, que está bastante bueno, es un disco, la verdad, bastante redondito. Así que Morrissey siempre tiene esa dualidad entre la controversia, el bochorno, pero también la excelencia musical.
0: Make Up Is a Lie, algo así como el maquillaje es una mentira.
21: Muy Morrissey, exactamente, tal cual, sí.
10: Eso te iba a decir.
21: Sí, muy Morrissey, sí. El título, sí.
10: Acuérdense que estuvo en el Festival de Viña, Morrissey.
21: ¿Cómo olvidarlo? Con polémica, sí. También, cuando dijo que todos los jurados, cuando echó a Cristian Sánchez, el jurado, porque se estaba riendo de él y todo, así que...
0: Y aún así polémica. Les cae bien, estoy impresionada.
21: Así es la vida, muchas veces, con alguna gente.
10: Oye, todos tenemos nuestras luces y nuestras sombras. Sí. Vamos a hablar de nuevo sonido. Bueno, en el caso de Natalia Lafourcade, una carrera larga ya, pero en el de Milo J, un fenómeno. Estuvo en Viña, yo estuve el viernes que cerró el festival con él, y la gente lo esperó hasta las 4 de la mañana.
21: Increíble, muy muy injusto horario para un gran show ese del Festival de Viña, que cerró esa versión pasada del evento en la Quinta Vergara. Efectivamente, este fin de semana se nutre en la cartelera de Santiago de dos artistas latinoamericanos que pueden parecer muy distintos en su esencia, en su estilo, en su lenguaje, pero los une el amor por la música vernácula de este continente, por el folclore, por la música de raíz, en distintos códigos, por supuesto. Milo J y Natalia Lafourcade, cada uno en su espacio, en su casillero, estarán en Santiago durante estos días, así que vamos a hablar de qué trae cada uno durante estos conciertos en la capital.
0: Vamos a volver contigo en un ratito, Claudio Vergara. Vamos a estar también en las calles de Santiago, que sigue con harta niebla, con neblina, no solo en la capital, también hacia el norte, hacia la zona de Aconcagua, y también hacia el sur por la autopista central y la ruta 5. Ojo con aquello, hay que bajar la velocidad. Andan muchos menos vehículos en
10: mucho
0: Santiago
10: menos.
0: En particular, sí. Pero hay que bajar la velocidad de todas maneras.
10: Se nota la interferencia. Y hablamos con el alcalde de Huechuraba, Max Luksic, que nos visita aquí en el estudio de la cooperativa esta mañana, todo en los 67 años de Morrissey.

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4: Mesa de reporteros y reporteras, la segunda de esta mañana en el diario de Cooperativa en este viernes interferiado. Huechuraba es una comuna de poco más de 100.000 habitantes. Le contamos particularmente a los que están fuera de la capital que está ubicada en el norte de Santiago, con una composición social muy diversa, con sectores populares históricos como la Pincoya, conviven con zonas de mayor ingreso, desarrollo inmobiliario, y está el polo de ciudad empresarial. Esa mezcla hace que seguridad, salud municipal, financiamiento local no sean temas abstractos, sino muy concretos para la gestión del alcalde Max Luksic, con quien estamos a esta hora en el estudio del diario de Cooperativa. Muchas gracias por venir, muchas gracias por acompañarnos, alcalde. No, buen día.
5: Muchas gracias por la invitación, Verónica, Rodrigo, un gusto. Una comuna de 20 minutos de todo. Literalmente.
4: ¿Sí? ¿Qué se
5: 20
4: demora?
5: Minutos de Huechuraba, 20 minutos al centro, 20 minutos al aeropuerto, a donde uno llega, 20 minutos.
6: Ya. Con las autopistas de buen medio. Oiga, podemos entrar en ese tema, así que estamos con el alcalde de Huechuraba, gracias por venir. Despejemos lo de salud, ¿le parece primero? Como para iniciar la conversa, entiendo que se juntó con la ministra Chomalí.
5: Tenemos reunión con la ministra a fin de mes, reunión con la ministra a fin de mes, así que estamos a la espera para tener esa reunión. Van a haber reuniones por salud, digamos, en general, pero también por la zona norte. Tenemos también ahí una reunión del hospital de las 8 comunas de la zona norte, que estamos a la espera de dónde por fin se va a poner ese hospital.
6: Largo rato eso. Usted fue una de las voces críticas desde el municipalismo por el tema de los recortes, en particular, imaginamos, en la salud municipal, en el tema de los APS universal. ¿Le toca en Huechuraba? ¿Tiene usted APS universal?
5: Tenemos atención primaria de salud. La atención primaria universal, fuimos una de las comunas avanzadas. Y para que muchos sepan, la atención primaria de salud fue un plan, digamos, piloto, de cierta manera, que solamente beneficia a 28 comunas. Somos 346 comunas a lo largo de Chile. Entonces, es un grupo de comunas que esto le está hoy día aportando, desde La Renca, La Pintana, varios. En el caso mío, que soy una comuna avanzada, no recibí plata, pero apoyada también a lo que es la APS universal.
6: ¿No tiene APS universal?
5: Soy atención primaria universal, pero soy una comuna avanzada. No me entregaban recursos a mí por este programa.
6: Otras se comunas que estos le daban. Son planes para salir a buscar.
5: Entonces, era una de las 28 comunas que era parte de esto, pero no que recibía recursos. Y este era el plan. De ir a buscar a usuarios de la ISAPRE para traerlo a FONASA.
6: Para traerlo al sistema.
5: Al sistema, digamos, porque al final el per cápita. Ahí hay varias cosas que hay que revisar de ese programa. Ya. También este es un programa que se financió con una deuda del Banco Mundial. Y ahí también hay todo un tema también de cómo esto va a seguir para adelante. Pero eso es parte también del trabajo que hay que ver.
6: Por tanto, perdón, ¿no se le recorta a usted en particular?
5: En este caso no. Yo no me recibía recursos de atención primaria de salud. Y también no todas las comunas a lo largo de Chile. No, de vuelta son 28 comunas.
6: Son las que tienen el programa.
5: Ahora, los 18.000 millones de atención primaria de salud, ahí sí hay un recorte de diferentes programas que es a lo largo de Chile.
4: ¿Y entonces,
5: que puede ser un programa más adulto mayor, que también tuvimos la discusión con el gobierno anterior el año pasado? Ya hay que ir viendo qué programa están en esos 18.000 millones que todavía hoy día no sabemos. No sabemos qué se va a recortar. Y ahí es donde está el pedido, o la discusión que he estado yo la semana pasada, de decir que ojalá reflexionen antes de ir a tocar la atención primaria de salud, porque ya van a haber recorte en hospital, en redes asistenciales. Entonces la carga va a llegar aún más a las comunas y a la atención primaria de salud.
7: ¿Qué le preocupa concretamente cuando habló de incoherencia del gobierno? ¿Menos médicos, menos horas, menos capacidad de atención en consultorios y CESFAM?
5: A ver, fue como lo que mencioné.
7: O todo decir, lo anterior.
5: Al final, cualquier rebaja de la atención primaria de salud es una peor calidad de salud para las chilenas y los chilenos a lo largo del país. El problema de lo que dije también es porque en su minuto se había dicho que la atención primaria de salud no se iba a tocar. Hubo una comisión donde la ministra asistió, donde dijo la atención de primaria de salud no va a ser afectada. Después subió un video la semana donde yo estaba en la región de Los Lagos, el lunes, creo que temprano, donde también hay un grupo de colegas fueron a La Moneda, dejaron una carta y llevaron un ataúd, que de vuelta eso no correspondía, ir a un ataúd. Uno puede dejar la carta, manifestarse. Se habría agradecido también haber conversado en base a la comisión.
7: O sea, no está de acuerdo con la forma, pero sí con el fondo del reclamo de los alcaldes.
5: Pero si todos podemos ir a dar nuestros puntos de vista. Hay maneras de manera. Yo soy siempre más constructivo, del apoyo. Conversemos y después veamos por dónde vamos a seguir el camino. Uh-huh. Pero de vuelta de ese día también subió un video a la ministra diciendo no se va a tocar la atención primaria de salud. Y después el jueves de la noche me llega el decreto. Entonces, ahí donde digo, ¿cómo están hablando? Perdón, ¿cómo se está comunicando?
6: Alcalde, pero usted es un alcalde oficialista. ¿No le cree a la ministra cuando dice que esto está diseñado para no afectar la atención a los pacientes?
5: Bueno, pero sí, es que no es un problema de creer, no creer. Son los hechos de lo que uno va concretando.
6: Pero lo dice la ministra,
5: me he juntado ya varias veces antes de que haya salido ministra. Ella tiene clarísimo cómo funciona el sistema. La voluntad, estoy seguro que están. ¿Ya? Y eso estoy seguro que la ministra va a querer lo mejor para la salud de Chile. Acá ahora tenemos que trabajar en conjunto, y ahí está la Comisión de Salud, en la que represento yo como presidente de la Asociación Chilena de Municipalidades, para que trabajemos y hagamos lo mejor posible para la salud de los chilenos. Y vamos a estar siempre a disposición.
7: ¿Y este problema, siente usted, surge desde salud, o el problema es mayor con la exigencia desde Hacienda de que se reduzca en un 3% el presupuesto que tienen los distintos ministerios, y que en el caso de salud va a ser menos incluso?
5: A ver, bueno, se le dijo el 3% a rajatabla a todos los ministerios. Hay algunos que van a tener más, otros van a tener menos, pero bueno, ahí esa parte del trabajo. A ver, yo soy de la posición que el Estado no se puede seguir endeudando. Dado eso, yo entiendo lo que está haciendo el gobierno. Lo que no puedo entender es por qué vamos a partir con la atención primaria de salud. Hay un montón de cosas que se pueden ir viendo antemano. Un poco lo que pasó con INJUF, que se encontró el Instituto Juvenil.
7: Sí, de la juventud.
5: 80% eran sueldo, 20% que no se está. Entonces, ahí hay recortes, digamos, razonables. Hay que ir viendo dónde uno va encontrando los recortes que está buscando el ministerio. Y por el lado que me corresponde a mí, que es atención primaria de salud, conversemos. Encantado de verlo. Yo estoy viendo, ojalá que sea lo último que se recorte, que no se recorte lo más favorable, pero seamos lo último. Y si llegamos a tener que recortar en atención primaria de salud, hablemos con el municipalismo, con los municipios, porque sabemos dónde hoy día están los problemas o qué podría no funcionar, que se podrían hacer algunos ajustes.
6: Den un par de ejemplos. ¿Dónde?
5: No, ahí digo que ahí trabajémoslo. Hay que ver los programas, dónde está. Por ejemplo, en su minuto que se quería recortar el programa más adulto mayor.
6: Porque era el porcentaje lo ha presentado el gobierno chiquitito, dice 0,5% de todo el presupuesto de salud municipal y 1,1% de los hospitales. Y después uno escucha algunas declaraciones que dicen que se quiere matar la salud pública, que esto es catastrófico. Es 1%.
5: No, por eso,
6: vale la pena aterrizarlo,
5: aterrizar y para ver qué programa, porque también fue la misma discusión que fue con este programa, que me gusta el ejemplo del programa más adulto mayor, que es un programa transversal, que lo ocupábamos muchos municipios, que va a la atención de adulto mayor. A mí me afecta casi unos 20, 25 millones de pesos en el caso que salga funcionario, pero que tiene un efecto muy importante en el adulto mayor. Yo tengo una comuna de 101.000 habitantes, casi un 20% adulto mayor, estamos hablando un poquito más de 20.000 adultos mayores. Entonces es un programa que a mí sí me ayuda mucho, me aporta y aporta al vecino, como también en el apoyo a la atención primaria de salud. Entonces por eso hay que sentarnos a conversar y ver, digamos, específicamente cuáles lo podrían ver. Y a cada municipio, cada región es diferente. La región de Los Lagos, que estuvimos ahí con casi 17 alcaldes, 30 comunas que estuvieron representativas en esa reunión, los desafíos que tenemos son enormes. Desde las postas que no han sido renovadas, que llevan un montón de tiempo sin ningún tipo de presupuesto. Hoy día, varias personas un poco se ríen de mí cuando hablé de la ambulancia, de cómo ellos también se manejan, digamos, las diferentes islas o algunos lugares habitables, de 16 islas, 14 habitables, o 6 islas habitables, como traen medicamentos. Entonces, hay muchos apoyos también importantes que están recibiendo desde el MinSal, como también aportes municipales.
7: Alcalde de Luxich, le sumo otro tema donde usted también ha tomado distancia del gobierno y que son las contribuciones y esta exención de contribuciones para los adultos mayores que está avanzando en el marco de la mega reforma. Usted y el alcalde de Lo Barnechea ya en marzo decían que no estaban de acuerdo con esto. ¿Por qué y cómo se plantea usted frente a ese tema?
5: A ver, nosotros dijimos que no estábamos de acuerdo con la eliminación de las contribuciones en general. Y nosotros lo que decíamos era proponer que la contribución, porque si hay un problema para cualquier persona cuando compra una vivienda, que la plusvalía sube, digamos, puede subir por X razones, pero uno eso no lo tiene.
7: Que no necesariamente es un problema.
5: Y que es bueno eso, pero también no, él no se puede proyectar porque base a eso se va haciendo la contribución, digamos, se va ajustando. Lo que decíamos nosotros es en ese minuto, cuando se haga la compra-venta de cualquier inmueble, se proyecte inmediatamente esa contribución. Ya se sepa esto lo que es hacia adelante, entonces las personas uno se puede proyectar y el minuto que venda al nuevo propietario se le reajusta. Entonces de esa manera uno puede tener proyección sobre el inmueble que uno tiene para que no se le esté subiendo año a año, porque hay personas como en mi caso, en Huechurá, digamos, que hablamos de una clase media, viviendas que han pasado de valer 8.000 UF, hoy ya pueden estar en 12.000 UF, pero eso es patrimonio. Eso no significa que esa persona puede seguir pagando, digamos, ese inmueble.
7: Las contribuciones reajustadas, dice usted.
5: Y reajustada porque también se evaluó su inmueble y ya por ahí no tiene el mismo sueldo que tenía antes. Me pasa harto con los adultos mayores. El adulto mayor, digamos, de Huechurá, el efecto de la contribución me pega a Huechurá 1.200 millones, que no es menor. Pero yo sí estoy de acuerdo con esa propuesta, que los adultos mayores no paguen contribuciones. Ahora,
7: ¿ninguno?
5: El que pueda pagar, por supuesto, que pague. Ah. Pero si hoy día me están eligiendo entre mi adulto mayor y el presupuesto de la municipalidad, voy a estar con mi adulto mayor, no tengo dónde perderme en eso. Ahora, que en el Senado ahora hagan la indicación para que paguen lo que tengan que pagar, es otra cosa. Pero ojalá que no cometan el error de hablar de patrimonio, porque el patrimonio no es lo mismo.
6: Ya, sí, porque esta finalmente una promesa de campaña de... super candidato, en el fondo. Usted votó por José Antonio Kast en la segunda vuelta, ¿no?
5: Por supuesto, voté con él, estuve con él, apoyé. También estuve con un grupo de alcaldes donde dimos nuestro apoyo, digamos, con una carta de 140 alcaldes.
6: Entonces, ¿pero usted cree que esa medida debiera precisarse?
5: Por supuesto, pues, y vamos a tener diferencias. Y no porque yo sea oficialista o en el sentido, voy a estar de acuerdo con todo lo que hago. Vamos a tener diferencias. Yo sí tengo ciertas, digamos, bases, y lo he mencionado. Digo, al final, yo espero que este sea un oficialismo autocrítico, como tener también una oposición constructiva. Y al final, para mí, por lo menos esto ya Maximiliano Luxich, lo que yo pienso, para mí la base de cualquier Estado democrático son los servicios sociales.
6: Ya, hay que
5: entonces
6: hacer ese...
5: ahí también hay que tener el apoyo, digamos, de lo que haga un gobierno o un municipio en esa materia y apoyarlo. Pero eso no significa que cualquier servicio social significa que está bien hecho. Quizás haya hecho que está llegando a 5 personas y eso es lo que hay que mirar para que, yo también en el municipio lo hice, evalué, revisé y destiné ciertas plata a donde estaba llegando la base de mayor volumen para el aporte.
6: Y revisar eventualmente esos programas, como se está sugiriendo desde Hacienda, se va a hacer pensando en el presupuesto del próximo año. Pero esa discusión la va a tener de septiembre para adelante de nuevo, seguramente, más allá de los oficios de Hacienda. Le leo también entre líneas cierta crítica por el tema de cómo se han bajado muchos de los anuncios comunicacionalmente, cómo se ha aterrizado esto. Tal vez, por ejemplo, volviendo a lo de salud, ustedes esperarían... ¿O hubieran esperado un mayor detalle, un mayor énfasis en algunas cosas puntuales que tal vez echaron de menos?
5: Y también un poco lo que me pasó a mí, que si se iban a hacer recortes, que ya lo dijeran, van a haber recortes. Yeah. Pero no se dijo eso, se
6: y
5: dijo...
6: Con mayor precisión...
5: Se dijo la atención del problema de salud no se va a tocar. Entonces por eso digo, y ahora ya que está ahí, bueno, ahora sentémonos a conversar. Por último, a ver qué están pensando, o si están pensando que esto va a ser ya la última instancia, porque para cumplir con este 3% de rebaja, bueno, ojalá que no se toque o sea lo último.
7: Alcalde Luxich, hablemos algo de seguridad. En los últimos días se conocieron nuevas amenazas contra alcaldes, hay varios jefes comunales que han denunciado situaciones similares. ¿Qué tan expuestos están hoy los alcaldes al crimen organizado? ¿Qué tan seguro se siente usted en su cargo?
5: Bueno, eso depende también de cada comuna donde uno está. Nosotros como comuna hemos tenido, digamos, una inversión muy grande en seguridad para la comuna de Huechurá, de pasar
7: usted
5: un
7: llegó,
5: presupuesto...
7: dijo que había muchos problemas, que se había dejado de lado la seguridad.
5: Más que
7: de
5: lado, son miradas diferentes, pero también en su minuto se está invirtiendo solamente 300 millones en seguridad. Hoy día pasamos a 1.600 millones de pesos, una diferencia no menor. Y eso también por una mirada que necesitamos más presencia. Es una manera también de apoyar a Carabineros de Chile. Hoy ya pasamos de tener 7 vehículos a tener 20. Tenemos 16 autos, 4 motos. De pasar de 14 funcionarios, tenemos 63 funcionarios. Hoy ya tenemos patrullaje 24/7.
7: ¿La seguridad no es un problema hoy en Huechuraba?
5: Es a nivel nacional sigue siendo un problema y siempre va a ser. El problema en el caso de Huechuraba es que hemos hecho esta inversión muy grande de seguridad. Estamos trabajando junto a Carabineros, pero eso no significa que cuando yo veo la cifra que va bajando, digamos, el portonazo o el robo en sorpresa, que se está eliminando. El problema se lo estoy mandando a otra comuna, en este caso se está yendo a Recoleta o se está yendo a Conchalí, pero porque al final son las mismas leyes que siguen las mismas cárceles, no es que estamos terminando el problema. Y eso es otra mirada que hay que tener, que yo puedo invertir mucho, pero al final estos problemas se están yendo a otras comunas.
6: ¿Cómo fue su experiencia con la ministra Steiner? ¿Le pareció correcta la decisión de que se necesitaba ahí un cambio o estaba trabajando bien usted al menos con ese ministerio?
5: Yo no tuve reunión con la ministra.
6: ¿Cero relación?
5: No habíamos tenido la oportunidad de trabajar. Yo sí, y me había juntado ya con el gobierno anterior, habíamos ya trabajado con el Ministerio de Seguridad cuando está el ministro Cordero, con el subsecretario hemos también trabajado y por supuesto con el delegado. Pero ya habíamos avanzado, nos habíamos juntado antes de que asumiera, para contarle también la experiencia que hemos hecho en Huechuraba, la inversión, cómo estamos trabajando con los programas de Somos Barrio, de Senda, pero no habíamos tenido la oportunidad.
6: Ya, pero desde lo político.
5: Y mira, por lo menos viendo del lado, bueno, el gobierno tendrá que tomar las decisiones que tiene que tomar. Yo espero que estos cambios vengan en la dirección correcta. A mí, la ministra anterior, me había gustado las cosas más rápidas de lo que estaba pasando, pero siempre con la disposición de trabajar en conjunto y mostrar lo que estamos haciendo como Huechuraba o que se hable con la Asociación Chilena de Municipalidades.
7: ¿Y se muestra suficiente urgencia desde el gobierno en el tema de la seguridad antes del cambio de la ministra Steiner por el ministro Rau?
5: A mí, en lo personal, me habría gustado las cosas más rápidas de lo que fueron, por supuesto. Y ahí también me pongo a disposición para poder ayudar. Porque obviamente era la gran expectativa, sabemos que hay un problema en Huechuraba cuando uno habla con los vecinos y las vecinas o los dirigentes mismos que están ahí. ¿Cuáles son las principales, digamos, urgencias de la comuna? Es seguridad primero, salud segundo, trabajo es tercero.
7: ¿Usted veía ahí problemas de comunicación, alcalde Luksic, o problemas de diseño en la estrategia de seguridad?
5: Ay, mira, yo estoy

0: los diferentes programas en un techo, apoyar, digamos, los funcionarios con el equipamiento, apoyar a Carabineros. Nosotros, yo creo que somos una de las pocas comunas que hoy día tenemos dos funcionarias dentro de la comisaría ayudando al trabajo administrativo de Carabineros para que puedan estar más en la calle.
1: Otra función.
0: Exactamente.
2: Le preguntaba yo por el tema de la seguridad de los alcaldes y las amenazas. ¿Usted no ha recibido amenazas de ningún tipo?
0: Yo lamentablemente he tenido problemas con la Garra Blanca, que nosotros la tenemos ahí en Huechuraba. Pero no se compara también a las amenazas que han tenido otros alcaldes, como la alcaldesa de Quinta Normal, el alcalde de San Bernardo, la alcaldesa de Espejo, el alcalde de San Ramón, ¿no? Han tenido hartos bien complejos y con cosas, amenazas bien, digamos, agresivas. La mía ha sido más panfletos que han dicho porque le estoy pintando los postes.
2: El crimen organizado ahí la Garra Blanca no se ha instalado, ¿no siente usted que se haya instalado en Huechuraba?
0: Nosotros tenemos bandas locales, no hemos tenido un problema, digamos, de bandas internacionales por ahora. Por supuesto, han habido antiguamente como los Pulpos, los Chuy, que eran bandas peruanas y creo que una mezcla también ecuatoriana. Pero en ese trabajo lo estamos haciendo en conjunto con Carabineros de Chile y la PDI. Pero por suerte todavía ha sido muy local y no hemos tenido un problema como lo tiene hoy día, por ejemplo, la Comuna de Santiago.
1: Déjeme devolverle un momento a la política más contingente del gobierno. ¿Cómo ha visto la instalación? ¿Más difícil de lo pensado? ¿Más improvisado de lo esperado?
0: Yo te diría que un poco lo que me ha pasado a mí, en el sentido de que yo esperaba ciertas cosas como en seguridad que avanzaran, digamos, más ágil, más rápidamente. Eso no pasó. En otro lado se ha visto un trabajo, de cierta manera, pero bueno, mira, no han cumplido ni 100 días. Yo estoy esperando que llegue el primer año, los 100 días instalados, y por supuesto le deseo lo mejor. Si ya sea, yo trabajé con el expresidente Boric, de la misma manera que estoy trabajando con este gobierno, siempre en el sentido de constructivo y ver cómo podemos ayudar, porque mientras le haya bien al gobierno, le haya bien al resto. Y yo lo quiero lo mejor para Chile.
2: ¿Y qué espera de la cuenta pública del presidente Kast? Que más que una rendición de resultados a estas alturas, después de 2 meses y medio, lo que se espera no es una fijación de ruta. ¿Qué espera escuchar usted concretamente, alcalde Luxit?
0: De la cuenta pública, bueno, me imagino que ahí van a contar también ya ciertos recortes o ciertas estrategias que estarán enfocándose ya este año, después de haber estado un tiempo, digamos, ya en el gobierno. Yo espero lo mejor también de estos biministros que hoy día están. Ahí vamos a tener un gran desafío con el biministro de Granch, que hoy día es MOB y transporte, porque tenemos el teleférico llegando a Huechuraba, y todavía nos falta que el teleférico sea parte de la tarifa pública. Así que ese es un trabajo que también tenemos que hacer ahí, porque sabía, esto era venía de un compromiso hace tiempo del teleférico, pero no hay nada escrito. Así que ahí tenemos un gran desafío con el ministro para cumplir con esa promesa.
1: Y ese es el que va, el que cruza el cerro y que llega acá al Costanera Centro.
0: De Providencia Las Condes, que está ahí del Metro Tobalaba, que llegaría a su empresarial, a Huechuraba.
1: ¿Le gusta la política, no? ¿Se entusiasma? ¿Va a ir a la reelección o tiene pensado otro destino después?
0: Estoy muy contento como alcalde de Huechuraba. Mi idea es, por supuesto, ir a la reelección, así que si mis vecinas y vecinos me lo permiten, espero estar un segundo periodo. Pero vamos con ese foco.
2: Pero queda un tiempo todavía para esas elecciones. ¿Y si lo llaman antes del gobierno, alcalde?
0: No, mi compromiso es Huechuraba, así que estoy feliz de lo que estoy haciendo. Mi primer periodo también no podría estar pensando en algo diferente y ya ha sido un trabajo muy, muy gratificante, muy bonito, muy exigente, pero también acá uno ve los problemas, las falencias que tenemos como país y no es menor.
1: ¿Ha sentido algún prejuicio por su origen social, por la familia, qué sé yo?
0: Yo te diría que el prejuicio siempre va a estar, pero desde que entré a lo que estoy hoy día, acá hay un cambio no menor.
2: Es Max Luxich, el alcalde de Huechuraba, en el diario de Cooperativa. Ha sido muy amable por venir a conversar con nosotros.
0: No, muchas gracias por la invitación.
1: Gracias por la conversación.
2: Buen día.
1: En día sándwich, más encima.
0: Día sándwich.
1: Que les vaya bien. Gracias.
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2: 4 grados. 4 grados en Santiago.
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7: ¿Momento de hablar de música?
6: Sí, pues vamos, día viernes.
7: Día viernes, ya estamos en contacto con Claudio Vergara para hablar de dos estrellas latinas de distinto acento que se toman la capital. Partimos por Natalia Lafourcade, Claudio.
8: Así es, ¿qué tal? Sí, Natalia Lafourcade, que como dato biográfico, es ella es hija de un músico chileno-mexicano, Gastón Lafourcade de Valdenegro. Exactamente, y es sobrina del fallecido escritor Enrique Lafourcade. Ella siempre, cuando apareció, recuerdo, en la escena latinoamericana y en particular en entrevistas con Chile, ella siempre mencionaba este vínculo, cómo había conocido a Enrique Lafourcade y también cómo eso le había permitido crecer en una familia de músicos, de escritores, de artistas finalmente, y había de alguna forma formado su vocación. Una vocación que es sumamente exitosa. Otro dato más. Natalia Lafourcade es la artista que más Grammy Latinos tiene en la historia. Tiene 18 Grammy Latinos. Le gana a todas, le gana a Shakira, a cualquiera que uno imagine. Natalia Lafourcade hace presente con ese récord de gramófonos dorados desde el punto de vista latinoamericano. Y a mí me ha parecido siempre singular la propuesta de Natalia Lafourcade, porque es una propuesta un poco a contramano de cómo hoy suena la música en Latinoamérica, que es una música más vinculada a lo urbano, al ritmo, a lo bailable, al algoritmo, a lo instantáneo. Lo de Natalia Lafourcade se cocina de otra manera, mucho más lento. Es una música vinculada al folclore mexicano, vinculada a la música más austera, más de guitarra, más de piano, una cocción mucho más lenta, con letras también que tienen que ver con su cotidiano, con su mundo. Por tanto, es una música que de alguna manera va un poco a contrapelo de la dirección de los tiempos, y eso quizás precisamente la ha hecho exitosa, la ha hecho resonante y ha hecho que mucha gente se interese en ella, como lo que va a suceder hoy, 22 de mayo, a las 8 de la noche en el Movistar Arena, el regreso de Natalia Lafourcade al país. Aún quedan un par de entradas por ahí en Punto Ticket, con el disco y el espectáculo Cancionera, que es el que la trae acá a Santiago.
6: Tiene esa cosa como de Julieta Venegas también, sí. Bueno, tiene un mercado gigantesco Natalia Lafourcade en México, de ahí que se explique también gran parte de su gramófono seguramente, pero idea mía, o acá en Chile no es tan de primer orden, no sé cómo decirlo.
8: Sí, no entiendo,
6: popular,
8: sí.
6: Digo.
8: Claro, tiene un nicho, fíjate que es medio arena solamente lo que va a presentar hoy día en la mitad del Movistar. Tiene un nicho que es interesante porque es un artista que se ha presentado otras veces en el Movistar Arena y es un artista que viene constantemente a Chile. Por tanto, tiene un culto, la verdad, bien interesante, de gente que se identifica no solamente con ella como artista, por lo que hablábamos recién, por su potencial, redescubriendo géneros como el son jarocho, que es propio de la parte de Veracruz en México, ritmos mexicanos muy propios de ellos, sino que también porque representa efectivamente una generación de cantautoras latinoamericanas que ha ido rescatando la música propia del siglo XX, no solamente el folclore, sino que también el bolero, la canción romántica, la canción más melódica, como Julieta Venegas, como Jimena Sariñana, como la propia Mon Laferte también, que muchos la agrupan, sí, dentro de este estilo, Carla Morrison también, Silvia Santa Cruz, muchos artistas que, en particular mujeres, que han dado este vuelco a la música latinoamericana, que es sumamente interesante y que tiene una sensibilidad distinta. Natalia Lafourcade lo aprovecha en Cancionera, que es un disco grabado muy a la antigua, es un disco grabado en cinta, en una sola toma, con 18 músicos, con un aparataje, la verdad, que hoy no se estira demasiado los tiempos que hoy corren, que son, la verdad, donde los artistas graban mucho más, por supuesto, en software y se envían a distancia las grabaciones. Ella lo hace muy a la antigua, en cinta, y en eso se... Y eso se refleja en su música. Uno escucha los discos y son discos que tienen una textura, una manera de cantar muy distinta. Lo que vamos a ver hoy día en Cancionera, en el Movistar Arena, es un show donde ella aparece en piano, acompañada por un guitarrista y con una puesta en escena bastante tenue, bastante austera también en cuanto a lo escénico. Por tanto, me parece que eso también forma parte del valor de Natalia Lafourcade, mostrar que su voz también es un instrumento más, una parte protagónica de su puesta en escena y su escenografía. Así que ahí va a estar Natalia Lafourcade hoy desde las 8 en Movistar Arena.
7: Ya, la invitación está hecha para hoy. Y para mañana la invitación está hecha para disfrutar la música urbana en el Estadio Monumentales.
6: Sí, en el Estadio, Monumental. Y ahora con, sí, sonidos folclóricos también, lo de Milo J.
8: Sí, decíamos a un principio que se emparentaba un poco Milo J con Natalia Lafourcade en rescatar referentes antiguos, sonidos folclóricos desde lo contemporáneo, desde lo moderno. A mí la propuesta de Milo J me parece alucinante, interesantísima, y forma parte de un grupo de artistas argentinos también que está rescatando los grandes referentes de la música rioplatense. También está Trueno ahí, que es otro artista que viene bien seguido a Chile, que ha estado en el Festival de Viña, y que también son artistas que reivindican a Sandro, a Gardel, a Spinetta, a Osvaldo Pugliese, al, wow, chaqueño Palavecino, desde el punto de vista del folclore. Rescatan toda esa camada de artistas clásicos de Argentina y los traen, los samplean y los traen a una música que es urbana, pero que también tiene sustratos de folclore, de pop, de distintos lenguajes muy diversos. Y Milo J, siendo muy joven él, teniendo apenas 20 años, es un chico que rescata ese tipo de música, y lo vimos en el último Festival de Viña, lo mencionábamos recién, saliendo muy tarde, cerca de las 3 de la mañana, con una puesta en escena donde él aparecía atravesado por cuchillos, y también tenía una puesta en escena muy, muy exuberante desde el punto de vista de lo que mostraba en cuanto a lo instrumental. Lo vamos a ver en un show hoy día bastante más largo, en el estadio, perdón, el sábado, en el Estadio Monumental, con 32 canciones. Es un recorrido por La Vida Era Más Corta, su último disco, así se llama también el tour, y muestra este disco donde él se da el lujo de colaborar con Soledad, la cantante argentina, con Silvio Rodríguez también. Hay un tema inédito, un registro póstumo con Mercedes Sosa. Hay una canción también con Acrila, Llora Llora, que es una cantante chilena muy interesante de la música urbana para ese último tiempo.
6: La invitó en Viña a cantar.
8: Ahí estuvo en Viña, cantaron frente al monstruo Llora Llora, precisamente, esa misma canción. Así que Milo J tiene bastante que decir, y me parece que es un poco el futuro de la música urbana y lo que podemos entender como una música urbana un poquito más, con más sustento, con un poquito más de potencia en términos creativos, por lo que mezcla y por lo que va fusionando. Así que se viene un gran concierto mañana.
6: En la Quinta Vergara cantó gran parte de este disco, que insisto, tiene esa raíz folclórica que tú decías y que también le hace sentido a la generación que lo sigue, que son súper jóvenes, digamos, súper jóvenes. Yo andaba con dos preadolescentes y se sabían todos los temas, pero además después tira el trap más duro de Rara Vez, sí, no lo que hace con Agarrate Catalina, digamos, sino lo que grabó con Bizarrap en algún momento.
8: Bizarrap, sí.
6: Y la rompió, o sea, era como la mejor época de Daddy Yankee, o esa escena de Los Prisioneros cantando en Viña, todo el mundo saltando, y eran las 3:30 de la mañana.
7: Y se había llevado harta gente.
6: Todo el mundo, no se fue nadie.
8: No se fue nadie, sí, esa misma noche fue Paulo Londra y Pablo Chile también.
6: Además.
8: Fue una gran noche de trap, y una gran noche reivindicativa de ciertos valores que tienen que ver con la música más de la calle, del barrio, del descubrimiento. Fue una gran noche esa en Viña del Mar, yo también estaba ahí, y bueno, me pareció alucinante lo de Milo J, así que hoy día, el sábado, perdón, va a sorprender con este show bastante diverso, bastante extenso. Veamos si tiene invitados como Acrila también, veamos con qué puede sorprender. Y les doy un dato también, el Metro de Santiago va a extender su horario de funcionamiento hasta la 1 de la mañana en varias estaciones de la red, en particular las estaciones de ingreso Pedrero y Mirador. Va a estar extendido el metro para quienes vayan al concierto de Milo J.
6: Recién nomás grabó el Tiny Desk. Estuvo en Washington y estuvo con Agarrate Catalina, los uruguayos, también haciendo parte de lo nuevo que ha mostrado en su música.
7: 9 de la noche es la cita mañana, y estoy revisando aquí en Punto Ticket si todavía quedan algunas entradas. Si es que alguien se entusiasma a esta altura, ya está perdido.
6: Ya no
7: quedan entradas en nada.
8: Agotado.
7: Todo agotado, sí, no, cancha sé. General, Rapa Nui, Océano, Cordillera, Galería y Galería.
6: Es que hay una escena del trap argentino que es muy potente en Chile. De hecho, viene Trueno este año, ya pasó con Duki. O sea, es gente que de verdad es muy escuchada.
7: Ya, todo agotado para Milo J mañana, con extensión de la atención de Metro para quienes vayan al Estadio Monumental. Como siempre, Claudio, gracias por toda la información. Un abrazo.
8: Gracias, estén bien. Chao, chao.
6: Buen fin de semana. Chao.

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6: Vamos a las calles de Santiago. Está llamando con información Felipe Cofré. ¿Esta hora qué ocurre, Felipe?
7: Sí, seguimos acá en calle Gaspar Banda, en la comuna de San Miguel, donde ya han terminado los peritajes en la casa de el ex ministro del Tribunal Constitucional, Iván Aróstica, que recordemos ayer dio muerte a uno de los delincuentes que ingresó a robar a su casa e hirió a otros dos. Hace pocos minutos salió su esposa, Adelina Valenzuela, quien se refirió precisamente al dramático hecho que vivieron ayer como familia, y entrega detalles respecto a cómo su esposo se defiende de este hecho delictual. Dice que se defendió con todo lo que tenía. Escuchemos.
8: ¿Cómo está su hijo? ¿Cómo
9: está? Está estable, hospitalizado, muy violento.
8: Entraron terrible. Armados, ¿no?
9: Sí, venían armados.
8: ¿Con qué tipo de armas habló? ¿O de una subametralladora?
9: Una subametralladora, sí. Estaban apuntando a mi marido en la cabeza cuando lo vi yo.
10: ¿Su marido estaba preparado? ¿A usted la amenazaron?
9: No,
10: la
9: a mí
10: golpearon.
9: No me vieron porque yo estaba en la cocina. De ahí los vi.
8: No, ¿y cómo se defendió su marido?
9: Ay, con todo lo que tenía.
8: Sí.
9: Con todo violento, lo que tenía.
7: Claro, y dice con todo lo que tenía, porque lo que tenía era harto. Según han indicado, este ex ministro del Tribunal Constitucional era coleccionista de armas, por eso tenía gran cantidad de armas de fuego, además de armas blancas en su posición, y además las tenía ubicadas en lugares estratégicos de la vivienda, efectivamente para evitar o para poder repeler algún hecho de estas características que termina ocurriendo durante la jornada de ayer.
11: Iván Aróstica, un destacadísimo abogado de la plaza, que fue y llegó a ser en su momento presidente del TC, hizo noticia en la época de los retiros de fondos por las resoluciones que ahí se tomaron, y además porque en algún momento él fue agredido en el centro de Santiago, en la calle Huérfano, ahí entiendo cerca del Tribunal Constitucional, muy polémico también por su forma de expresarse en algunos casos, en algunos debates públicos, insisto, y ahora está en medio de esto. Él debe haber tenido en todo caso los permisos para tener ese armamento, Felipe, ¿no? Eso es lo que se sabe hasta ahora.
7: Sí, lo que se conoce hasta ahora es que el arma que utilizó, porque utiliza solo un arma, ¿ya?, estaba debidamente inscrita. Lo que sabemos es que todos los particulares tienen autorización para inscribir 2 armas, y ya cuando es con motivos de caso o colección se permite inscribir más, y este sería el caso aparentemente.
6: Ya. Su hijo resultó herido de bala, y él, Aróstica, tiene lesiones por arma blanca, decía Felipe.
7: Sí, él fue baleado en el brazo porque hubo un intercambio de disparos, recordemos. Fue baleado en el brazo, pero antes, en la intimidación preliminar, es que recibe una herida cortopunzante en su cabeza y en su mano al tratar de defenderse. Y su hijo recibe un impacto de bala en un glúteo y en la zona lumbar, y él se encuentra grave en la clínica de la Universidad Católica.
6: La lumbar es lo más grave, seguramente.
7: Sí. Dice estable, su mamá que salió a hablar, y a quien escuchamos, dice que él se encuentra estable, en todo caso, fuera de riesgo.
11: Es que claro, es que es riesgoso porque te puede generar más problemas. Hay varios detenidos, hay una persona muerta ahí en medio de ese intercambio. Lo seguimos contigo, Felipe.
7: Buen día.
6: Buenos días,
11: muchas
6: Felipe.
11: Gracias.
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19: Ya estamos en Conexión Matinal. Buenos días, Conexión Matinal. ¿Le pongo color yo, ah? ¡Ay, sí, pues! No, igual, gracias por estar con nosotros todos los días con esta transmisión ininterrumpida. Estábamos con Cooperativa ahí, chiquillos, información muy potente. Hoy día están de santo las Ritas. Las Ritas, así que para aquellas chicas que llevan ese hermoso nombre, vamos a saludar a Rita Lee. La cantante esa, no. No, Ritas, no, estoy leseando yo. Pero bueno, igual, pues, todas las ritas que llevan el nombre precioso este, les saludamos con mucho cariño. La Oye Más, Cobre Más Radio, les saluda con cariño y afecto, ¿eh? Y quien esté de cumpleaños hoy día, bueno, feliz cumpleaños y un abrazo grande. Les desea Oye Más, Cobre Más Radio, Unión de Medios. Ya, a ver, oye, vamos a partir con algunos temitas buenos que le teníamos nosotros acá. A ver, mira, ¿se acuerdan de Wisin y Yandel? Claro, claro, les voy a tocar el tema, no se olvida, porque hoy día es día viernes, ¿ah? Tu cuerpo lo sabe, ¿ah? Nada más, pues. Hoy día se van a juntar con alguien, hoy día nos visitan a nosotros en realidad, hoy una visita sorpresa, Saludamos a mi primita Vilma que viene viajando. Que Dios me la cubre y llegue sana y salva acá a la provincia del Huasco. Desde Santiago de Chile. Está escuchando la radio. ¡Oh! ¡Qué buena la radio! ¡Ah! Es como una radio santiaguina, me dijo. ¡Ah! ¡Sale para allá, prima! Ya vamos con Wisin y Yandel. No se olvida, suena ahora ya.

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4: Estamos siempre más cerca de ti, ¿eh? Y con mucha pasión en la música, pues, ¿ah? Ya, yo les paso el datito, está el WhatsApp más 569-5172-0378, el playlist del programa, Conexión Matinal, buena música, buena radio y por supuesto información y nunca desinformación, ¿eh? A ver quiénes están de cumpleaños hoy día, voy a saludar a Eduardo Araos, ¿eh? Feliz cumpleaños Eduardo Araos, feliz cumpleaños, ¿ya? Amalia Arévalo, ¿ah? También está la Claudia Medina Tabilo de Chañaral, Claudia Medina. Alíbar Campillay Bordones también, ¿ah? A la Patricia Aguilera, la Pati, Pati Aguilera. Feliz cumpleaños, Vallenarina. ¡Oh! Ay, ayer estuvo nuestro amigo, ayer, mi amigo Roger Flores. Roger, no te saludé ayer. Un abrazo grande. Y los bomberos de Vallenar, que también ayer estuvieron de cumpleaños, ayer no estuvimos, pero hoy día les saludamos, bomberos de Vallenar, ¿eh? Al Gary Roja ahí también, ¿eh? Hoy ayer también tuvo cumpleaños el René Nostroza, compadre, el René Nostroza. Ya, bueno, se pasó la vieja nomás, pero igual feliz cumpleaños, Ya, y las Rititas, Rita. ¿Alguna Rita que quieran saludar? Mándeme un audio. Ya, vamos a seguir con la música. Buenos días, vamos a hablar de los concursos que hay para este 29. Estamos a 22. ¡Wow! Vamos con Miguel Ríos, el rock no tiene la culpa.

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3: Día viernes 22 de mayo, ¿eh? Y el 31 estoy de cumpleaños, miércoles, ¿eh? Así que si quieren mandarme un regalo, mándenmelo nomás para acá. Sí, pues, oye, no, espérate. Yo le deseo, mi amigo. Vamos al tiro a hablar de los concursos, pues, que quedan tan pocos días. El 29 se va, por ejemplo, gana una fumigación completa interior y exterior de Acerval. Y también, esto es el 29 de mayo, a través del programa Conexión Matinal, ¿eh? Claro, ahí lo vamos a sortear. 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Ya vamos a estar hablando de eso porque me están pidiendo música. Me dicen, Zorrito, voy a tocarte a los The Weeknd, Gasolina. Yo dije, no, todavía no. A ver, dame un tiempito. Voy a saludar al Nico, ¿ah? Ya, sigan participando nomás, chiquillos, ahí en el Facebook y en el Instagram de Acerval, arroba Acerval Servicio, y también arroba Service Lubricentro, SR Service, ¿eh? Ahí también pueden hacer los cuatro puntos que le he dicho yo siempre. Y ahí vamos a explicar de nuevo a los que no han entendido de que son desentendibles, ¿ah? ¿Eh? Ya, oye, saludar a todos nuestros auspiciadores, los voy a mencionar, a Acerval, SR Service, chiquillos, ¿ah? Kevin Chio Teche también, ¿eh? Oye, saludar a los chiquillos que están tempranito escuchando la radio. 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Buena onda, Servitrans, ¿ah? Si no, no hay programa, ¿ah? Claro, no hay programa. Y quien quiera ser parte de nuestra radio, bueno, pueden comunicarse a Relaciones Públicas y Venta al más 569-66-3094. Ya, a mi amigo Nicolás, tengo los de Weeknd, ¿ves? Si tengo un equipo extraordinario. Vamos a escuchar a Gasolina, de Weeknd.
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1: Ay, apreté una tecla mala y disculpen, chiquillos. Quedamos en cero. Quiero dar un saludo a mi hermanito, a Cristian Álamos, Cristian Alonso Álamos Cebolla. Por ahí va conduciendo y directo al trabajo, a la venta. Que sea lleno de bendiciones, mi hermano, ¿eh? Con el respeto a todo el público y que sea cubierto con la armadura de Dios. ¿Eh? Intocable, ya. A mi hermanito igual. Siempre lo escuchan ahí, ¿eh? La radio. A ver, a él le gusta la música de los 80. Ya, vamos a buscarle un temita para regalarle, ¿eh? Con el permiso de todos y de todas, ¿eh? Sí, uno puede saludar a su hermano, ¿no? Oye, Maxi Pan, rico pancito, ¿eh? 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Oye, unos pancitos ricos, unas marraquetas, unas colisas, para comérselo con mantequita o queso derretido. ¡Uy, qué rico! Yo acabo de tomar el desayuno, ¿eh? Me tomé un café rico, porque dicen que el café es bueno, ¿ah? Me tiene más prendido el café, me lo dieron muy cargado. ¡Uy! 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Perfecto, oye, sí. Ya, vamos con el tema de Talk Talk It's My Life, ¿eh? Una versión 2022 sonando aquí para ustedes, ¿ah? ¿Eh? Ya, amorcito, disfruta la buena música. ¡Vamos!

a los que les gusta la buena música, ¿eh? Un abrazo grande, potente en nuestro medio, No se me muevan porque vamos a la pausa comercial y regresamos con más temas buenos aquí, en Conexión Matinal.

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Bueno, sí, estamos alegrando nosotros las mañanas con Conexión Matinal. Buena música, buena voz y mucha información. Como a las 9:45 nos vamos a ir con un poquito de noticias, algunas expresiones vertidas de la senadora Yanna Proboste, que nos ha hablado este tema de lo que está pasando y lo que pasó con Codelco. Oye, subieron los estándares, no, la producción, la información de la producción para ganarse los premios. Y ¡ay, cuánta plata se están llevando! ¡Otra vez más! ¡Qué vergüenza, qué vergüenza! Tuvieron la oportunidad ya, chiquillo, ¡Ya vela nomás, ya! ¡Ay, lo que está pasando con Codelco, chiquillo! ¿Qué pasó? Otro lado, ¿va? Las fundaciones, ahora Codelco. ¡Ay, señor mío! Y dicen que todo es mentira. No, si es la verdad, acá hay que decir todas las verdades. Y que caiga quien caiga, los sinvergüenzas de mierda, eso, Nada más, es la verdad, chiquillo. ¡Qué sinvergüenzura! Ay, ay, ay, qué da rabia, chiquilla. Oye, tengo, tú no tienes nada. De veras que me dijeron, queremos escuchar a Twizzle. Claro, el tema, a ver, ¿cuál tema? Después de este tema vamos a irnos con noticias. Twizzle, The Fills, le llama este tema. Voy a saludar ahí a nuestro amigo Pablo, que siempre nos pide temas medio complicados, que en realidad no conozco este tema. Voy a escucharlo primero, Pero voy a escucharlo junto a lo que piden acá en el tema de este tema de el playlist de Conexión Matinal. Oye, que han salido sin vergüenza. Que me perdonen los que son de ese lado y los que son del otro lado, ¿no? Claro. Pero puta que me da rabia, me da vergüenza ver las... Yo me voy a la base fundamental de las noticias donde son reales, Pero qué sinvergüenzura más grande, señor mío. Señor, dele castigo a todos estos gallos que están dejando el país como las reverendas. Sí, castígalos nomás, señor. Ya vamos, The Twizzle, The Fills, suena.

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1: Senadora Proboste por Codelco, su gobierno corporativo debe demostrar que está a la altura del rol estratégico que la empresa cumple para Chile. En el marco del complejo momento que vive la cuprera estatal, la presidenta de la Comisión de Minería, senadora Yana Proboste, señaló que es grave que la auditoría interna de Codelco haya detectado incumplimientos normativos en el reconocimiento de su producción. El directorio debe tomar medidas drásticas. Esto no puede ocurrir en una empresa de nivel mundial como Codelco, que es patrimonio de todos los chilenos, enfatizó la legisladora por Atacama. Asimismo, la senadora valoró que se haya informado de manera transparente al país, al mercado y a las agencias, que se sancione a los responsables y que los antecedentes se pongan a disposición del Ministerio Público. Ese es el camino correcto. Pero independiente de la magnitud de las cifras, lo central es reforzar con urgencia los controles internos e incorporar los más altos estándares internacionales para que esto no se repita, aclaró la representante del norte. Codelco no solo tiene el desafío de mejorar su producción y la seguridad de sus trabajadores, hoy debe demostrar que su gobierno corporativo está a la altura del rol estratégico que la empresa cumple para Chile, concluyó Yana Proboste. Vamos con el audio que nos dice Yana Proboste.
2: Que la propia auditoría interna de Codelco haya detectado incumplimiento en el reconocimiento de su producción. El directorio debe actuar con firmeza. Esto no puede ocurrir en una empresa de nivel mundial, que además es de todos los chilenos y chilenas. Valoro que se haya informado con transparencia y que los antecedentes vayan al Ministerio Público, pero más allá de la magnitud de las cifras, lo urgente es reforzar los controles internos e incorporar los más altos estándares internacionales. Codelco debe demostrar que su gobierno corporativo está a la altura del rol estratégico que cumple para todo el país. Por eso, en mi calidad de presidenta de la Comisión de Minería y Energía del Senado, ya hemos adoptado el acuerdo para seguir de cerca este proceso y las medidas que adopte el directorio.
1: Seguimos con informaciones. El dron municipal de Vallenar tiene orden de destrucción tras sufrir caída en incidente ocurrido en operativo de seguridad hace 6 meses. Era utilizado por la unidad de seguridad comunal. Esta información viene del noticiero del Huasco, que es la fuente que nos nutre de, información, valga la redundancia, importante para que usted esté al día. Bueno, hace 6 meses el dron de seguridad municipal de Vallenar tuvo un inexplicable incidente que lo dejó inoperativo y está en trámite de baja por parte del municipio de Vallenar. Mediante documentación a la cual tuvo acceso el noticiero del Huasco, se logró confirmar la pérdida total del dron institucional DJI Matriz 300 RTK utilizado por la Unidad de Seguridad Comunal luego del incidente ocurrido durante un operativo de apoyo a la Policía de Investigaciones en noviembre pasado. De acuerdo con antecedentes contenidos en el informe técnico del incidente, RPA Dron Municipal, emitido por la Unidad de Seguridad Comunal y dirigido al alcalde de Vallenar, el hecho ocurrió el jueves 27 de noviembre del 2025 a las 9:13 horas durante una diligencia investigativa reservada en el sector de calle Talca con Serrano. Según documento, el operador del equipo realizó previamente control del equipo, todo lo que se hizo ahí, ¿eh? De acuerdo con antecedentes contenidos en el informe técnico, dirigido al alcalde, vuelvo a repetir, según el documento, el operador del equipo realizó previamente todos los procedimientos de chequeo y verificación administrativa antes del despegue. El informe sostiene además que el piloto mantenía licencia vigente de la Dirección General de Aeronáutica Civil y que el dron contaba con sus respectivos registros aeronáuticos. El informe técnico del incidente señala que la aeronave alcanzó una altura aproximada de 120 metros antes de presentar una falla crítica. A los 40 segundos de vuelo, el sistema reportó la pérdida abrupta de la señal y videotelemetría, junto con una alerta de error del sistema, de propulsión, situación que provocó la caída libre del equipo sobre la techumbre de un estacionamiento ubicado en calle Talca. El municipio indicó anteriormente Claro que el accidente ocurrió durante una operación rutinaria previamente autorizada y para lo cual el dron municipal cuenta con todos los permisos correspondientes, agregando que el impacto generó únicamente daños menores en un recinto privado cuya reparación fue acordada con el propietario. Los documentos revisados confirman además que no hubo personas lesionadas ni daños a terceros. Sin embargo, el dron sufrió destrucción total de su estructura principal, motores, cámara y gimbal, siendo declarado irreparable. En el análisis preliminar elaborado por la Unidad de Seguridad Comunal, se descarta en primera instancia una falla humana por parte del operador, señalando que las condiciones climáticas eran adecuadas y que se cumplían los protocolos operacionales establecidos respecto de las causas del incidente. El informe señala que no fue posible determinar con certeza el origen de la falla de propulsión, quedando el caso sujeto a la investigación formal de la DGACA. Asimismo, el documento mencionado como hipótesis presumible un posible factor externo relacionado con la naturaleza reserva de la diligencia, dice, aunque declara y aclara que aquello no es verificable sin un análisis forense de los restos. Tras el accidente, la municipalidad notificó oficialmente a la DGAC, recuperó los restos del equipo y comenzó una investigación interna. Entre las medidas correctivas propuestas se contempla una auditoría de los registros, claro, de vuelo, actualización de firmware de la flota, reentrenamiento del personal y adquisición urgente de un nuevo dron para restablecer la capacidad operativa aérea de seguridad comunal, lo que a 6 meses del incidente aún no se realiza. Bueno, ahí está la información.
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1: Y regresamos. Nos convertimos en locutor ahora y vamos a ir con más música. A ver. Yo tengo un tema re bueno que, salió el 2022, que es de Scorpions, Rock Believer. Y lo voy a entregar ahora porque es un buen tema. Sin antes voy a saludar, voy a hablar también del sorteo este que se viene el 29 de mayo, chiquillos, donde vamos a hablar sobre el sorteo de Acerval, la fumigación que regala en el sorteo Acerval, chiquillos. 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Vamos a ver qué me dicen mis amigos que están allá. Recuerdo, chiquillo, a lo de Vázquez Marañona. Hoy día hay entrenamiento a las 16 horas. En el liceo, ¿ustedes saben cuál? Pedro Troncoso Machuca, 16 horas. No falten. Mira que se viene el encuentro el 13 de junio con los Tatitas de La Serena en la Bombonera de La Serena. ¡Wow! ¡Qué difícil! Ya vamos con Scorpion. Rock Believer, suena.

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2: 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Oh, seguimos con buena música. Oye, viene ahora Santa Feria, yo juro... No, yo juré cuidarte. Me están pidiendo Tony Braxton. ¿Eh? Tony Braxton, el tema Un Brick Heart. Pero me viene la versión dance, ya. Ahí se enojó mi amiga Marix. Lo siento, Marixita. 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Ya, vamos con Santa Feria. Yo juro cuidarte, suena ahora, buen tema para disfrutarlo, ¿eh? Conexión Matinal.

0: Hola, buenos días Orlando. Aquí Marcela Morales, artista plástica, con los aportes culturales te cuento. La próxima semana se va a celebrar el Día del Patrimonio, viernes y sábado, con una muestra de autos antiguos afuera de la extensión del Centro Cultural en Vallenar. Además, hay varias actividades en Huasco, danza, origami, etcétera, etcétera, en Huasco. Y como dato, el patrimonio mineral que tenemos acá en la región. Y yo quiero destacar Potrerillos, porque yo nací ahí, como un patrimonio cultural de la región. Eso, que estés bien. Chau, chau.
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3: Bueno, en realidad, gracias por preferirnos. Ahí estaba Marcela Morales. Ella es profesora de química, gestora cultural y artista plástica. Gracias, Marcela, por tus aportes culturales, ¿eh? Oye, y el llamado, y bueno, para invitar a personas que sean gestores culturales que nos quieran informar de sus actividades o de las actividades de las zonas de Chañaral, Barquito, Freirina, Maitencillo, Huasco y Vallenar, quedan invitados, ¿ah? ¡Vamos, gratis! Y esto es un aporte que le genera Oye Más Cobre Más Radio. Sonando, ¿ah? Ya, ahora nos vamos con el concurso de ese Reserva y Lubricentro, chiquillos. Claro, yo estoy recalcando esto porque ya las cosas están tiradas ahí en el Facebook o en el Instagram. Claro, están ahí ya mostradas y usted solamente tiene que participar y hacer las cuatro instancias importantes, chiquillos, a que les he estado mencionando, ¿eh? Así que les invitamos tanto para Acerval y, bueno, y ese Reserva que están entregando los premios para que participen para el 29. En los sorteos, tanto en la mañana en conexión matinal de Acerval y, por supuesto, en la tarde, el 29, ese Reserve Lubricent. 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Vamos a escuchar a Tony Braxton, ¿eh? Un break here se llama versión dance, suena, me lo pidieron y yo cumplo, ¿eh? Vamos.

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Chañaral informa. El CEFAM Dr. Luis Herrera Rojas, en conjunto con la Fundación Arturo López Pérez, FALP, invita a las mujeres de Chañaral a participar del operativo de mamografías 2026. Esto se va a realizar el martes 26 de mayo desde las 8:30 de la mañana, frontis del recinto asistencial. La prevención salva vidas. Bueno, dentro de las actividades en Chañaral, Chañaral rindió homenaje a quienes dieron su vida por la patria, recordando con orgullo el legado de Arturo Prat y los héroes del combate naval de Iquique, en una emotiva jornada marcada por el respeto, el patriotismo y la participación de la comunidad. Muchas gracias a todos, dice la Municipalidad de Chañaral.

Vallenar informa. Personal del Cuerpo de Bomberos de Vallenar trabajó en el rescate de una can, ¿eh?, de un perrito que se encontraba atrapado en un cerro luego de caer desde una zona de alta del sector, ¿eh?, justo donde está el esmayado de los cerros. Destacamos y valoramos la rápida y comprometida labor de nuestros bomberos y bomberas, quienes una vez más demostraron su vocación de servicio, compromiso con la comunidad y preocupación por el bienestar animal. Vallenar informa. La Municipalidad de Vallenar, su alcalde Víctor Illalud y el Honorable Consejo Municipal expresan su más sincero reconocimiento al conmemorar el día de ayer los 79 años de aniversario del Cuerpo Bomberos de Vallenar, institución que desde el año 1947 ha entregado un invaluable servicio a nuestra comuna. Su vocación, entrega y espíritu solidario representan un orgullo para toda la comunidad. Durante estos años, hombres y mujeres han demostrado un permanente compromiso con la protección de las familias vallenarinas, actuando con coraje y generosidad ante cada emergencia. Hoy rendimos homenaje a quienes con esfuerzo y dedicación mantienen viva una labor fundamental para nuestra ciudad.

0: Freirina informa, Carrizalillo conmemoró las glorias navales con un emotivo acto y desfile cívico en honor a los 147 años de aniversario del combate naval de Iquique. La actividad reunió a autoridades, establecimientos educacionales, organizaciones sociales y vecinos de la comunidad, destacando presentaciones artísticas, cueca y el desfile de honor encabezado por la banda de guerra Garras de León del English College de Huasco. El alcalde Fernando Rull valoró la realización de esta ceremonia en la localidad, resaltando la importancia de descentralizar las actividades y fortalecer el trabajo junto a las comunidades rurales.
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0: Regresamos ahora a entregar música y buena música y muy potente música. 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Oye, Siani y Germán, les saludamos, ¿ah? Chiquillos, que les siga yendo bien porque ustedes se la juegan, ¿ah? ¿Eh? Gracias por entretener a la ciudad de Vallenar y de Huasco, ¿ah? Listo, mira, voy a ir con un tema que me dicen la gota gorda de Suena Tron. Voy a saludar a la señora Camila, dueña de casa de Chañaral, del Puerto Encantador. Ya vamos, Suena Tron, se llama Suena Tron, el grupo La Gota Gorda. Ya vamos a disfrutarla, vamos, vamos. Suena Tron, La Gota Gorda. Suena.

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2: Los temitas que están de moda en la radio. Yo la toco, me la vieron ahí, güey. Oye, las 10 de la mañana con 25 minutos. 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Ahí, eso. Ya, vamos a seguir con la música. A ver, tema pedido. Este es un cabro más joven, quiere Pitbull con Farruko, Ten Cuidado, se llama este tema. Ya, ¿y quién es él? Voy a saludar a Julio. Él es de Huasco. Julio Isasmendi, mira. ¿Será familiar de la familia Isasmendi acá de Chañaral? Le vamos a preguntar, Me dice que no. Ya, Pitbull con Farruko. Ya, compadre. Julito, para usted y para toda la gente que está en sintonía, los jóvenes también, Hay algunos que están con descanso hoy día, tomaron como sándwich este viernes, Para ellos un saludo cariñoso, Están en Conexión Matinal con el Zorro Álamo,
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1: Informaciones sucedidas en la comuna de Chañaral. Con gran participación se llevó a cabo el curso de técnicas de manipulación de alimentos, capacitación ejecutada por OTED Calar y adjudicada a través de fondos concursables del CENSE, en beneficio de los participantes del programa Mujeres Jefas de Hogar. Esta importante instancia busca fortalecer conocimientos y entregar nuevas herramientas para potenciar el desarrollo laboral y el emprendimiento de las usuarias de nuestra comuna. La actividad contó con la presencia de la profesora Isabel Hernando, la directora ejecutiva de OTED Calar, Belcia Calderón, el encargado de la unidad de capacitación a personas del CENSE, Cristian González, la directora de IDECO, Natalia Callejas, la encargada de OMIL Comunal, Adriana Peralta, y la coordinadora comunal del programa Mujeres Jefas de Hogar del Servicio Nacional de la Mujer y Equidad de Género, Carla Gaete. Se felicita a cada una de las participantes por dar este importante paso en su formación, demostrando compromiso, dedicación y ganas de seguir creciendo tanto en lo personal como en lo laboral. Cada nuevo aprendizaje abre puertas y genera nuevas oportunidades para el futuro.

Vamos a Freirina. Operativo de mamografías en Freirina beneficia a 72 usuarias de la comuna, gracias a un importante trabajo colaborativo entre la Fundación General de Aceituno y la Fundación Arturo López Pérez. La ilustre municipalidad de Freirina, a través de su Departamento de Salud y el CEFAM practicante Oscar Ruiz, se desarrolló con éxito en la comuna un operativo médico de mamografías que permitió brindar atención preventiva a 72 mujeres de Freirina. Entregan recursos para fortalecer cultura. El Ministerio de las Culturas y las Artes y el Patrimonio dio inicio en Atacama a los planes de fortalecimiento 2026, programa que beneficiará a 15 organizaciones culturales comunitarias de la región con una inversión superior a los 153 millones de pesos. La iniciativa tiene como objetivo fortalecer organizaciones reconocidas como puntos de cultura comunitaria, promoviendo su sostenibilidad, participación territorial y el desarrollo de prácticas socioculturales con impacto directo en las comunidades. En total, las iniciativas beneficiadas se desarrollarán en las comunas de Copiapó, Huasco, Caldera, Alto del Carmen, Diego de Almagro, Chañaral y Vallenar, consolidando una red regional de cultura comunitaria con fuerte arraigo territorial. Los planes de fortalecimiento 2026 buscan además fortalecer redes de colaboración entre organizaciones y consolidar la cultura comunitaria como un eje relevante para el desarrollo sostenible de Atacama.

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4: Ay, señor, me dicen, a ver, me dicen, tócate el grupo Potencia, mi gran amor. Tengo una versión para 2022 buena. Ya va, voy con esa versión que me están pidiendo del grupo Potencia, mi gran amor. Es bailable este, ¿ah? Lo vamos a volver como los fines de semana, ¿eh? 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Ya vamos con Potencia, mi gran amor. Suena, ahora, ya, vamos, vamos.

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1: Vienen algunos temas del más allá, no, no, del más allá, un poquito más antiguo. Por ejemplo, me están pidiendo al grupo Los Tigres el tema Yo Sé, y a Maciel el tema Eres. ¡Qué lindos temas! Pues nosotros tocamos los mejores temas musicales que ustedes quieren escuchar en realidad. Y a veces les toco yo temas también al gusto mío, ¿eh? Oye, son las 10 de la mañana con 57 minutos, ¿eh? 10 de la mañana con 57 minutos, chiquillos. No se olviden de los concursos, ¿eh? Yo voy a seguir insistiendo. Acerval me dice Orlando, por favor, recuerden los chiquillos que si se quieren ganar esta cuestión de las fumigaciones, claro, tienen que concursar y... A ver, repítenle de nuevo. Y dije, ya, correcto, les voy a repetir de nuevo. A los chiquillos que son medios porfiaditos, son medios duraznos, son de aquellos que chocan con la pared y se creen tener la verdad. Ha pasado y toda la información están diciendo que no, que se han cometido varios errores, ¿eh? Mucho. Oye, a ver, ya vamos a irnos de inmediato con concurso gana una fumigación, ¿eh? 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Con su control de plagas, desinsectación, desratización y sanitización al más 569-8881-8904 pueden llamar ahí, ¿eh? Para los servicios. ¡Participe y gana! El 29 de mayo en Conexión Matinal 11:35 por ahí, ¿eh? ¿Ya? Ahora nos vamos al concurso de SR Service o SR Services, ¿eh? Así se escribe. Oye, ¿qué dice? ¿Qué dice? Usted puede ganarse uno u otro premio, primero y segundo lugar, ¿eh? Primero al agua, segundo al agua, tercer al agua, así es, ¿eh? Pero allá mismo en el local Serrano 1892 vamos a estar ahí en vivo con el David y el Roberto, ¿eh? Y el Samuel. Ya, primer premio, gánate un aceite de motor Móvil One 5W30 o Móvil Super 3000 5W30 o Móvil Super 2000 10W40, mi amigo, ¿eh? Ya, eso es para su motor. Ahí te hacen el cambio de ello, ¿eh? Ya. Segundo premio, kit de limpieza completo, silicona, renovador de neumáticos, cera para autos, paño de microfibra, ficha de lavado. Oye, los colectiveros ahí, participen, chiquillos. Saludos a nuestros amigos colectiveros, Uber, radiotaxistas, micrero, ¿eh? ¿Y qué es lo que tienen que hacer? Tienen que seguir las cuentas de SR Service, claro, claro, tanto Instagram como Facebook, y de Orlando Álamo Segovia. Ahí pueden participar, nosotros tenemos ya puesto eso hace rato y volvemos a compartirla. Ayer lo compartí de nuevo, ¿eh? como página principal. Y bueno, así, tienes que darle me gusta a la publicación, compartir en tu historia y etiqueta a tus grupos. Eso es, son cuatro cosas, ¿eh? Seguir la cuenta, darle me gusta a la publicación, compartir en tu historia y etiqueta a tus grupos. Así de fácil. Y concursa, porque vamos a estar transmitiendo en la tarde. De veras que tengo que ponerme de acuerdo con los chiquillos a qué hora va a ser, ¿ya? 29 de mayo, en el local, transmisión en vivo. ¿Quién va a estar ahí? ¡El Zorro, pues! ¿Eh?
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1: ¡Ya! Con la marca del Zorro. Ah, bueno, esa es, ya. Ya nos vamos con los Tigres. Yo sé si llama este tema. ¿Y quién lo pide? ¿Quién lo pide? Renato, ¿verdad?
3: Necesito.
1: Yo sé. Perdón, es don Renato, ¿ah? ¿Eh?

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Antes de irnos con Maciel, el tema Eres, saludar a la señora Pamela también. 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Oye, vamos a irnos con Maciel Eres, para mi amiga que nos pidió el tema, ¿eh? Ya vamos. Y para todas las dueñas de casa y las chiquillas que les gusta esta onda también, ya. Buena música, buena radio, Oye, más cobre más radio.

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2: 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Con conexión matinal, buena música, buena voz y información. A ver, tenemos a Natalia Oreiro con Juan Ingaramo, Me Muero de Amor. Y por ahí voy a buscar otros temas que me están pidiendo. A ver, Cinca Mulán de Nicole. Ya, ya. Oye, chiquillos, esperemos que le guste la programación que tenemos en las mañanas. Y bueno, si usted quiere vender más, tenemos la radio que es potente, la radio llega a todos lados, la radio es instantánea, y la radio se complementa, nosotros complementamos la radio con las redes sociales. Si alguien entra acá a la radio, si alguien entra a la radio por la difusión radial, ¿va? Que eso es lo importante para nosotros, somos empáticos, generamos ese contacto, feedback, que le llamamos, de calidad, para que usted sepa que tenemos buen contacto con la comunidad y nos escuchan bastante. Y también potenciamos las redes sociales. 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Esto no lo hace nadie, ¿no? Chiquillos, ¿ah? Algunos están con las redes sociales o no, pero las redes sociales son parametradas de acuerdo a la cantidad de gente que tú tienes. ¿Ah? Y después tú, ellos te piden viralizar, pero bueno. Nosotros tenemos la radio que es potente. La radio la lleva siempre, ¿ah? Vamos a irnos con Natalia Oreiro, Juan Ingaramo, Me Muero de Amor.
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0: Buenos días, Orlando. Aquí Marcela Morales, artista plástica, con los aportes culturales te cuento. La próxima semana se va a celebrar el Día del Patrimonio, viernes y sábado, con una muestra de autos antiguos afuera de la extensión del Centro Cultural en Vallenar. Además, hay varias actividades en Huasco, danza, origami, etcétera, etcétera, en Huasco. Y como dato, el patrimonio mineral que tenemos acá en la región. Y yo quiero destacar Potrerillos, porque yo nací ahí, como un patrimonio cultural de la región. Eso, que estés bien. Chau, chau.
1: Gracias, Marcelita Morales, gestora cultural, profesora de química y artista plástica, ¿no? Si nos informa, hacemos el llamado a cualquier gestor cultural de Chañaral, de Barquito, de Freirina, Maitencillo, Huasco, Vallenar, que informen. ¿Ah? Puertas abiertas al WhatsApp más 569-5172-0378. Perfecto, tenemos a Nicole sin gabulana. Oye, estaba viendo por ahí algunas redes sociales y, bueno, hay algunas páginas web. Una pildorita que sale ahí, varios vecinos enviaron mensajes durante la jornada del día miércoles pasado. Hablan de una radio local, no fue en esta, donde preguntaban al aire qué pasó con el tradicional desfile del 21 de mayo en el estadio. ¿Ya no está el alcalde Flores? ¿Qué pasó con el desfile en el estadio Alcalde Isla? Consultaban haciendo alusión a lo mucho que el actual alcalde criticó desde su tribuna radial en la administración pasada a Armando Flores por no realizar el tradicional desfile en el estadio municipal y realizarlo en la plaza local. Fue mediante un mensaje de WhatsApp que se informó a vecinos y dirigentes que solo habría actos al interior de los colegios. Habló mucho en la radio que tenía y ahora hace lo mismo que Flores, dice acá. Dijeron los vecinos en los mensajes entregados a la radio. Otra cosa es con guitarra, dicen por ahí. Oh, yo lo leo acá porque me llegó para que lo difundiera y digo, ah, sí, está bueno porque. Otra cosa es con guitarra. ¿Qué pasa? A veces la misma boca mata el hecho. Y es verdad, pues. No, si falta mucha experiencia, falta experiencia y tecnicismo, Ya, bueno, esa es la verdad de las cosas. Yo así lo veo, en mi percepción, Claro. Bueno, dicen que viene una batería de proyectos. Capaz que sean parte de los 76 proyectos, 74 proyectos que le dejó la administración anterior al alcalde actual. Que escucha que hubiese más avanzado si hubiese estado ejecutándose todos los proyectos. Bueno, el otro día conversamos con Claudio Flores el tema de la calidad de vida urbana de Vallenar y estamos muy mal, muy mal. Así que las autoridades tienen que moverse. Y lo hablo que lo actual no se puede criticar porque son nuevitos, pero los de atrás, 4 años estuvieron, 4 años, ¿ah? ¿Eh? Ya vamos con Nicole, sin cabulana.

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3: Ahí saludamos a la chinita de Domeico. Ah, nos están escuchando a través de internet www.oyemasradio.cl. ¿Ah? La llevamos ahí con internet. Ahí radio.com.cl también lo pueden escuchar ahí. ¿Ah? Se escucha súper bien. Súper bien. ¿Ah? Buen sonido. 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Ahora les voy a tocar un tema que me pidieron, Zorrito sin nombrarme. Años 70 y tanto, ¿ah? ¿Eh? ABBA, Jimmy. Suena ahora.

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Voy a despedirme con buenos temas musicales ochenteros a Frank Stallone, ¿eh? Ahí está Frank. Frank Stallone va a estar invitado ahora ya. Ya con el tema Far From Over. Hugh Lewis on the News, The Power of Love, es buen tema ese, y Donna Summer, I Know It's For Real, buen inglés, estaba viendo la zapatilla ahí, la zapatilla, a ver, ¿cómo se llama esta zapatilla? Quiero comprarme esa zapatilla, a ver la, ¿cómo es? La Books 2 Spirit on the Nike. Ay, pero está muy cara, no, ni jodiendo. Wow, ya, yeah, bueno. Aquí el quinicólogo me dijo, Orlando, tienes que comprar estas zapatillas con goma blanda, ¿ves? Y esa te la recomiendo. Ay, señor, te lo dije, pero ¿por qué me recomendó? Es muy cara esa cuestión, ya. ¿Vamos al tiro, Frank Stallone? Listo, para que alcancemos a tocar más temas. Farm from Over. 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Y este tema se lo entrega Modas Carla, pues, ¿eh? Ya, vamos a escuchar. Buenas.

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1: Bueno, tratamos de hacer las cosas distintas. La única misión es informarles y entretenerles, acompañarles hasta mediodía con este gran matinal que usted lo disfruta, lo disfruta. Si usted quiere ser parte de nuestros medios, salir regionalmente o en cada comuna, bueno, publicite acá. Claro, ahí está Cobremar FM, 89.9 para la provincia de Chañaral, 34 años al servicio. 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Bueno, gracias a ustedes, chiquillos. Los programas se hacen, Invitamos a la empresa, al microempresario, al emprendedor, a ser parte de nuestro medio. Les apoyamos radialmente y en las redes sociales, chiquillos, Videos TV también. De regalo un video mensual, chiquillos. Vamos a estar ahí con ustedes, ayudándole a vender, Ya vamos con Hey Lewis in the News, The Power of Love. Suena ahora.

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1: Nos están quedando 7 minutos y nos llegó una información que dice lo siguiente. Ahí está Mochatti informando de un sabotaje. Piden 1.341 días de cárcel para exfuncionaria del Poder Judicial que adultera causa de Boric. Lo dejo ahí nomás, ¿eh? Oye, tengo a Donna Summer, I can know it's for real. Nos quedan 6 minutos y voy a entregarlo ahora al tiro y de ahí me despido, ¿ya? Gracias por escucharnos, ¿eh?
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1: Nos vamos, nos retiramos, gracias por la sintonía. Ahí nos llegó otra información, me dicen que cada vez más, un amigo de Santiago me dice, se ha puesto a observar las movilizaciones y marchas que existen en las calles, me dice que cada día hay menos gente apoyando las marchas. Será verdad, me lo están contando desde Santiago. Gracias ahí a nuestro amigo Rigoberto, que está en Santiago y nos escucha a través de radiocobremar.cl. Nos vamos con Chic Lefrique. Nos vemos el lunes, no se olvide que los fines de semana hay buenos programas, como siempre. Hola Nueva Ola, a las 11 de la mañana, después los éxitos de la semana, después un recital de un grupo o cantante, luego a las 4 de la tarde Contrarreloj, años 70, después a las 6 de la tarde Sunday Dance Club, música 80-90 bailable, y después a las 20 horas 80 Forever, para después seguir con los bailables. Gracias por la sintonía, nos vemos. Panixa, chiquillas de Servitran, nos vemos, ¿ah? Sigan concursando SR Service y Acerval, chiquillo. Chao, chicle, le frique. Chao, nos vemos. Nos vemos lunes.

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3: Cerca de la medianoche, ahí un hombre fue baleado y abandonado por desconocidos que lo habrían atropellado, incluso con el vehículo en que se trasladaba, un hecho que se está investigando como un eventual ajuste de cuentas.
4: La información desde las calles de Santiago con Felipe Cofre, como siempre. Gracias. Buenas tardes.
3: Buenas tardes.
5: Investigaciones en curso aquí en la capital, también en la Araucanía, donde hay mucha reacción respecto de la muerte de este psicólogo, reconocido por la CAM como uno de sus combatientes, ¿no? Su huichafe. Esto ocurrió en medio de una emboscada frustrada en la Araucanía. Todo indica que querían atentar contra un camión forestal y terminó atropellado. Hay, insisto, reacciones. Estamos con el corresponsal Claudio Arévalo. Buenas tardes.
6: ¿Qué tal, Rodrigo? Verónica, buenas tardes. La coordinadora Arauco Malleco CAM reconoció formalmente como a uno de sus integrantes a Álvaro Andrés Quinchenao, psicólogo de 32 años de edad, que murió la noche del pasado martes tras ser atropellado por un camión en un camino rural entre Nueva Imperial y Barros Arana. La información que ha confirmado la fiscalía tiene que ver con un grupo de personas que amenazó con armas de fuego a algunos conductores en el lugar. Dentro de estas personas estaba justamente el psicólogo Álvaro Quinchenao. Uno de estos camioneros no detiene la marcha y es en ese momento cuando choca, atropella a esta persona, quien finalmente termina con heridas de diversa consideración, muriendo en las afueras de un domicilio ubicado en la ruta que une Nueva Imperial con Barros Arana. Una situación que ha generado mucho impacto una vez que la coordinadora Arauco Malleco CAM emitiera un comunicado señalando que efectivamente este psicólogo formaba parte de esta agrupación radical que opera en la región de la Araucanía y en algunas zonas del país, del sur del país, específicamente en el Biobío y también en la región de Los Ríos. La fiscal Nelly Marabolí entregó mayores detalles respecto de cómo se está desarrollando esta investigación.
7: Se constató el fallecimiento de esta persona, cuya identidad solo pudo ser corroborada mediante peritajes realizados por el Servicio Médico Legal, debido a que no portaba ningún tipo de documentación. La Fiscalía instruyó diversas diligencias investigativas dirigidas en terreno por un fiscal. Se ha levantado evidencia y antecedentes que son consistentes con la dinámica relatada precisamente por el conductor del camión, quien actualmente mantiene la calidad de víctima en esta investigación.
6: El psicólogo fallecido desarrollaba labores al interior del Hospital Intercultural Mayegüe de la comuna de Padre Las Casas. El hospital ha sacado un comunicado en las últimas horas también desvinculándose de alguna manera de la situación, señalando que este profesional desarrollaba efectivamente actividades en el hospital, pero a través de una corporación distinta al servicio de salud. Este hecho ha generado, como decimos, mucha reacción, especialmente en el mundo parlamentario y también en los gremios agrícolas y forestales. Por ejemplo, desde la Asociación de Contratistas Forestales, su presidente René Muñoz dice que no se puede entender que una persona que en algunas horas es psicólogo, en otras esté desarrollando actos de violencia, y él dice específicamente hechos de terrorismo. Escuchemos a René Muñoz y también a Patricio Santibáñez, presidente de la multigremial.
8: El reciente atentado y la muerte de un psicólogo en un frustrado atentado muestran la necesidad de redoblar los esfuerzos contra el terrorismo y la instalación de una unidad investigativa permanente cuyo propósito central sea prevenir. No basta con la persecución penal.
9: Lo que nos llama la atención como contratistas forestales, la doble función que tienen algunos empleados públicos, en que por un lado atienden personal en un hospital, y por otro lado tienen una segunda actividad, en este caso una actividad terrorista.
6: Las indagatorias están en el pleno desarrollo aquí en la región de la Araucanía. Verónica Rodrigo, se espera también que el gobierno entregue algunas precisiones respecto de si va a tomar atención o no respecto de las peticiones que hacen los gremios agrícolas y forestales, en específico desarrollar un trabajo con mayor profundidad que tiene que ver con inteligencia policial en los sectores rurales para determinar el rol que juegan algunas personas y algunos militantes de la causa radicalizada mapuche en la región de la Araucanía. Desde el gobierno durante esta jornada no hubo un pronunciamiento respecto de estas peticiones que han sido formuladas en las últimas horas a raíz de esta situación, el atropello y la muerte de Álvaro de Quinchenao, integrante de la CAM, 32 años de edad y cuyos funerales tendrán lugar durante esta jornada.
5: Claro, decías tú, y lo que precisa el hospital es que él no era funcionario público, sino que en la práctica funcionaba dentro de ese recinto, pero como por una corporación externa, ¿te entendí?
6: Claro, porque como es un hospital intercultural, tiene por supuesto una sección, podríamos decir, donde se trabaja la medicina mapuche, la vinculación con organizaciones mapuche, y él formaba parte justamente de la asociación Mayegüe, que prestaba una suerte de servicio al hospital Mayegüe en la comuna de Padre Las Casas.
5: Ya, no es que fuera de planta del lugar. Y lo otro, bueno, lo dijiste, aún no hay declaración, al menos no hoy, del gobierno ni de la delegación. información. Entendemos que el Ministerio de Seguridad tampoco se ha referido a esto, uno de los desafíos de Arau, cómo se va a enfrentar el nuevo estado de excepción constitucional ahí en la zona con nuevas atribuciones también para las Fuerzas Armadas. Claudio, muchas gracias.
6: Buenas tardes.
4: Hay un par de datos de lo que está ocurriendo en Santiago. Está cerrado a esta hora el acceso desde Alameda hacia Miraflores. Eso es el centro de Santiago, por un procedimiento policial en el sector de Miraflores con huérfanos. Hay personal especializado de carabineros en el lugar. Hay que buscar alternativas pleno centro de Santiago. Y siguen cerradas y sin detención de trenes la estación San Joaquín y Pedreros en la línea 5 del metro. Esto por los problemas que estaban provocando algunos barristas de Colo Colo que llegaron hasta el Estadio Monumental esta mañana a hacer un banderazo, ¿se llama?
5: Arengazo
4: en el caso de Colo Colo.
5: Eso es en Macul.
4: Eso está ocurriendo en la capital. Tomamos contacto con la región del Biobío, una cuenta con saldo negativo y la amenaza de paralizar Concepción. Así avanza el conflicto de la empresa Tapusa. Christopher Espinosa, buenas tardes.
10: Hola, Verónica, Rodrigo, muy buenas tardes. Sí, la situación es compleja para los subcontratistas que prestan servicios a la empresa Tapusa, consorcio español, que dejó abandonadas las obras estructurales de movilidad en el Gran Concepción. En particular, el nuevo enlace del Puente Esmeralda, el tercer tramo del Eje Colón y también la restauración del Puente Perales en la comuna de Talcahuano. A esto se suma la reparación de aceras en el sector oriente de Concepción y también la renovación del pavimento en el concurrido sector de Jaime Repullo en la comuna de Talcahuano. También abandonó obras en la región de Ñuble, en O'Higgins y en la región de Antofagasta. Una empresa que tenía contratos con diferentes organismos del Estado por cerca de 58.000 millones de pesos. Uno de los contratistas viajó hasta Madrid, en España, a la dirección que aparece en los contratos firmados con el Estado. Su sorpresa fue mayúscula porque cuando llegó se encontró con una oficina al interior de un cowork donde había una sola funcionaria, que era una secretaria que le dijo que no tenía idea lo que pasaba en Chile. Esta situación alertó a los contratistas afectados en el Biobío. Uno de ellos demandó civilmente, consiguió que se le incautara la cuenta corriente y la sorpresa allí fue mayúscula. El saldo era de menos 1.000 pesos disponibles. Alexis Gaete es vocero y precisamente quien demandó a la empresa Tapusa y cuenta esta situación.
11: El único patrimonio que tiene son 22 vehículos, no superan los 200 millones de pesos. En su cuenta corriente tienen menos 1.000 pesos. El problema grave que tienen todos los contratistas y sus contratos es el factoring. Cuando Tapusa deja de pagar hace 5 meses al factoring, estamos hablando de miles y millones de pesos, la deuda pasa automáticamente a todos los contratistas. Significa que tenemos acá contratistas que están adeudados en el factoring de 500 millones, 70 millones, 150 millones y así para abajo, que lo llaman todos los días, que la deuda de ellos, que lo meten a Dicón, que ellos contando un Dicón, un contratista no puede optar a trabajo, porque lo primero que te piden es el Dicón comercial. Y tú no puedes trabajar, o sea, te cortan las manos para trabajar.
10: Lo que reclaman los afectados tiene que ver con que desde noviembre del año pasado comenzaron estos problemas. La empresa no pagaba a los factoring y de manera inmediata la deuda se traspasa a quien en definitiva emite la factura. Una situación compleja de arrastre de deudas que tiene también a las actuales autoridades del Ministerio de Vivienda trabajando en una solución. Luis Anselmo Villagra es el Seremi de Vivienda en la región del Biobío y da la opinión por parte del Mimbu en cuanto a cómo avanzan las tratativas.
12: Nosotros estamos haciendo todo el trámite judicial y administrativo. ¿Qué involucra eso? Son las boletas garantías, excepcionarnos,
13: primeramente que sean reales. Ya cobramos una, son diferentes bancos, así que por lo tanto son diferentes procedimientos, cada banco tiene un procedimiento. Tenemos una boleta en el poder de nosotros. El resto sigue, la liquidación sigue por la vía legal, está en Contraloría, en Tomar Razón. Nos causó sorpresa eso, tienen 22 vehículos y no tienen nada las cuentas corrientes. Eso lo vamos a mejorar, esos procedimientos.
14: El problema para los subcontratistas es que la ley es explícita. Cobrar una boleta de garantía tiene el destino ya fijado, que es cumplir con los sueldos de los trabajadores directos de Tapusa. Ellos no son trabajadores directos, por lo tanto, no entran en ese paquete de soluciones. Por ello, han advertido que ante la visita próxima del ministro Iván Poduje el próximo lunes, 25 de mayo, esperan que venga con una solución. De no ser así, advierten, tomarán nuevamente sus máquinas, pero esta vez para obstaculizar el paso de los vehículos en el Gran Concepción. Un conflicto que va en crecimiento, Verónica Rodrigo.
4: Y del que vamos a seguir atentos contigo, Christopher Espinosa. Gracias. Buenas tardes.
14: Buenas tardes.
15: 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Una, 20 minutos. Una, 20 minutos.
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5: Ahí en el Católica Colo-Colo el fin de semana hay novedades con Loyola, que suena en la Bombonera. A propósito de la Católica, tienen que ir la próxima semana ahí a la Boca. Y yo le decía a Ernesto, que escucha que son buenos estos videos,
17: bueno,
5: de los países que están clasificados al Mundial presentando las nóminas. Muy entrete.
4: Yo he visto algunos nomás, el que me gustó fue el de Francia.
5: ¿El de Francia ya? Sí. Yo estaba viendo ahora el de Noruega, que lo presenta el rey.
4: Bueno. El rey.
5: Ernesto Contreras, bienvenido.
17: ¿Cómo estás, Rodrigo, Vero, y el de Inglaterra?
5: No, se basó.
17: Al ritmo de los Beatles.
5: Con Come Together.
17: Come Together. Hermoso, pero es una nómina a 20 días del Mundial.
5: Se basó.
17: Sí, es una nómina que ha generado harta polémica. Bueno, es Thomas Tuchel, el alemán, técnico ex-Chelsea, quien es el entrenador de la selección inglesa.
5: Verdad, ya no está Matamala. O sea, el que se parecía a Matamala. Amigo Daniel.
17: Daniel Matamala.
5: Sí. Igual.
17: Thomas Tuchel.
5: El
17: alemán.
5: Y dejó abajo el avión a varias figuras.
17: Phil Foden y Cole Palmer son como los grandes nombres que hoy en día los lloran harto los medios ingleses.
5: Yeah. No, tener bueno,
17: figura del City, cuadro. Figura del Chelsea.
5: Claro.
17: Quedan afuera de esta nómina del mundo. Se la juega por Jude Bellingham, que para muchos es la gran polémica, porque es el jugador del Real Madrid, que ha estado envuelto en varias polémicas este año, como varios jugadores de la Casa Blanca.
5: No ha destacado, precisamente.
17: No ha destacado, porque ha tenido que ceder un poco su puesto para acomodar ahí a Mbappé, a Vinicius, ha perdido trascendencia, pero bueno, él va al Mundial, también va ese. Uno cree que jugador del Arsenal, campeón y que va a jugar la final de la Champions, y va Morgan Rogers, el 10 de Aston Villa, también ahí, bueno, campeón de la Europa League. Pero estos tres nombres, porque a raíz de esto queda fuera Palmer y Foden, impugnan mucho el nombre de Bellingham por su año y por todas estas polémicas, porque también lo nombran como uno de los articuladores a todo esto, a esta cama Xavi Alonso y todo lo que le pasó al cuadro merengue durante este año. Así que hay polémica, no está tampoco Harry Maguire, un histórico, zaguero central del United.
5: Siempre resistido, pero que cumple.
17: Y que este año habían dado bastante bien. Claro, sí. Pero está Gyökeres, el jugador del City, zaguero central. Está Konsa también, de la Aston Villa. Así que hay también polémica arriba, que bueno, va llamado Ivan Toney, que para muchos no tiene el nivel, porque es jugador que juega en Al Ahly de Arabia Saudita. Así que ahí está bien revuelto todo, que afuera Alexander Arnold también, lateral del Real Madrid, pero que nunca estuvo tampoco en este proceso, así que tampoco es una...
5: Pero que es un jugador.
17: Es una gran sorpresa. Sí, tremendo jugador. Se dan estos lujos, los ingleses, que están, Vero, en el grupo L,
4: ya,
17: contra Croacia,
4: ya.
17: Ghana.
5: Oh, buen grupo.
17: Y nuestro Panamá.
5: Vamos,
17: estamos
5: todavía
17: esperando la nómina de Panamá. Vamos, para ver si está Cecilio.
5: Vamos, Cecilio.
4: Ah, Cecilio.
17: Cecilio Waterman, el lado de Conce.
4: en Chile.
17: Y en la UDECON se están haciendo también pilatos, porque recuerden que cada nominado,
18: algo cae,
17: $11,000 diarios.
4: Déjale.
17: Te aseguras por lo menos, pensando que Panamá va a quedar afuera de la primera ronda, seguramente te aseguras $200,000 por lo menos.
4: No es malo.
17: No es malo. César Yanis, de Cobresal, panameño también, ha estado en las prenóminas.
18: Claro, esa viene el otro día con la U.
17: Sí, pues aparece en una. Así que atentos al grupo L. Y también, bueno, Noruega puede ser un tapado, también lo presentó el Rey, sí, ahí como, Rey, como contaba Rodri, y tiene obviamente a la gran figura que es Haaland, o sea, el centro delantero del City.
18: Le tiráis un melón y te es un gol.
17: Pero tiene a Alexander Sorloth, delantero del Atlético de Madrid.
18: Odegaard,
17: que va a jugar también la final de la Champions con el Arsenal, así que es un equipo de estos que uno tiene que mirar, como mira Marta Marruecos el 2022, también, que terminó siendo sorpresa, ahora también los invitamos acá a mirar a Noruega. A 20 días del Mundial, no queda nada. Chile tiene dos amistosos en junio.
18: ¿Portugal?
17: Y juega en el Congo. Chile tiene un amistoso con el Congo.
18: Ay, ahí los protocolos.
4: Hay preocupación por ébola, ¿no?
17: Es en España. El partido, eso sí.
4: Ya.
17: Y Cooperativa.cl publicó durante esta jornada que se está analizando el tema de la seguridad por este brote del ébola que mencionan bien ustedes. Este partido se va a jugar el 9 de junio entre Chile y el Congo.
18: Ay, no queda nada.
17: Y el 6, Chile contra Portugal, en Lisboa.
4: Está bueno, me parece.
17: Sí, está bueno. Ante el equipo de Cristiano Ronaldo, que ya fue campeón en la Liga Árabe.
4: A sus 41 tiene.
17: ¿Cuánto tiene el bicho?
18: Sí,
17: 40, 41, sí. Sí, así que.
18: Oiga, ¿y estará Loyola en esa nómina?
17: Bueno, Felipe Loyola, esto no lo decimos nosotros, lo dijo hoy día en la mañana ESPN, a través del periodista que cubre allá Boca en Argentina, Diego Monroy, que un periodista que siempre está en la interna de Boca.
18: Está en la Bombonera.
17: Que ya se decidieron ir por Felipe Loyola. Hoy descendido con el Pisa.
18: Pero que tuvo un gran paso por Independiente.
17: Claro, dejó ese recuerdo. Es el jugador que quieren sí o sí en la Bombonera. Depende de si el futbolista quiere volver desde el viejo continente a Argentina, pero descendió con el Pisa, así que atento a lo que puede pasar con Loyola, sobre todo ahora que Boca Juniors se va a jugar la otra semana la clasificación contra la Católica
18: a segunda, claro,
17: octavo, al octavo de final, y ahí se abre otra vez el libro de pases, por así decirlo, y en una de esas Loyola hasta puede recalar si es que decide llegar en el segundo semestre a Boca, así que es una noticia que sale de Argentina, de la interna de Boca. Es un nombre que es real, que está sonando, un equipo ahí de Chile, no, William Salarcón y Carlos Palacios. Dicen que a Palacios y Alarcón los van a intentar vender, negociar en este próximo semestre.
18: Lo que pasa es que Palacios no ha jugado hace varios meses.
17: ¿Está lesionado Palacios? Está lesionado. De la rodilla. Sí, así que eso. Oye, hoy día arranca la fecha 13 del torneo nacional. Coquimbo Unido, que no para, a las 15 horas contra Everton. Arrancan la jornada y el domingo la Católica con Colo-Colo. 18 horas en el Claro Arena, con una Católica con todo el empuje de la victoria de ayer. Todo indica que va a jugar San Pedro y el domingo, que la Católica va a ir con equipo
18: A.
17: Probablemente juegue para la vecino, dicen.
18: Pero
17: el mejor jugador del torneo el año pasado.
18: Claro, titular igual.
17: Porque juegan el jueves con Boca, 20-30. Así que tienen ahí días de descanso. Aparte que Colo-Colo, si le gana a la Católica el domingo, primer partido de Colo-Colo en el Claro Arena, se ve 10 puntos de la Católica. De la Católica.
4: Porque y de la U ya está. Hoy le lleva 5 a Huachipato.
17: Claro.
4: Que es su segundo.
17: Justamente, tiene 27 Colo-Colo, 22 Huachipato. Está Limache con 21 y la Católica con 20, pero uno siempre se fija ahí en los que tienen mayor convocatoria, mayor popularidad, sí, claro. Que uno siente que son los que van a pelear.
18: Los que podrían llegar más lejos.
17: Claro. Coquimbo tiene 19, sólido Coquimbo, pero que está con los dos frentes ahora más que nunca. Y la Católica va a tener sí o sí dos frentes de aquí en adelante, porque va a jugar Sudamericana en el peor de los casos, en el segundo semestre. Así que no se guarda nada la UC, a las 14 hay conferencia de capitanes y de técnicos en la NFP.
4: Juntos. Me gusta.
17: De la Católica y de Colo-Colo.
18: El problema contaba Rodrigo Gómez, el Monumental.
17: Rodrigo me manda unas imágenes. Ahora, él se fue recién ya del estadio Monumental y están apiedrando micros, lamentablemente. Donde iba él, sufrió un ataque por parte de estos hinchas que intentaron hacer un arengazo no permitido, que terminó con una fuerte dispersión de carabineros inmediatamente, y ahora están atacando las micros por el sector, Rodrigo.
18: De hecho, la estación San Joaquín y Pedrero del metro línea 5 todavía cerrada desde hace ya una media hora más o menos.
17: Sí, era algo anunciado, que no les, no, por eso antes hacían los arengazos dentro de los estadios, también se criticaba, pero era la explicación de la autoridad
4: que
17: anterior.
4: No hubiera problema en la calle.
17: Claro, con el, lo la hacen colectiva. En el Monumental, ahí pero encajonan 10.000 personas.
5: Se toman las micros, claro. Hacen lo que quieren en los barrios. Sí, ese es el tema, si la gente no sufre solo en torno del estadio.
17: Sí, el tema es que como ahora, más encima, no se les permitió, están reaccionando con mayor mayor furia estos delincuentes que se visten con camisetas de clubes. Así que está todo complicado por el sector para que no intenten no transitar por ahí. Sí,
5: es esto es Vicuña Maquena departamental.
4: Y además la gente que vive en el sector, ¿no?
5: Muchas casas. Es
17: un barrio totalmente residencial, pero el sector de Maratón.
5: Totalmente.
17: Hay negocio de bar.
5: Benito Rebolledo.
17: Claro, es como una villa.
5: El Land Rover.
17: Sí, así que eso. Oye, y lo último, también está en cooperativa.cl. Buenas noticias para el hincha del tenis de la región metropolitana.
4: ¿Por qué?
17: El de regiones quizás no, porque confirma la Federación de Tenis.
5: Pero pueden venir.
17: También, que se va a jugar la confrontación Chile-España, repechaje al Grupo Mundial,
4: ¿septiembre?
17: En septiembre en el Estadio Nacional, en el Court Central Anita Lizana. 18 o 19 de septiembre. O 19-20, está aún esperando la ratificación.
4: Pero de todas maneras en fiestas
17: patrias. Pero hacen en fiestas patrias y en el nacional.
5: Así igual como una empanada y un vaso de chicha, digamos.
17: Pero por supuesto, estamos ahí al lado. Entradas igual. Desde el 5 de junio a la venta. Recordemos que España no tendrá a Carlos Alcaraz, que está lesionado, pero tiene jugadores como David Ochoa, 23 del mundo, Rafael Jodar, 19, y una serie de tenistas que están apareciendo.
4: Y uno igual dice, ¿cómo? Qué malo, pero qué bueno que no viene Alcaraz.
17: Sí. Va a ser
4: porque,
17: igual un...
4: Qué malo, porque nos hubiera gustado verlo jugando aquí,
17: sí.
4: Obvio.
17: Si hubiera estado sano, no creo que viniera tampoco, pero es un equipo duro,
4: bueno,
17: España.
4: Porque...
17: Y Serena Arcilla, todo indica. Así que, atentos, el 5 de junio se venden las entradas.
5: Ernesto, como siempre, un agrado.
17: Que esté muy bien, a las 14 volvemos.
4: Hasta las 2.
5: Hoy día interferiado más todavía.
4: Chao, Ernesto.
17: Nunca, chao.
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1: 11 grados. 11 grados en Santiago. Cooperativa. 1:35 minutos. 1:35 minutos.
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3: Vamos a la política. En medio de la preparación de la cuenta pública del lunes 1 de junio, el presidente José Antonio Kast encabeza este viernes un nuevo consejo de gabinete en Cerro Castillo. Está el equipo del gobierno con dos ministras menos, pues, y Arrau ahora a cargo de la seguridad. Todo mientras el ejecutivo enfrenta dificultades para ordenar el panorama para su proyecto de reconstrucción en el Senado, que es lo que viene. Camila López, buenas tardes.
4: ¿Cómo están? Buenas tardes. Y el presidente José Antonio Kast encabeza su cuarto consejo de gabinete en Cerro Castillo, una reunión que en La Moneda definen como clave para ordenar lo que se ha llamado la segunda fase del gobierno y reenfocar la agenda en seguridad, crecimiento económico y gestión pública. Todo esto en la antesala de la primera cuenta pública del mandatario y en medio de los distintos flancos que ha enfrentado el Ejecutivo durante las últimas semanas. Por lo mismo, el objetivo del encuentro es coordinar prioridades y fijar los principales ejes políticos para las próximas semanas. Y justamente uno de los principales desafíos del gobierno sigue siendo el proyecto de reconstrucción nacional, iniciativa que el Ejecutivo busca convertir en uno de los hitos de esta nueva etapa. Sin embargo, en el oficialismo enfrentan dificultades para alinear apoyos en el Senado. Esto luego de que el senador independiente, ex Renovación Nacional, Alejandro Kuzanovich, acusó una deslealtad del gobierno y puso en duda su voto a favor de la iniciativa. El parlamentario cuestionó que La Moneda haya privilegiado negociaciones, dijo él, con sectores de izquierda, aludiendo al senador Karim Bianchi y al diputado Carlos Bianchi en acuerdos de nombramientos para la delegación presidencial de Magallanes.
5: El problema que hay de fondo es que a fines de enero o a principios de febrero negociaron con un sector político no afín al nuestro, que es más de izquierda, que son los Bianchi en Magallanes, y negociaron a espaldas del diputado y mía, que somos senadores del sector, y sin decirnos nada. Entonces yo lo considero una total deslealtad. Y por lo tanto tiene que haber acá una disculpa, tiene que haber una explicación y tiene que haber una compensación para Magallanes, que es lo que yo voy a pedir si quieren conversar conmigo. Porque al final también nos dejaron a los parlamentarios como los maridos engañados en la región.
4: Bueno, sin embargo, desde la oposición surgen señales de apertura porque el senador Pedro Araya del PPD aseguró que está disponible para aprobar la idea de legislar, aunque condicionó su respaldo a que el gobierno también tenga voluntad de diálogo durante la tramitación del proyecto.
6: Yo creo que es un tremendo error que la ex-concertación, la nueva mayoría o el socialismo democrático cierre de entrada la puerta a una conversación con el gobierno por el proyecto de la mega reforma. Nosotros no podemos caer en la misma actitud que tuvo el Partido Republicano y José Antonio Kast mientras fue presidente Gabriel Boric. Hoy día el país lo que está pidiendo es que exista acuerdo, que exista diálogo entre todas las partes. Entonces, decir que no a una conversación sin conocer qué va a plantear el gobierno me parece que es absurdo. Por esa razón yo estoy sumamente disponible a tener una conversación con el gobierno previo a la votación de esta mega reforma para ver la forma en cómo voy a votar.
4: Bueno, mientras el Ejecutivo sigue realizando trabajo prelegislativo en el Senado porque insisten en que el objetivo es construir acuerdos amplios para sacar adelante esta reforma que es de las principales apuestas legislativas del gobierno.
3: Gracias, Camila.
4: Buenas tardes.
7: Hablemos de los recortes presupuestarios en salud. Senadores de oposición y del oficialismo manifiestan preocupación por el impacto que esto puede tener en la atención primaria, pese a las declaraciones que ya ha formulado la ministra de Salud. Municipios y colegio médico se suman a los cuestionamientos. Carla Fernández, buenas tardes.
8: ¿Qué tal, Verónica, Rodrigo? Sí, porque continúa la discusión en torno a las modificaciones presupuestarias que el gobierno del presidente José Antonio Kast realizará en el sector de salud, especialmente por las implicancias que tendrá la disminución del 2,5% anunciado para la cartera. En esa línea, el senador de la Unión Demócrata Independiente, Javier Macaya, tras una reunión sobre los ajustes, manifestó su preocupación sobre la atención primaria y adelantó que

0: solicitarán aclaraciones al ministro de Hacienda, Jorge Quirós, para explicar los alcances de la medida. Por su parte, el senador del Partido Socialista y presidente de la Comisión de Salud, Juan Luis Castro, calificó esto como incomprensible.
1: Queremos manifestar nuestra preocupación. Acá hay una definición que no se había socializado, que es una declaración ministerial del 14 de mayo, que habla de un recorte muy relevante de recursos a la atención primaria de salud. Nos parece que esto es algo que tiene que transparentarse, tiene que aterrizarse en lo que significa en cada comuna y en lo que significa, en lo que puede significar la atención de la puerta de entrada del sistema de salud, que es la atención primaria de salud.
2: No es posible dar un verdadero golpe bajo a las condiciones de gasto que tienen los municipios de Chile, que son los que controlan y manejan los consultorios. Entonces, si la puerta de entrada del sistema, que es la atención primaria, donde más del 80% de la gente llega por primera vez a buscar una atención, va a verse afectada con 18.000 millones de pesos menos, la verdad es que incomprensible.
0: La presidenta del Colegio Médico, Ana María Arriagada, en tanto se refirió a los dichos de la titular de salud, May Chomalí, al momento de anunciarse el recorte y expuso que el sistema ya enfrenta una presión asistencial.
3: Nos parece que si, como dice la autoridad, es un recorte menor, entonces no costará tanto esfuerzo retrotraer ese recorte. Y además, visto así aisladamente, parecen recortes como del 1%, entonces se dice, bueno, pero no va a afectar el funcionamiento de los hospitales. Pero recordemos que se suma a hospitales que ya partieron el año con una deuda importante de casi 1 billón de pesos. Y por lo tanto, si efectivamente el Ministerio de Salud nos está pidiendo avanzar con la alerta oncológica y nos está pidiendo por lo demás mucha eficiencia, algo que con lo que estamos de acuerdo, esto no es posible partiendo con una situación de recortes, por más menores que parezcan.
0: Es una situación que ha desatado críticas en la oposición, pero también en las filas afines al gobierno. Y a propósito, el alcalde de Huechuraba y presidente de la Comisión de Salud de la Asociación Chilena de Municipalidades, Maximiliano Luksic, en conversación con el diario de Cooperativa, abordó la decisión del Ejecutivo y señaló que la rebaja a la atención primaria empeoraría la calidad de salud para los chilenos.
4: Cualquier rebaja a la atención primaria de salud es una peor calidad de salud para las chilenas y los chilenos a lo largo del país. Porque en su minuto se había dicho que la atención primaria de salud no se iba a tocar. Hubo una comisión donde la ministra asistió, donde dijo la atención de primaria de salud no va a ser afectada. A ver, yo soy de la posición que el Estado no se puede seguir endeudando. Dado eso, yo entiendo lo que está haciendo el gobierno. Lo que no puedo entender es por qué vamos a partir con la atención primaria de salud. Hay que ir viendo dónde uno va encontrando los recortes que está buscando el ministerio. Y por el lado que me corresponde a mí, que es atención primaria de salud, conversemos. Y si llegamos a tener que recortar en atención primaria de salud, hablemos con el municipalismo, con los municipios, porque sabemos dónde hoy día están los problemas o qué podría no funcionar.
0: Y durante la próxima semana, el 28 de mayo, precisamente, la Asociación Chilena de Municipalidades se reunirá con la jefa de la cartera de salud para abordar el recorte presupuestario y los eventuales efectos en la atención primaria y por el funcionamiento de la red pública que esto traería también.
5: Carla Fernández con la información. Gracias, buenas tardes.
0: Buenas tardes.
6: Otro tema, lo que está pasando en Codelco. Se reconoció cifras infladas de producción, hay un gerente que fue desvinculado, hay una denuncia en fiscalía, y está todo lo político, ¿no? El nombramiento de un nuevo presidente del directorio, qué va a pasar con la figura de Máximo Pacheco. Gonzalo Aguirre, buenas tardes.
7: ¿Qué tal? Buenas tardes. Y finalizó la auditoría interna en Codelco luego de una denuncia por sobreestimación de la producción en 2025. La estatal informó a mediados de semana que más de 26.000 toneladas no cumplían cabalmente las condiciones exigidas por la normativa interna para ser considerados productos terminados y debieron mantenerse registrados como productos en proceso. Por esta situación se establecieron responsabilidades individuales respecto de un grupo de 7 ejecutivos y un ex ejecutivo de Casa Matriz y las divisiones Chuquicamata y Ministro Ales, y se anunció además una denuncia ante el Ministerio Público para que en el ámbito de sus atribuciones investigue la eventual existencia de hechos que pudieran revertir carácter de delito. Sobre esta situación comentó el tema el Biministro de Economía y Minería, Daniel Mas.
8: No estamos hablando de un error menor ni una diferencia contable. Estamos hablando de otra falla grave en los controles, en la gestión y en la responsabilidad con que debe administrarse Codelco. Y cuando se alteran cifras, cuando fallan los controles, cuando se compromete la confianza pública, se afecta el patrimonio de todos. La empresa necesitaba conducción, control y transparencia. Y lo que encontramos fue desorden, opacidad y una gestión que no estuvo a la altura de la responsabilidad histórica de Codelco.
7: todo cuando la próxima semana, el martes 26 de mayo, se termina el periodo de Máximo Pacheco como presidente del directorio de Codelco, cargo que asumirá Bernardo Fontaine. El secretario de Estado, el viceministro Mas, planteó que el mandato del presidente José Antonio Kast a los nuevos directores es claro: retomar el control de la compañía, restituir la transparencia, fortalecer los controles internos y volver a poner a Codelco al servicio de Chile con rigor, probidad y profesionalismo. En paralelo, Máximo Pacheco es hasta 2027 presidente del directorio de Novoandino Litio, empresa fruto de la alianza de Codelco con SQM para la explotación de litio en el Salar de Atacama. Su figura está cuestionada, no debería seguir en ese cargo. Es parte de lo planteado por Manuel Viera, presidente de la Cámara Minera de Chile.
9: La reputación corporativa es el daño más severo y de corto plazo. Pérdida de confianza en la confiabilidad de las cifras, cuestionamiento del directorio y del comité de auditoría. Obviamente va a haber una tensión interna por las sanciones a 8 ejecutivos y el relato difícil de neutralizar, de hacer un maquillaje de las cifras por coincidir con un récord histórico de producción en diciembre. Aquí obviamente el máximo, digamos, autoridad de la estatal tiene que realmente ser sancionado. Máximo Pacheco por ningún motivo debe seguir al frente Novoandino, porque obviamente es el principal responsable de esta anomalía.
7: En tanto, las comisiones de minería del Congreso han destacado los hallazgos de esta auditoría interna de Codelco, aunque también se destaca la necesidad de reforzar los controles internos de la compañía. Presiden las comisiones en ambas cámaras la senadora de la DC, Yasna Proboste, y el diputado de la bancada independiente PPD, Cristian Tapia.
10: El directorio debe actuar con firmeza. Esto no puede ocurrir en una empresa de nivel mundial, que además es de todos los chilenos y chilenas. Valoro que se haya informado con transparencia y que los antecedentes vayan al Ministerio Público, pero más allá de la magnitud de las cifras, lo urgente es reforzar los controles internos e incorporar los más altos estándares internacionales.
11: Esta es una situación muy grave que amerita llevarlo al Ministerio Público. Codelco lo ha manifestado que lo va a hacer, pero nosotros paralelamente lo vamos a realizar, porque el daño que se está ocasionando a la empresa tan importante, que no se le haya tomado el peso en estos 4 años, lo que significa Codelco para el país.
7: Y ya al término de esta semana, Cochilco emitió un nuevo informe del mercado internacional del cobre con un cierre en $6.14 la libra y una baja de 0,06% con respecto al viernes anterior. Se consigna además que la perspectiva para el precio del cobre sigue siendo positiva, aunque con elevada volatilidad en el corto plazo.
6: Precios bien históricos los del cobre en las últimas semanas. Hay que decir que 25, 26 de mayo sale Pacheco, entra Fontaine a la presidencia del directorio de la estatal, y el 28 está fijado el primer directorio con los nuevos integrantes y con el nuevo presidente del directorio, y seguramente uno de los temas será lo de Novoandino Litio. Gonzalo, muchas gracias.
7: Chao, muy buenas tardes.
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21: 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Una 54 minutos.
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6: Vamos con el corte de agua. Esto va a afectar a más de 500.000 personas en la zona sur de la capital. Fernanda Ávila, bienvenida.
22: ¿Qué tal? Buenas tardes. La totalidad de la comuna de La Cisterna, una gran parte del bosque y sectores acotados de San Ramón, San Miguel, San Bernardo, La Florida, La Granja y La Pintana, estarán sin suministro de agua potable por 36 horas a partir de esta noche. Todo por obras de renovación de una de las 5 estructuras vitales para el abastecimiento de agua en la ciudad. Hablamos del acueducto paralelo que será vaciado para poder conectar 2 extremos de la nueva estructura. El director de clientes de Aguas Andinas, Eugenio Rodríguez, entregó más detalles de los trabajos que serán durante esta jornada.
23: Realizaremos una suspensión temporal y programada del servicio de agua potable en 8 comunas de la región metropolitana. El motivo de esta suspensión del servicio obedece a que estamos realizando unas obras de mejora en una de las principales infraestructuras de Aguas Andinas que provee de agua potable a más de 7,5 millones de personas en la región metropolitana y se trata de nuestro acueducto paralelo. Durante esta suspensión de servicio llamamos a los vecinos y vecinas a juntar la cantidad de agua necesaria para un día y un poco más en que no contarán con el servicio de agua potable.
22: Estas labores partieron en el mes de marzo y se planificó el corte durante este fin de semana para mitigar el impacto en la población. La Superintendencia de Servicios Sanitarios será la encargada de supervisar el trabajo de Aguas Andinas y el despliegue de abastecimiento, que dispondrá de 72 estanques en distintos puntos de las comunas afectadas. Así lo mencionó el superintendente Jorge Rivas.
1: Por una parte, tenemos que fiscalizar que la empresa sanitaria vaya cumpliendo con el programa previsto. Y en segundo término, es el despliegue del plan de suministro alternativo, que consiste en 72 estanques distribuidos por distintos puntos de estas 8 comunas, que van a ser abastecidos con 20 camiones aljibes, para darle agua justamente a las personas que no hayan alcanzado a acumular agua.
22: Lugares de trabajo que operen durante la jornada deberán cumplir con un mínimo de 30 litros de agua por empleado o un suministro constante en caso de locales que preparen alimentos. La Seremi de Salud Metropolitana, Pía Venegas, mencionó que también se estará monitoreando la situación en hospitales y centros de salud. Escuchamos.
2: Que sepan que estamos coordinados con todo el territorio, ya sea dentro de los servicios de salud como las comunas, para poder velar por la continuidad de los servicios, ya sea de salud, en el caso de centros de salud familiar, en el caso también de diferentes centros de diálisis que tenemos identificados, y los ELIAM, que son los centros para las personas mayores. Y en un tercer lugar, como autoridad sanitaria, quiero decirles que estaremos en terreno, tenemos reforzada la actividad para poder garantizar que estemos cumpliendo con la normativa vigente.
22: En el sitio web y canales oficiales de Aguas Andinas está disponible el mapa de cortes y sus estanques más cercanos. Se recomienda siempre llevar contenedores herméticos y que no sean para guardar químicos. El suministro comienza su pausa a las 8 de la noche de este viernes y se restablecerá el domingo a las 8 de la mañana.
6: Sí, solo reiterar, es prácticamente el 100% de la cisterna, el 80% de la comuna del Bosque y después sectores, es decir, cortes acotados en la Florida, en la Granja, en la Pintana, en San Bernardo, en San Miguel y también en la comuna de San Ramón, con todas estas decenas de puntos de distribución y camiones de aljibe que van a estar también disponibles para los vecinos. La idea es utilizarlos, digamos, para que ese recurso, para que esa agua después finalmente no se pierda. El detalle está ahí en cooperativa.cl. Fernanda, muchas gracias.
22: Buenas tardes.
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3: Expresidente del Tribunal Constitucional repele turbazo en San Miguel. Hay un delincuente muerto y varios detenidos. El hijo del dueño de casa también fue baleado.
6: Grave, carabinero de Franco que recibió 4 disparos anoche en una encerrona que terminó siendo frustrada. Esto en la Florida.
3: La crisis de seguridad y el proyecto de reconstrucción marcan la antesala de la primera cuenta pública de CAST. Hay consejo de gabinete en Cerro Castillo. Se viene la negociación en el Senado.
6: Y lo escuchábamos, más de 140.000 clientes de Aguas Andinas se verán afectados por el corte previsto para este fin de semana en 8 comunas del sur de la capital. Atentos con eso, parte esta noche.
3: Y así nos vamos. En la producción estuvo Claudia Kelly, Ana María Hermosilla y en la puesta al aire Abel Pino. Gracias siempre por informarse con nosotros. Que tengan buena tarde.
6: Se viene el fin de semana. Disfruten lo que queda este día sándwich. El domingo, día del completo, llega el deporte. Que les vaya bien.
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4: Anoche, Universidad Católica ganó la primera de 3 finales en línea que tiene. Clara victoria sobre Barcelona en la Libertadores, que le da opción a 2 objetivos. Asegurar seguir en competencias internacionales en la Sudamericana en el segundo semestre y jugarse la clasificación en la fase de grupo frente a Boca Juniors en Buenos Aires. El equipo de Garnero tiene funcionamiento colectivo y también buenos rendimientos individuales que le permiten ser competitivo. La columna vertebral de Ampuero, el colombiano Valencia, Zucchi y Sampedri generan muchas certezas y permiten que Arancibia, Montes y Gianni, por ejemplo, se sumen a rendimientos altos. Los de Garnero además han mostrado inteligencia para leer los partidos y los momentos. Han bajado las revoluciones que mostró en el debut frente a Boca, donde varios estuvieron muy hiperventilados. Se le vienen dos finales más exigentes. Primero Colo-Colo, donde tienen la obligación de la victoria para cortarle distancia y no perder el tren del título. Y la siguiente es Buenos Aires, frente a Boca. Al menos tendrán que salvar el empate para seguir en la Libertadores. Buenas señales mostraron anoche los cruzados en San Carlos de Apoquindo, donde siguen anunciando que son el equipo chileno con mayor poder ofensivo. Soy Toño Prieto y aquí comienza Cooperativa Deportes.
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0: ¿Cómo están? 14 horas en punto, jornada muy, muy fría. En la región metropolitana arrancamos, la entibiamos al estilo de Cooperativa Deportes en el último día de la semana. Comenzamos. Día hábil, obviamente. Con doblete del histórico Fernando Sampedri, la Católica vence a Barcelona, asegura Sudamericana y la próxima semana va por el gran golpe en la Bombonera. Y equipo que golea, repite, el Tano Ortiz. Mantendrá a Leandro Hernández en la ofensiva y va a jugar en el Claro Arena con el mismo equipo que goleó a Ñublense. Atención, hinchas azules, que hoy día tenemos muchas noticias. La U cierra su segunda renovación. Maxi Guerrero va a seguir ligado a los azules por 2 temporadas. Información de Cooperativa Deportes esta. Y la próxima semana debería sellarse el acuerdo entre el jugador y el club. Además, la U le abre la puerta a Salomoni. Y atención, hinchas de la Unión, se la cerró al venezolano Tamayo, que se queda en la Cisterna. Y Coquimbo no sabe de descanso. El cuadro pirata juega y juega y no se queja. El octavo finalista de la Libertadores abre en poquito menos de una hora la 13ª fecha de la Liga de Primera ante Everton en Viña del Mar. Hoy día tendremos con Ivo Bay bloque del ascenso, porque ayer Cobreloa se enreda y esto podría permitir que hoy hayan dos líderes, con Wanderers enfrentándose a Rangers, que tendrá el debut de Ivo Basay. Ahí sí, dos veces elegimos ayer Ivo Bay, o le dije Ivo Bay. Ya 20 días del Mundial, Thomas Tuchel entrega la nómina de Inglaterra y excluye a Palmer, Foden y a Maguire. Además, en los clubes, Pep Guardiola confirmó que se va del City y Toñito Prieto se va a Arbeloa del Real Madrid y retorna The Special One, Mourinho.
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0: arrancamos esta edición de Cooperativa Deporte. No paramos, interferiados, feriados, da lo mismo, acá estamos con el deporte. Y mañana desde las 14, como es habitual, tardes deportivas en Cooperativa, como siempre, transmisión de fútbol y también información de todos los deportes, como pasa cada fin de semana, en una jornada heladita en la región metropolitana. Un sol algo de utilería para los que vienen de afuera. Toñito Preto, hace frío, ¿no?
1: Es temprano en la mañana.
0: Ah, duro en la mañana.
1: Ah, duro.
0: Sí, tuve que enchalecar a los tres perros para pasearlos con el frío que hacía.
1: No, estaba duro.
0: Incluyéndome.
1: El aire, mira, el sol entibia un poquito, entibia, sí, el sol ha entibiado, pero el aire está frío.
0: Está frío.
2: Dibujado el sol.
0: Dibujadísimo. Bueno, hoy día, panel de día viernes con el Toñito Prieto, lo escucharon, Polaco Goldberg y con Igor Federico Ochoa. Nos tocó ayer, Igor, dormirnos tarde con un buen triunfo de la Católica. Será el tema que arranque el programa, porque conferencia de capitanes en un ratito en la NFP, donde estará los capitanes y técnicos de la Católica y de la de Colo-Colo, de cara al clásico del domingo. Vamos a lanzar inmediatamente la pregunta y comenzamos el análisis de los temas, arrancando con el triunfazo de la UC y con la conferencia de prensa que va a haber en Quilín. Hoy día, queridos míos, es un día especial. No está Marcelo Bartichotto, pero rememoramos los 35 años de la batalla de Macul, el Colo-Colo Boca. No vamos a ir a la clásica pregunta de siempre. Les propongo otro tema. Bueno, 35 años de ese histórico partido, donde en el minuto 55, José Daniel Morón hace la que es para muchos. Conversé con un amigo colocolino, Sebastián, me dijo, es la atajada más importante en la historia de Colo-Colo. Minuto 55, el Loro Morón, mano a mano con Batistuta, le achica, ataja, quema ropa, y bueno, la historia después es conocida. Colo Colo termina ganando a Boca. Por eso, la pregunta es la siguiente. A propósito de este recuerdo de la inolvidable atajada de Morón a Batistuta, la tapada, la atajada más histórica o clave que ha tenido alguna vez un arquero de tu equipo, pasado, presente, da lo mismo. Así que arrancamos los temas en un día que está de cumpleaños Arturo Vidal, está de cumpleaños Novak Djokovic y está de cumpleaños Morrissey. Día bastante noticioso. Bienvenidos, ahora sí, Igor, Polaquito, Toño Prieto. Ganó la Católica. Para ustedes las primeras palabras del programa.
3: Muy buen triunfo.
0: Gran triunfo.
3: Muy buen triunfo. Creo que el primer tiempo dejó ciertas dudas sobre la efectividad del ataque. Con Montes pululando por ahí, Gianni. Tengo, por lo menos, de lo que aprecio es que Católica fue superior en prácticamente todos los aspectos del juego. Lo que sí, lo que no es suficiente, por supuesto, no siempre es suficiente ser dominador. Y logró hacerlo, alguien me decía, un conocido mío, cruzado termocéfalo,
0: ¿ya?
3: Y me decía, pero mira, Coste, que a partir de lo deberíamos ganado 4-0, pero ganaste. Entonces, como es verdad, yo creo que este era un partido para un marcador mucho más expresivo, con una forma distinta, pero yo insisto, para mí Copa Libertadores, Copa Sudamericana, todo eso, a veces es importante demostrar jerarquía, demostrar autoridad, pero hay veces que tienes que simplemente ganar. Y creo yo que cuando no se te estaba dando el partido para hacer una gran exhibición, la UC ganó. Y eso, creo yo, está por sobre la prioridad, está antes. En la lista de cosas importantes del partido, está antes. Entonces, a bajarle un poquito esa expectativa de querer ganar 4-0, o sea, había que ganar y la Católica lo hizo.
0: Toño, y se va a definir a la Bombonera.
1: Sí, todo. Evidentemente, sí, controló el partido de principio a fin, más aún con la expulsión temprana del jugador del Barcelona, regala una expulsión. Esas faltas innecesarias que muchos futbolistas regalan innecesariamente, sí. Pero bueno, el Barcelona paga caro, la Católica pasó a controlar. Si bien fue convirtiendo al arquero venezolano que juega en el Barcelona como figura del partido,
0: José Contreras,
1: en el segundo tiempo sí ya hubo un momento donde la Católica empezó a, a ser más profunda, empezó a tener más opciones por distintas zonas, llegaron cambios y bueno, tiene al santo del gol, tiene a San Pedri. O sea, el gol de San Pedri estaba marcado que lo tenía que hacer como fuera, un gol de goleador, nada más.
0: Lo botaron, lo revolcaron,
1: se paró, y la mete de pecho. Fue a todo y la mete con de pecho, y bueno, después acompaña la segunda y también le llega justo para su arremetida. Creo que la Católica es el equipo chileno que tiene mejor ataque, mejor tiene mejores. Está bien armado en el ataque. Ojo, el ataque no son solo los delanteros, porque cuando hay pelotas detenidas tiene buen juego aéreo, muy buen juego aéreo atacando. Cuando hay pelotas detenidas van los centrales, van varios que también aportan de aquello. Y bueno, pasa a la primera de tres finales, asegura un objetivo que es la sudamericana, sí. y deja abierta la opción de la clasificación en la fase de grupos. Tendrá que al menos empatar en la Bombonera para seguir avanzando, pero antes está el partido con Colo-Colo, que también, digamos, es otra de las estaciones que debe, están, son las importantes. O sea, no perderle pisada al líder,
2: que puede quedar a 10 puntos.
1: O sea claro. Descontarle, yo te diría, no solo mantener, a lo mejor mantener todavía sí, te deja con alguna buen sabor de boca, pero son locales y tienen la oportunidad de descontarle un partido directo al líder. Y yo diría que también es una final para el equipo de Garnero.
0: Igor Federico, la Católica lo gana. Bueno, ¿qué le deja al día después?
4: No, es que en el paisaje general del grupo, la Católica cambió la ecuación, porque este partido de la Bombonera siempre iba a ser decisivo. Pero ahora la presión absoluta desde Boca. Es más, yo estaba visualizando ayer comentarios los argentinos que cuando comenzó el grupo estaba muy, muy relajado.
0: Relajadito, sí. Grupo fácil, decían.
4: Canchero, ya, bueno, pero no importa eso porque ellos lo sienten así, digamos. Sí. Pero ahora, naturalmente, llega a Universidad Católica con este puntaje que le da aire, le da otra presencia. Bueno, la dificultad del partido se va a mantener, pero ya consiguió, digamos, llegar a la última fecha obligando al adversario al máximo esfuerzo, cosa que a veces no sucede. Creo que ayer el asunto no era tan complicado, porque en definitiva, cuando un equipo como Barcelona te resiste el primer tiempo, pero en los últimos minutos de esa etapa, la Católica tiene la jugada de Zucchi, que tapa el arquero, después un cabezazo o un brazo de González en el área chica, sí. Es porque ya el rival venía gastándose en ese esfuerzo. Y bueno, los ecuatorianos criticaron mucho a Faría porque él en esta formación puso jugadores que no venían, según ellos, en el ritmo. Por ejemplo, Mina, que jugaba sobre la izquierda, decían, hizo una formación rara y así le fue. Y le quedó muy lejos Benedetto a los compañeros. Tuvo una sola jugada. Entonces, se estableció en el grupo, José Antonio dice, tiene el mejor ataque. Yo creo que sí, es probable, junto con O'Higgins, quizás cuando está con todo, porque hay que sumar los atacantes y los volantes que llegan. Pero en el juego aéreo, claro, es difícil que nuestro equipo chileno tenga, que los tres de arriba tengan esa capacidad. Y eso, sobre todo en el terreno internacional, importa mucho. Pero está ahí, está a mitad de camino de todo lo bueno que pueda tener. Y evidentemente, este ritmo de partidos tiene al equipo bastante en forma, digamos, más allá del lógico desgaste. Ahora, quizás para el domingo aparecen otros jugadores. Se me ocurre a mí que puede jugar para el Chino de titular. Creo que
0: sí.
4: Entró bien y tiene que darle un poquito de matiz ahí en el medio. Zucchi va a jugar, conductor natural.
0: ¿San Pedri? Seguro, yo creo.
4: Sí, también.
0: ¿Cómo no? Es muy importante el partido.
1: Entró bien Rosell.
0: ¿Te gustó Rosell?
1: Sí.
0: Pero
1: viene entrando bien. O sea, se lo ve más recuperado. Recordemos que después de su 20 y en comienzo de temporada, no, estaba
0: que no tuvo un buen mundial ahí.
1: Estaba frenado. Pero yo diría que los últimos 3-4 partidos estamos viendo un Rosell mucho más rápido, mucho más certero en sus apariciones. Y ayer participó en el robo de una pelota y después hizo un muy buen pase para que se concretara el 2-0, rápido de primera. Creo que viene entrando bien Rosell.
3: Oye, vamos a ver si lo que sí tiene que mantenerse, ya lleva, bueno, dos partidos, pero necesita consolidarse ahí, porque creo que ese tridente está requete contra difícil de romper.
4: Sí, de Gianni, tú lo ves para Gianni. Que juegue tipo,
1: no, no, o sea, no, es un nombre que te viene aportando.
4: No, pero
1: o sea,
4: por el domingo.
1: O sea, San Pedri.
0: Sí o sí, San Pedri.
1: No, o sea, el comienzo.
0: Ahora juega el jueves con Boca.
1: El comienzo del partido es de San Pedri y de Gianni y de Montes, eso no hay ninguna duda. Siento que Rosell te va dando una alternativa y es distinto a los tres.
4: En el medio. En medio campo.
1: No, en la zona de los volantes. Yo creo que es un partido más para Cuevas que para Palavecino.
4: Mira,
1: y yo siento que
4: sea más de raspar.
1: Sí, sí, sí, sí. Sí, el tridente ese de volante de Colo Colo, que más Vidal de Libero, más el tridente, es para Cuevas, ese, por lo menos en el inicio. Y me da la sensación, uno va viendo las decisiones de Garnero, es que a Palavecino lo tiene para el revulsivo, para los segundos tiempos, para que asegure algunas cosas, o si necesita algo distinto, entra para la de Chile.
0: 14:15, lo seguimos analizando el partido, nos metemos en el clásico también en minutos, pero vamos hasta Quilín, está el Cevita Aguilera allá, pero arranca la conferencia de los capitanes, Garnero, y obviamente Tano Ortiz por Colo Colo, y también está Arturo Vidal y por la Católica Franco Ampuero. Arrancamos las preguntas, esto es lo que está pasando ahora en la NFP.
2: ¿Donde el equipo sí puede dar un salto de calidad importante?
5: Sí, Dani, buenas tardes para todos. Maxi y Javi han entrenado a la par de sus compañeros, sí están considerados para el día domingo. Y con respecto al partido del día domingo, ya me conocés y para mí son todos importantes. Más allá de que sea un clásico de nuestra liga, la institución siempre afronta todos los partidos como si fuera el más importante en su momento. Respetamos al rival, tiene un gran equipo, una gran idea de juego, pero nosotros vamos a ir a proponer y a hacer nuestro trabajo, lo que venimos mostrando, y ojalá que pueda ser un lindo partido.
0: En la conferencia de técnicos y capitanes en la previa del clásico del domingo entre la Católica y Colo Colo, siguiente pregunta, lo escuchamos al colega en Quilín.
6: Franco, lo decía ahí recién Daniel, hoy los vio bien, mañana va a definir el equipo para enfrentar el clásico el domingo, que es el primero con Colo Colo en el Claro Arena, están a 7 puntos, esperan quedar a 4 ustedes, si no se va a alejar a 10 el equipo de Colo Colo. En ese sentido, ¿cuál es el mensaje del plantel al técnico? Ayer ya post partido lo decían, estamos en condiciones, queremos jugar el clásico, por ahí el técnico tiene que ver tal vez alguna rotación, pero ¿cuál es el mensaje del plantel al técnico? Estamos para todo, queremos jugar todo, los que habitualmente están vistiendo la camiseta como titular.
7: La verdad que estamos a disposición todos los jugadores. Como te menciona, el día de ayer en conferencia así nos manifestamos, porque los futbolistas.
4: No se escucha muy bien.
7: Ahí sí.
0: Ahí volvamos a la conferencia. Franco Ampuero.
7: Como te mencionaba, para nosotros es muy relevante el partido del domingo. Estar todo a disposición es súper importante y es lo que le gusta al jugador de fútbol. O sea, competir, descansar y volver a jugar cada 3 días, yo creo que para todos lo ideal. Por supuesto que en el ámbito anímico venimos en alza, venimos de venir a ganar el Imache. Ayer hicimos un buen compromiso, sumamos 3 puntos importantes para quedar líder en la Copa. Y ahora se viene un partido con Colo Colo que va a ser muy relevante para los dos equipos. Ellos son los punteros, tienen una buena diferencia en puntos y nuestro deseo es poder acortarla.
0: Siguiente pregunta para Daniel Garnero, seguramente. A ver, escuchemos.
8: Arturo, primero que todo, desearte un feliz cumpleaños.
0: Para Arturo Vidal.
8: Muchas gracias.
0: 39 años, Vidal.
8: Durante tu carrera, varias posiciones. Partiste en la saga, luego pasaste al mediocampo, incluso te vimos algunas veces como delantero, pero este año en específico has estado en un rol un poco más defensivo, incluso en la saga o como un rol de pivote dentro del mediocampo. En relación a eso, este fin de semana te enfrentas a uno de los goleadores del campeonato, Fernando Sampedri, que lleva cinco años siendo el goleador. ¿Cómo se enfrenta a un jugador como Fernando Sampedri ahora que tienes este rol un poco más defensivo dentro de la cancha?
9: Así como, hola, buenas tardes. Así como tú dices, he jugado en todas las posiciones del campo, me falta solo de arquero. Pero gracias a Dios me he podido acostumbrar o acomodar a cualquier posición. Y ahora no sé si voy a jugar atrás o al medio, acá está el profesor, le pueden preguntar. Pero estamos a disposición. Claramente si me toca jugar de central, tengo muy bien estudiado al Toro, sé lo fuerte que es, sé lo oportunista que es dentro del área, los goles que él marca, la diferencia que ha marcado en los últimos años como goleador acá en Chile, pero estoy bien, estamos bien preparados, tenemos que seguir estudiando, todavía tenemos días para seguir estudiando a Católica y al Toro, así que trataremos de hacer lo mejor posible si me toca jugar.
0: Es Arturo Vidal en la conferencia de prensa de los capitanes y técnicos previa al clásico. Escuchamos a la colega.
10: A los cuatro.
11: Buenas tardes.
10: A los cuatro. A ver. El plantel terminó dentro de todo bien en el partido de ayer. Pero me gustaría consultarle por Fernando Sampedri. Jugó con una máscara, está fracturado de la nariz. ¿Cómo lo evaluaron los médicos? También preguntarle por el caso de Sebastián Arancibia. Y por otra parte, un futbolista que estuvo dentro del parte médico, Juan Ignacio Díaz, no sé si ya puede estar disponible para el partido de este día domingo. Gracias.
11: Fer, la verdad que con la incomodidad, pero terminó bien, dice que le costó de entrada, pero después se fue adaptando y no tuvo problema. Seba sí tiene como una subluxación en el dedo, pero algo que hoy está inmovilizado y no tiene ningún otro inconveniente. Y Juani hizo un entrenamiento más intenso hoy, vamos a ver cómo está mañana, pero está evolucionando. La verdad que está mucho mejor que el de antes del partido.
12: Siguiente pregunta, Christopher
0: Garnero, técnico de la Católica, está con Branco Ampuero, su capitán, y al otro lado, Tan Ortiz con Vidal. Somos Cooperativa de Deportes, estamos con Sebastián Aguilar en la NFP. Escuchamos la pregunta de otro colega.
13: Los diferentes esquemas, usted probó ahí una línea de tres, que es la que más ha mostrado también en el torneo, en el ámbito local. ¿Qué le da esta línea de tres, a diferencia quizás de la línea de cuatro? ¿Siente que el equipo se siente más cómodo? Porque se habla de acentuar un poquito más en lo defensivo, pero en el partido anterior frente a Ñublense se le abrió el arco a este equipo y con pasadas importantes de los laterales, tanto de Jason Rojas como de Diego Ulloa. De hecho, también hubo una asistencia de Eric Bimber. ¿Era lo que usted esperaba, que los laterales se proyecten mucho más con este esquema de línea de tres?
14: Gracias. Sí, venga. Hola, buenas tardes, Cris. A ver, las situaciones siempre las pudimos crear y el tema era que nos faltaba el último envión para poder concretarlas. Siempre las ocasiones las tuvimos. En el día de domingo pasado, las que obtuvimos las concretamos. Por eso quizás el marcador fue tan abultado como se vio. Pero la línea de tres te da un equilibrio, la línea de tres nos da la posibilidad de tener más atacante, tener muchas variantes sobre eso. Yo soy de la idea y los entrenadores que me gusta observar lo que es el rival y ahí optar la manera más efectiva que nosotros podemos ser en el campo de juego. Lo más importante siempre son ellos que entienden lo que uno tiene en la cabeza y lo pueden plasmar dentro del campo de juego. En ese sentido yo estoy tranquilo porque tengo jugadores muy inteligentes.
12: Bien, siguiente pregunta. Sebastián Aguilar, Radio Cooperativa, para Branco Ampuero.
15: ¿Qué tal? Buenas tardes a los cuatro. ¿Branco por acá? ¿Branco? Por aquí. ¿Qué tal? ¿Cómo estás?
16: Todo bien, gracias.
15: Branco, bueno, preguntarte por qué ha tenido de distinto la Católica esta temporada, pensando en que en el torneo local están compitiendo, no han tenido quizás todos los resultados que ustedes han querido, pero están en la parte de disputa del título, y en la Libertadores están en el grupo quizás más difícil y son líderes. ¿Qué sientes que tiene de distinto la Católica durante las últimas tres temporadas donde no pudo ingresar a torneos internacionales con la de esta temporada que está peleando tan fuerte en los dos frentes?
16: Bueno, sí, una de las primeras diferencias que está a la vista es que sin duda el segundo semestre del año pasado éramos un equipo más sólido, que por ahí no marcaba tantos goles pero no le convertían. y este año creo que hemos tenido un déficit ahí, nos hemos marcado más de lo habitual, pero también hemos marcado muchísimo más, así que estamos en busca del equilibrio, por supuesto, de que nos conviertan menos goles, sabiendo la calidad de delanteros que tenemos, bueno, como Fer Sampedri, que marca casi todos los partidos, Justo Yanni, que se acopló muy bien a lo que es Universidad Católica, Clemente Montes también, que viene en alza futbolística, y eso la verdad que lo sostiene el grupo en general, no solamente los 11 que entran en cada partido, así que estamos contentos con el rendimiento. Por supuesto, post cada partido hay cosas que se pueden mejorar, corregir, así que estamos a la mano obviamente con el cuerpo técnico para ver quiénes van a disputar este partido. Nosotros, como lo dije anteriormente, estamos a disposición 100% de lo que viene, pero nada más pensar en Colo-Colo y seguramente el domingo a la noche empezar a programar lo que va a hacer Boca, pero hoy día el foco está 100% en lo que va a ser el torneo nacional.
0: En la conferencia de los capitanes y de los técnicos en la previa del clásico, la última, y nos vamos con los muchachos para conocer novedades de la Católica y Colo-Colo. A ver.
17: Arturo, este es un partido importante, un diferente, un clásico, esos partidos que a todos me imagino que les gusta disputar, pero a ti puntualmente, ¿qué haces para prepararte en este partido? Has jugado un montón de partidos con mucha relevancia, pero este partido puntual, ¿cómo lo preparas desde lo deportivo, pero también con tu gente, con tu familia? ¿Cómo es esa preparación?
9: No, yo ya creo que los partidos ya los preparo todo igual. Claramente uno siente otras cosas cuando va a jugar un clásico o algo así, pero ya llevo tantos clásicos en mi cuerpo ya que no cambio mi forma de pensar, sino que mientras más relajado, más tranquilo esté, seguramente lo voy a hacer mucho mejor en el partido, pero no cambio nada. Todos mis días acá, desde que llegué a Chile, son iguales. Llego a mi casa, estoy con mis hijos cuando puedo, con mi amigo, mi familia. Entreno, trato de entrenar todos los días fuerte. Cada vez cuesta más, pero no, nada. Espero el día del partido estar concentrado, que no me pase nada y poder dar el máximo. Eso es lo único que pienso. Pero la preparación sigue siendo igual para todos los partidos.
0: La palabra de Arturo Vidal, del Tano Ortiz, de Garnero y de Branco Ampuero, que pueda ocurrir después, que sea importante, lo escucharemos obviamente en Cooperativa Deportes, pero ya se comienzan a repetir conceptos en la previa de este partido. Estaremos con el Seba, estaremos con Rodrigo Gómez para que nos cuenten novedades de ambos equipos, pero antes, ¿qué les dejó Toñito Prieto esta conferencia de prensa? Una previa protocolar como es habitual, pero el partido promete el día domingo, primera vez de Colo-Colo en ese estadio.
1: Sí. Oye, ¿cómo se referían a los futbolistas, los entrenadores?
0: Con cariño, pues.
1: Faltaba. No habló Simbi. Faltó Titi, Pipi.
0: por Juani.
1: Javi, Xavi, Maxi.
0: Oye, ¿qué te parece lo del domingo?
1: La conferencia. Bueno, no. A ver, siento que, digamos, estas conferencias no te dejan grandes titulares en línea general en nuestro fútbol. Habrá que ver, siguen otras respuestas, veremos si aparece algo más.
0: Si sale algo bueno, ahora, vamos a escuchar.
1: Sí, quiero destacar a Ampuero ahí sentado. Me parece que sigue subiendo su rol de un jugador importante, de liderazgo dentro del equipo. Por algo está en esa conferencia de prensa. Y cada vez lo veo más bien enfocado también en sus declaraciones. Hizo un análisis, digamos, lo comparto plenamente, muy certero en varios aspectos de lo que pasó en el partido y de lo que se juegan este fin de semana. O sea, fue claro y directo. Ellos tienen la ventaja y nosotros no nos queda otra que acortársela. Porque hay muchos jugadores que dicen, ahí vemos, queda mucha fecha. No, él fue derecho. Dijo, no, aquí tenemos que acortar distancia porque tenemos la oportunidad.
0: ¿Se le va mucho Colo-Colo?
1: Me parece que Ampuero, digamos, voy a destacar eso, que sigue tomando un rol de importante dentro de la representatividad de ese plantel. En la cancha ha tenido dos temporadas muy buenas. Y aquí lo vemos en otra faceta nuevamente en la previa, elegido para hablar en previo a este partido.
0: Oye, vamos con los muchachos para enriquecer ahora el análisis, para ver qué prepara la Católica. Es muy pronto, se va a Aguilar, pero juegan el domingo, no hay descanso. La gran pregunta va a ser si dosificará alguna cosita pensando en el día jueves, que es Boca Juniors. Voy contigo, Seba, en primer término.
18: Así es, Ernesto, ¿cómo estás? Claro, la Católica que recién está recuperándose de la gran existencia que fue el duelo de ayer ante Barcelona, porque claro, si bien el empate y el triunfo no les cambiaba mucho el panorama de cara a la última fecha en la Libertadores, sí necesitaban ese empujón psicológico, digámoslo. Así por lo menos lo ha reflejado el plantel, que quedó con la moral muy arriba después de ganarle a Barcelona en el Copa Libertadores, pero ahora claro, la gran pregunta es si Daniel Carnero va a dosificar o no jugadores pensando en el duelo ante Boca Juniors también de la próxima semana. Hoy día no estuvo presente Fernando Sampedri en esta conferencia, precisamente por aquello, para poder darle descanso, para que repose. Ayer recibió un golpe en el rostro, y con la máscara y todo, aguantó el golpe, pero de todas maneras recibió Fernando Sampedri después de haber convertido dos goles ante el cuadro ecuatoriano. Así que hoy día descanso para el goleador, que de todas maneras tiene toda la pinta de que va a jugar, sí o sí, ante Colo Colo, y que Garnero va a dosificar poquito, porque no tiene mucho más tampoco como para poder rotar el equipo. En el medio campo me parece que es donde quizás veamos algunas variantes, con la posibilidad de que Matías Palavecino pueda jugar, por ejemplo, por sobre Fernando Suqui o Jimmy Martínez, uno de los dos de los que fueron titulares de ayer. Y también me parece que el otro que puede sumar minutos es el Simbi Cuevas, pero por el sector izquierdo, como relevo de Eugenio Mena. El resto del equipo, por lo menos a mí la sensación que me da, todavía sin que Daniel Carnero, por supuesto, haya ni siquiera ensayado una formación para el domingo, jugaron anoche, me parece que esos dos serían quizás los que tienen más posibilidades de jugar ante
0: Cerita, el grupo. Una pregunta y voy con la mesa. Lo de Juan Ignacio Díaz, ¿para cuánto es? ¿Podría estar como opción para lo que viene el domingo y el jueves?
18: Es una lesión de bajo grado, eso es lo que por lo menos figura en el parte médico y lo que nos han dicho a nosotros, así que debería estar a disposición.
1: Oye, y otra, pregunta, ayer la suplencia del Simbi Cuevas, ¿tú la das por un aspecto táctico, decisión técnica, sí, o por cierta rotación?
18: Yo diría que 100% decisión técnica.
3: Oye, pero es que hay que ver, bueno, obviamente que si uno pregunta lo que espera o lo que está buscando hoy día Garnero para el fin de semana, es obviamente ganar. El tema es el cómo, qué está dispuesto a sacrificar o qué está dispuesto a hacer para ganar este partido. Es poner a todos los jugadores titulares, a tener a y hasta dónde está, si el partido está muy intenso, está ahí, los mantiene o los va a cuidar, si eventualmente se siente que puede sacar un buen resultado, va a sacar alguno. Yo creo que eso es relevante saberlo, y una vez al Seba que convive más con eso puede darnos alguna señal, porque los dos partidos son requete contra vitales.
4: Sí, pero a ver, en rigor ese medio campo tiene un lugar en el que tú no... Ese es titular o es suplente, van alternando. O sea, puede jugar Martínez, puede jugar Cueva, puede jugar para la de Chino. Han rotado mucho.
3: Qué increíble lo de Jimmy Martínez, que llegó, no se acostumbró al principio y hoy día le quitó
0: el
3: titular antes que el resto.
4: Porque Suki y Valencia, para mí no lo van a mover. No. Entonces, ese es el lugar en el que entre, no, uno puede decir, rotación, ¿no? Una elección. Yo creo, respecto de características del partido, del adversario. Y lo demás no se mueve. A ver, el zaguero que salió se dijo y se estableció que salió por lesión.
0: ¿Díaz?
4: Claro. Sí. Ahí, bueno, sí. Ahí puede ser que si está recuperado, pero...
0: Puede haber algo ahí.
4: Pero lo demás se va a sostener, por supuesto, si es que no hay algún problema físico. Eso es otra cosa.
0: Cevita, ¿algo más con la Católica? Porque tengo a Rodrigo Gómez con muchas noticias no tan buenas en Colo-Colo, lamentablemente, más bien afuera de lo que pasó hoy día en el entrenamiento, pero hay cosas que contar. Seba, ¿algo más de la UC?
18: Sí, respecto, bueno, Sebastián Arancilla, lo que ya mencionaba Daniel Carnero, sufrió una lesión en el pulgar de su mano derecha, sí. Está inmovilizado, no debería ser impedimento, eso sí, para que el joven lateral cruzado juegue el domingo, y claro, la otra gran duda es sobre la dupla de centrales. Ahora, por lo menos lo que hemos tratado de averiguar con el cuerpo técnico es que nos dicen, aquí no hay un 11 fijo, no hay un 11 que si uno se lesionó y vuelve automáticamente. Branco Ampuero y Daniel González lograron dos arcos en cero contra dos rivales importantes como fueron Limache y Barcelona, y en ese sentido también González pide camiseta para el domingo.
0: Tal cual, bueno, veremos qué pasa el domingo. Tiene para mover ahí, dependerá si se recupera Juan y Díaz. Gracias, Evita.
18: Abrazo grande, que estén bien.
1: Sí, breve. Eso de que no hay equipos titulares, no, ese es un cuento. Cuando los equipos, cuando se encuentran titulares, se encuentran equipos con funcionamiento, o sea, te ponen hacen el timbre así, pa.
0: Es para mantener como también contento y motivado al resto.
1: Eso te digo, eso es una declaración.
0: Oye, vamos a Colo Colo, que tiene cositas que contar. El rival de la Católica el día domingo, primera vez en el Claro Arena, toma decisiones importantes, fue tema durante esta semana el acompañante de Correa, y lo peor, Rodrigo Gómez, es lo que ocurrió afuera del Monumental, sigue ocurriendo, desmanes por un arengazo no autorizado que terminó muy mal. Gomito.
19: ¿Qué tal, Ernesto? ¿Cómo están? Buenas tardes. Sí, totalmente en un problema terminó este arengazo que convocaron los hinchas de Colo-Colo en las afueras del Estadio Monumental, específicamente ahí en el portón de Avenida Maratón 5300. Desde las 10 de la mañana comenzó a llegar el hincha de Colo-Colo, mucho hincha joven, comprendiendo que quizás no habían clases durante este día viernes por el feriado, y bueno, la verdad es que se convocó, te diría que un poco más de 1000 personas, pero había bastante gente hoy afuera del Estadio Monumental, mucha gente joven, como decíamos, familias, adultos mayores y la barra de Colo-Colo. Bueno, se dio este arengazo que tenía la presencia policial bien fuerte en todos los sectores.

0: plantel estaba frente a los hinchas de Colo-Colo, una situación que se vio como insólita, pero comienza a actuar el carro lanzaguas, carro lanzagases, obviamente carabineros de fuerzas especiales, y comienzan a disolver esta gente que llegó, que eran muchos, y terminó en un desastre, o sea, en un enfrentamiento, corridas de un lado a otro, se interrumpió el servicio de las estaciones de metro, producto de todo este lío que se derivó a la avenida Vicuña Maquena, a Departamental, tres estaciones de metro cerradas, micros que pasaban a cuenta gota, fueron interceptadas por los barristas de Colo Colo que querían salir del sector a punta de amenazas. O paras o apiedramos el bus. ¿En qué terminó todo? Apiedrando los buses que pasaban por ese sector con gente arriba, o sea, personas que iban haciendo su vida cotidiana, se vieron enfrentadas a esa situación. Terminó en un verdadero desastre en las inmediaciones, Ernesto, esta intervención que fue inmediata. O sea, en el momento que sale el plantel a saludar a sus hinchas, llega el chorro de agua y todo lo que yo ya les describía, que terminó además con la avenida interrumpida producto de las rejas que ya estaban dispuestas para el recital de Milo J, que va a ser este fin de semana en el Estadio Monumental, así que eso se ocupó como una especie de barricada para que no siguieran avanzando los carros policiales, y la verdad es que fue todo un caos.
1: Sí, hay unos videos en cooperativa.cl, unos que tomaste tú, Rodrigo, claro, que son pero impactantes de cómo actuó la fuerza policial, la gente que estaba afuera, y bueno, en el pasado estos arengazos, y lo criticábamos también, se hacían dentro del estadio. Uno decía, ¿pero por qué? Era para que un poco se evitara lo que ocurrió ahora. En esta oportunidad se hizo afuera, improvisadamente, y terminó como hace rato no se veía. ¿Alguien quiere decir algo sobre esto, sí, Toñito Prieto, antes de avanzar?
2: Sí, o sea, esto, digamos, un antecedente claro, contundente, para lo que vimos en la semana pasada, cuando se anuncia la intención de que el público visitante, o sea, que haya público visitante en todos los partidos, incluidos los clásicos, los grandes clásicos de nuestro fútbol. Esta es una llamada de atención, donde vemos que se repiten muchas situaciones. Rodrigo dice, los barristas justo sabían cuando el plantel y justo iban a venir a saludar, o sea, hay conexión directa, hay comunicación, o sea, eso es innegable. Y después vemos la imagen.
3: Lo que él dice es que justo cuando salieron a saludar, sí, empezó la intervención,
2: o sea,
3: policial.
2: Las dos, exacto. O sea, claro, se dan las dos cosas justo, pero lo que uno ve, digamos, claramente hay lanzamientos de fuegos artificiales que están prohibidos por la ley. Bueno, está claro que ese grupo de llamados barristas, que no existe, que, o sea, que fueron abolidos por la ley, por las leyes chilenas, no existen, incluso están tipificados, y que los futbolistas o los dirigentes tienen conexión con ellos, tienen una sanción. Aquí hay una cosa clara, o sea, de alguna forma estos grupos siguen superando toda opción, digamos, de que haya algo en forma pacífica. O sea, uno ve que siempre están por romper. Lo que sea, o sea, leyes, ya, pero espacio.
3: Aquí la descripción de Rodrigo nos habla de que había más gente que no era necesariamente de la barra, según lo que nos describe Rodrigo.
1: Era así, Rodrigo, había familias, tú contabas, que bueno, que querían ver al equipo, básicamente.
0: Sí, mucho joven, noté yo, del borde de los 17 años, vi mucho joven de esa edad, vi niños, vi bastantes niños en compañía de sus padres, obviamente, había gente ahí, gente adulta, y también habían barristas, obviamente, si era el arengazo de la barra de Colo-Colo.
3: Claro. Bueno, ya, pues, el primer arengazo que le toca a la nueva administración.
1: Claro, eso decía yo, porque antes Polaco, no digo que esté bien o que esté mal, pero se hacían estos arengazos adentro del Monumental, controlado, sí, y se criticaba en ese momento al delegado presidencial de turno para que no ocurriera esto. Bueno, ahora no se hizo y pasó
2: algo. Incluso no sé qué es lo bueno. Incluso adentro en esto vimos cómo rompieron rejas, se cayeron de los techos, sí, o sea, hubo pelea, o sea.
1: Menos que ahora sí, pues, esos fueron hechos más puntuales, ahora fue
2: un... Si aquí hay un punto que es básico, digamos, que es que donde están estos grupos llamados, y ellos se autodenominan los máximos hinchas de los clubes, hay violencia. Es eso. O sea, el día que ellos muestren todo lo contrario, claro, el día que respeten lo que son las leyes, las normas de la sociedad, evidentemente esto va a ser mucho más fácil. O sea, seguramente tendrán muchas puertas abiertas. Pero hoy día, la cantidad de rejas que hay que poner, sí, o sea, es impresionante. O sea, el plantel está entre medio de rejas, o sea, parecen que estuvieran en la cárcel los jugadores, no futbolistas que vienen a... ¿Por qué tienen que estar ahí? Porque los futbolistas también deben tener temor de esto.

0: Un datito, la línea 5 ya está habilitada. Para los que preguntan, está normalizado el servicio ya en la línea 5. ¿Algo más sobre el tema? ¿Y vamos a la cancha?
1: Sí, sí, sí. Es que, yo tengo la impresión, esta es mi... que recordemos que uno de los puntos por los cuales el nuevo gobierno se instaló era el tema de la seguridad. Y yo me acuerdo siempre que en campaña dijo el que es ahora presidente que las leyes estaban para cumplirlas. Y una de las, lo que ha dicho siempre, que Carabineros tiene todas las facultades y tiene la ley para imponer. Y tengo la impresión que mucho de ese discurso está acá puesto. Es como el arengazo, bandero, ya no sé cómo se llama. Está
0: arengazo.
1: ¿Está permitido? No, no está permitido. Listo, Carabinero, vaya, actúe. O sea, para mí es un mensaje también como bien político.
0: Así porque como, es como el primer,
1: porque es el primero
0: evento de esta, exacto, de esta magnitud.
1: Es el primero,
0: fue rapidito,
1: es el primero del año con una nueva administración y como diciendo, ya, o sea, la cuestión está prohibida, fuera, listo. Uno dice, claro, es que antes no era así. Cuando Rodri dice, pucha, que hay gente con niños y todo, digo una cosa, yo como papá, lo primero que yo hago antes de ir a cualquier lugar, si voy con mis hijos, es saber dónde voy a estar, quién va a estar. Entonces,
2: ¿y cuáles son los peligros?
1: Entonces, si yo sé que voy a una cuestión que no está permitida, donde probablemente vaya a llegar Carabinero, le digo, chutas, ¿voy a arriesgar a mis hijos eso? Entonces, yo tengo una yo sé que muchas veces, a pito de nada, no solamente lo sé, porque lo he visto, que de repente a Carabineros se le suelta la mano y empieza a gente a veces que está haciendo la fila y los gasean, y yo encuentro que esa cuestión es una falta de criterio, pero impresionante. Pero por otro lado también, o sea, si tú vas a un evento que sabes que no está permitido y vas con niños, entonces atenta a las consecuencias.
0: Lo expones
1: absolutamente.
0: Igor, ¿usted quería decir algo o
3: no,
0: seguimos
3: que,
0: con
3: que
0: el fútbol?
3: Que se pongan de acuerdo nomás, porque si el otro día se reunió el señor Codina y dijo que tenían que volverlo...
0: Policía visitante.
3: La verdad que no sé cuál es el criterio de la fuerza policial sobre eso, porque evidentemente si tú estás por un lado con el rigor puntual y distinto, se me hace complicado que se tome una medida que viene a romper algo que ya tiene no sé cuántos años
0: y se va a estrenar en el clásico.
3: Si a ellos no les gusta la operación cuando es solo con hinchas de un lado,
1: pero yo leyendo un poco entre líneas lo de Codina apunta a que se vuelva a cierta normalidad, pero de que pueda haber hinchas de ambos lados. Yo creo que
3: sí, pero que sea concordante con quienes en definitiva te hacen el control de la calle. Si no,
2: mira, los videos de Rodrigo, muy bueno, Rodrigo, los
0: están muy bueno,
2: están muy buenos, dan una clara percepción. Estaba todo bien hasta, es clarísimo, cuando empiezan a tirar los fuegos artificiales. En ese minuto, o sea, 20, 30 segundos después de los fuegos artificiales, viene el chorro de agua hacia el sector donde estaban lanzando los fuegos artificiales. Claramente, como decía el polaco, digamos, se quiere dar esas... O sea, se busca cumplir con aquello de si alguien rompe la ley, bueno, va a haber alguien que se va a encargar de que eso...
4: No, claro, de hecho, Toño,
0: es muy bueno,
4: Carabineros estaba haciendo un llamado por alto parlante antes de las 12 del día. Ellos ya más o menos 10 para las 12 comenzaron a decir que iban a intervenir, que había que retirarse, y fue ahí donde estuvo el llamado que... Mira, cerca de la barra no se escuchaba, porque el parlante no se oía, obviamente, porque los barristas estaban cantando, estaban con el bombo y todo aquello, pero cuando nos acercamos al otro sector, sí, ellos estaban haciendo ese llamado antes de que salieran los jugadores de Colo-Colo. O sea, ya estaba la intención de disolver esto, y llegó el momento de encontrarse con el plantel, se genera la euforia y todo lo que ya hablamos.
0: Rodri, ya,
1: una lata. Y de esto sabía la gente de Colo-Colo, ¿no? Que había llegado Carabinero, ¿no?
4: Sí.
1: ¿Sí?
4: Sí.
2: O sea, la cantidad de guardias que se ve de Colo-Colo, por delante del plantel, delante de tres o cuatro barreras de...
1: Qué difícil, porque tú dices, ¿sabes qué? Yo justo ahora un amigo me escribe que si Colo-Colo sabía, ¿para qué los hace salir? Yo creo que al final se producen las dos cosas buenas, las dos cosas son malas. Si salen, se provoca el euforia de la gente. Si no sale, ¡ay, ¿por qué no sale?
3: A ver, Rodrigo, está peor, man. Tú estuviste ahí, eres el testigo de este asunto. Los demás estamos opinando desde muy lejos. ¿Te pareció a ti que el procedimiento de control fue más duro o igual que siempre? ¿Qué sensación te dejó a ti? Porque has estado en unos cuantos...
0: arengazos.
3: Bueno, de estos actos que se denominan así.
4: Yo me quedó la sensación de que fue más duro de lo que se veía en el último tiempo. Que no... generalmente se permite que haya ese saludo, no es el primer arengazo que se da en la vía pública, los jugadores alcanzan a fotografiarse a la distancia y luego ya comienza Carabinero a intervenir y a retirarlos, pero de la manera como se dio hoy, no se había dado hace un rato ya.
0: Oye, Rodri, solo para clarificar, y ya nos metemos en el partido, en esta última parte del reporte, el domingo no hay hinchas visitantes, ¿no?
4: No,
0: solo hinchas cruzados.
4: Hincha visitante.
0: Claro, esto para el clásico La U Colo Colo del segundo semestre se debería implementar. Esa es la promesa. Lindo escenario para partir. Rodri, ya, vamos a la cancha porque fue durante toda la semana la discusión del acompañante de Correa. Equipo que gana, repite, o volvía Maxi Romero. Creo que la decisión está lista ya.
4: Sí, ahí estuvimos atentos. Tempranito, bajo la bruma, entrenó Colo Colo. Tenía que tomar las decisiones el técnico Fernando Ortiz y tomó la decisión. En el ataque, fundamentalmente, la decisión era utilizar a Romero, que ya está recuperado, que está en condiciones de poder alinear incluso por el técnico, o mantener a Leandro Hernández. Y la alternativa de Ortiz fue mantener al canterano de Colo-Colo, Leandro Hernández, que le da la posibilidad también de engancharse y ser también un asistidor de Correa. Le da una variante también a ese doble 9. Entonces, el equipo de Colo-Colo, Maureira en portería, la defensa inalterable. Villagra por el sector derecho, Vidal de líbero, tomando ahí a San Pedri, y por el sector izquierdo, en la posición de Joaquín Sosa. Después, en la mitad de la cancha, por el sector derecho, Jason Rojas, por el sector izquierdo, Diego Ulloa. Los tres volantes, que no se mueven tampoco, ahí está Álvaro Madrid, Tomás Alarcón, Felipe Méndez, y delante de ellos, Leandro Hernández con Javier Correa. Repite formación.
1: Sí.
4: No sé, mañana la timbra, pero...
1: Sí, pero se firma Leandro Correa. O sea, Leandro Hernández y Correa,
0: claro. Que era la gran discusión, sí.
1: Se firma, bueno, muy bien ahí.
0: ¿Qué opina el hincha de Colo-Colo? Para poder leerlo en lo consiguiente. Maxi Romero a la banca, entonces. ¿Algo más sobre Colo-Colo? ¿Sobre el equipo? Rodrigo Gómez, antes de cerrar, al cacique.
4: No, la alternativa hasta ahora que está manejando, bueno, estar ahí Aquino como una pieza de relevo, el mismo Romero, Pastrán, Marchán, dentro de los nombres que le pueden dar ahí una variante ofensiva si es que lo requiere el equipo.
0: Listo, la información de Colo-Colo con Rodrigo Gómez. Toñito, ¿quieres cerrarlo tú?
2: Sí, yo...
0: ¿Alguna cosita
2: yo
0: para cerrar?
2: Yo creo que de una toda lógica lo que...
0: ¿Tú eras partidario para Hernández?
2: Sí, lo planteé. Digo, equipo que golea, repite. O sea, equipo que golea, repite en esta temporada de Colo-Colo, sobre todo por ser el primer partido, para mi gusto, que se destapa el equipo, que es muy superior en todas las facetas, que llega mucho al gol, que era una de las debilidades, y que... habían pasado ya 5 meses y medio desde el comienzo de la temporada y ahí se destapó un equipo. Es de toda lógica que lo repita y me parece que Hernández debiera ser, sí, así como en algún minuto otros futbolistas en equipos grandes han tenido las chances de que los entrenadores lo sostengan. En la U se dio con Asadi el año pasado muchos partidos para y consiguió tener un rendimiento. Yo creo que Hernández está para poder ganar muchos minutos. Y el equipo que lanza, sí, el Tano Ortiz, a mí me queda claro, digamos, que es un equipo como dijo Hugo de León, el zaguero uruguayo, en alguna vez en un análisis lo que pasaba con Bielsa, que este es, claramente es un equipo para respuestas. O sea, Vidal de líbero, tres volantes más cercanos de los zagueros centrales, y de ahí para arriba deja Hernández y Correa. O sea, habrá que ver si tienen despegue los laterales, pero seguramente va a ser un equipo más de atrás hacia adelante.
0: El empate con los goles lo acomoda bien.
2: Que absolutamente. Sostiene la distancia.
1: Puede ceder un poco el terreno, incluso puede ceder algo de protagonismo, se lo puede ceder también. Católica va a salir a presionar. Así claro, que
2: necesita descontarle los puntos y
1: Colo-Colo ¿qué necesidad tiene Colo-Colo de ir a tonta y a loca, ir hacia adelante? Capaz que el partido solo se le dé.
0: Que para la Católica
2: eso.
0: Más.
2: Es que más allá de eso, Polaco, a Colo-Colo con Vidal de líbero y los tres volantes por delante, es donde se fue haciendo fuerte. O sea, un equipo que pierde, llega poco arriba, pero le llegan poco atrás. O sea. Y ha ganado mucho más de lo que ha perdido. Bueno, y probablemente va a ser el primer partido para ver a Maureira mucho más exigido.
0: Con más presión. Igor, lo último,
3: no, que no coincido en general con lo que dice Toño, que el equipo gana, después al otro partido no tenga que cambiar. Si este equipo hubiese ganado con Hernández, con Correa y con Aquino, ¿ya? Con otro esquema, jugaba con este esquema. ¿Entiendes o no? Jugaba con esta línea de volante, porque este es el equipo para jugar en la Católica.
0: Jugar allá.
3: No, porque yo digo, si está bien, tú le ganaste a Ñublense, pero el rival que viene es distinto.
0: Claro.
3: O sea, pero bueno, pero es una discrepancia que
0: hemos tenido
3: siempre. Yo creo que
0: cada partido es distinto.
3: Porque le aplican y caballo, bueno, que repite, que gana, repite, bueno, todas esas cosas. A mí.
0: En este caso, que golea, Igor.
3: A mí lo que pasa es que esta formación le calza justo para las necesidades del partido, digamos, porque tiene un medio campo fortificado y lo puede manejar. Ahora vamos a ver en el desarrollo, evidentemente, porque tampoco, si se mete excesivamente atrás, bueno, el rival tiene para ir a presionarlo.
0: El informe de Colo Colo con Rodrigo Gómez. Rodri, gracias por el informe y por el material, está muy bueno en cooperativa.cl. si se quieren interiorizar de lo que pasó en la mañana, está todo el material ahí, gráfico de Gómito. Abrazo
4: querido. Que estén bien.
0: Cuídate, chao. 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
2: Estaban todos muy atentos. Durísimo. Ahí te cuenta cómo saltaron.
0: Había mucho concepto. 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Había plata. 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Ya arranca el fútbol de la fecha 13 a las 15 horas. Arranca el Everton Coquimbo Unido, partido que se adelantó 5 horas. Nos contaba Hernán Caputo.
3: A la hora que usted prenda el canal de donde juegan los partidos, ya no sé ni cómo decirlo. Ya, porque
0: ¿dónde lo dan ahora?
3: Bueno,
0: lo
3: están dando por TNT. Y ese canal. Está jugando Coquimbo.
0: Siempre juega Coquimbo. Bueno, y no reclama. Abrazo a Cristian Rivas, que recuerda el tapadón de Oscar Birt a Alex Escobar, semifinales de la Copa Libertadores 93, a propósito de atajadas salvadoras claves, recordando la mítica tapada de Morón a Batistuta. Vince Jorge, yo le tengo respeto a lo que puede hacer Montes. El año pasado nos paseó sin asco. Cristian Sartori, Montes es bueno, pero de mecha corta. Hay que buscarlo ahí. Ahí los hinchas de Colo-Colo buscan el arreglo. Sebastián Alonso no puede creer que se haya programado a las 15 este partido. Nos contaba Caputo que fue a disposición de la autoridad en la quinta región.
2: Por eso dijo.
0: Por el 21 de mayo. Y
2: hay otras actividades.
0: No fue la NFP en este caso. Fue la autoridad de la quinta región que solicitó.
2: Porque le hemos dado durante varios años a la NFP por las programaciones. Yo creo que hay un 90%+ se han jugado bien en los horarios. Pocos partidos suspendidos.
0: El de la USA se arranca con O'Higgins por tema más de calendario.
2: Por eso te digo, pero porque hay una argumentación válida. O sea, no porque una autoridad, no porque está lloviendo, porque hay sol, porque los hinchas salieron a tirar no sé qué. O sea, el fútbol sí está cumpliendo su hora. Yo creo que es un buen paso.
0: Oye, buen paso. Perdón, Mario Valenzuela, la atajada del propio Morón en la línea de gol, a un cabezazo del Balán González sobre el final del partido. Clave esa atajada también. Fue en la segunda fase de la Libertadores. 91, dice, y valió un campeonato, nos comenta nuestro querido Mario. A ver, un par de opiniones más y vamos al corte comercial, que tenemos una papita con la selección, atentos. Abrazo a Gabote, dice. ¿Cómo que nunca dejan titular esta conferencia a Toño Prieto? A ver. Paredes dijo, mi gol más importante será el que haga el domingo. Y lo hizo. En una conferencia, se lo clavó Johnny Herrera. Lo recordamos.
2: Está bien.
0: Sí, no, pero... Oye... Ahí recuerdo un titular.
2: Recuerdo la tajada del Cóndor Roja. Tú estuviste con en ese partido. A Müller, el brasileño en Córdoba, en la goleada 4-0 de Chile. Bueno, ese día el Cóndor Roja atajó todo.
0: Hay para elegir ahí.
2: Ahí comenzó. Ahí comenzó la historia del Maracanazo. En ese partido comenzó.
0: Reinaldo Carega, Burgos de Conce. Claudio Bravo, al Kun Agüero. Cóndor Rojas a Brasil en Córdoba, 87. Aplausos para la UC, muy bien. Sobre la UC, ya hablamos. A ver, Sergio recuerda también una tajada de Matías Dituro ante la U de Conce. La recuerdo, metió los dedos ahí Dituro y atajó una pelota increíble. Vamos al corte comercial, a la vuelta. Viene Caneo con dos temas. Uno que lo acaba de subir a la pauta porque tiene noticias con la selección chilena, que va a jugar dos amistosos contra Portugal y contra el Congo. Bueno, sale la nómina en minutos y tenemos algunas noticias al respecto de retornos y de ausencias. El corte viene a la selección y también viene la U con el propio Caneo, que trae renovaciones, salidas y portazos. Esto en 5 minutos. Portazo y gol. Ojo con eso.
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16: 14 grados. 14 grados en Santiago.
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0: 15:02 arrancó el fútbol en la quinta región, 0-0 está empatando Everton con Coquimbo en el arranque de esta fecha de la Liga de Primera. Un par de opiniones y vamos con Caneo, que tiene informaciones para arrancar con la selección, que va a jugar amistosos, y obviamente con la U. Cristian Sartori recuerda la tajada de Bravo ante Argentina, Copa América, mágica, inolvidable. Pato Cuevas desde Oakville, Canadá. Hola, Patricio. Los penales atajados por Bravo en Portugal. Carlos Enrique Jaramillo, saludos, panel. Qué transmisión se mandaron ayer, emocionante. Todo buena transmisión de la Católica ayer, Igor. Tardecita, pero muy buena. Buen equipo. Tanquecito Donoso, grande Católica, dice Felipe Aránguiz. Atajada clave, la de Vargas al Beto Acosta, el 95. Abrazo a Marianela Olivares. Hola, Marianela. Al querido Ferlace, que se ganó la camiseta. Abrazo, Ferlace. Gracias, gracias por los chocolatitos. Mariana Carola, saludos, panel. Respecto a la pregunta por la selección, bravo a Agüero y por Colo Colo, cómo no, bravo a Candelo. Boutros, Oscar Bird, semifinal de la Libertadores contra América de Cali. Coseco, el amigo Marco, nombrando a los tres arqueros más importantes de la U en los últimos 36 años, Vargas contra Defensor de Uruguay, Herrera contra Libertad del 2012 y Pinto contra Gremio, y Gabote, la de Bravo a Candelo, inolvidable. Juan González desde Austin, Texas, saludos. No dice nada de los piratas, clasificados faltando una fecha, arriba Coquimbo Unido.
21: ¿Cómo es?
0: ¿Cómo que no? El miércoles venía hablando de Coquimbo, amigo mío.
21: No, pero está bien eso porque estamos a Caputo, en directo.
0: En vivo, hablando de ahí,
21: en un sitio de Nacional.
0: ¿Ya?
21: Le reprochaban a un alto dirigente, no sé si era el presidente, que cuando salió el sorteo dijo que era el grupo de la vida, dijo, porque...
0: De la vida, porque sí.
21: Lo consideraba que era, ¿ah? Papita.
0: Sí. Bueno. Cancherearon a Coquimbo y a la Católica, no, en su respectivo grupo, y están los dos punteros. Si
21: Coquimbo, porque ellos dicen, bueno, Coquimbo el campeón, pero...
0: Sí, pues lo entiendo.
21: Aplican la, la lógica que no es la lógica del fútbol, porque sí, por algo un juego dinámico, sí, los nombres, los clubes y quien llega a jugarles porque hace mérito.
2: El canchereo hoy día es parte de, sí, de la vida diaria, sí, claro. El que no cancherea no existe. Yeah. O sea, hay que cancherear para pa el mundo del humo.
0: Acá creo que todavía no estamos como están en otros lados. No, todavía no tanto. O sea, salvo excepciones, no, creo que no estamos llegando a algunos niveles.
2: Hubo momentos. Yo te diría que ha bajado un poquito.
0: Es que pero, también bajaron los resultados deportivos.
2: O sea, exactamente. Claro. O sea, pero hubo momentos.
0: Rayábamos camarines.
2: No, donde el camarín. No. Mensaje a todo el mundo.
0: Tengo
2: se
0: que avanzar
2: en los camarines.
0: Jorge de Antas, mano cambiada, de Ituro a la U de Conce, San Carlos, definiendo el campeonato, la que recordó Sergio también. Ese tapón de Ituro. Ya, Topito Caneo, arte información contigo. ¿Te parece que arranquemos con la selección? Porque hay información de Cooperativa sobre la nómina. Otra vez alguien dijo que no en la previa del Portugal-Congo. Topito.
1: Sí, ¿qué tal? ¿Cómo están? Ernesto Andrés, hola. José Antonio, Rodrigo, Igor, hola. Federico.
0: Francisco Canelo.
1: Yo sé que esta parte de la selección le va a gustar mucho a Joseph Anthony.
0: ¿A Toñat?
1: Porque hay dos de sus favoritos. A ver, partamos con el arquero, partamos con la gran novedad. A esta hora, en un ratito más, va a estar arriba ya la nómina. Y yo creo que vamos a alcanzar a revisarla aquí.
0: Vamos a pasar,
1: pero me dicen,
0: Topito, vamos a pasar del video de los Beatles con Inglaterra, el rey de Noruega, al turno click. Para conocer la nómina. Es lo que nos toca. Vamos nomás.
1: Es lo que hay.
0: Es lo que tenemos. Ya.
2: Está provocándome así.
0: Siga nomás. No provoque todavía, no. Aprieto, que tenemos poco tiempo.
1: Novedad, Joseph.
0: Vamos.
1: En el arco.
2: Sí.
1: Me dicen hasta ahora que está en la nómina Brian Cortés.
2: Bien. O sea, creo que ha hecho una muy buena campaña en Argentinos. Jugado casi siempre de titular. Ha tenido 10 veces, entregó el arco sin goles. Se lo ve muy afinado físicamente. Seguramente, y esperamos, siempre tuvo grandes condiciones, que haya aprendido también o haya tenido respuestas en el ámbito de conductas profesionales. Creo que a él eso le costó la salida de Colo Colo.
0: Sino por sus compañeros pasar a la final del torneo argentino.
2: No, por algo, dos entrenadores lo sacaron fuera, o sea, lo sacaron fuera de los planteles y, o sea, lo dejaron en la casa sentado mientras jugaba Colo Colo. Uh-huh. Y después un entrenador dijo: no, yo no lo quiero.
0: Pero hoy en día
2: hoy tiene un buen rendimiento.
0: Sí, y está nominado a la selección Brian Cortés. Le llega competencia a Vigo Urux, un fijo para Córdoba.
1: Sí, vamos a ver quién va a ser el tercer arquero. Todo indica que va a ser Tomás Giliar el tercer guardameta, el hombre que está ahí en el Cincinnati. En el Montreal, perdón. Ya, sí. Ausencias. Dos de la Championship. Bueno, uno que el próximo semestre va a ser de Premier. Marcelino Núñez y Ben Britton quedan fuera de esta nómina, pero por razones médicas. Ben tenía que operarse de la rodilla y no va a estar para esta nómina, y también tenía que hacerse una operación Marcelino Núñez. No recuerdo, me parece que era una operación facial, y también va a quedar fuera ya. Marcelino también de estos dos partidos, que eran más o menos fijos en la última, en marzo, y también en el mes de diciembre.
2: Listo. Recordemos que están de vacaciones también estos jugadores, ya hace un par de semanas. Seguramente
4: de hecho, Marcelino viene de subir.
0: Sí, pues con el
2: terminó la Championship hace un par de semanas y los jugadores están de vacaciones.
0: Ya, y ahora... El ya, tema
1: otra que ausencia.
0: Esta ausencia, ahí vamos a explicar si es por lesión, si es porque no quiso o porque ya está su historia con la selección.
1: Lo llamaron a Brasil esta semana. Habían reservado en Río de Janeiro a un jugador y le dijo: ¿quieres venir? No, muchas gracias. Su nombre, Eric Pulgar. No está dentro de los citados Eric Pulgar porque lo quiso nominar Córdoba, y esta información que emana desde el interior de la selección chilena. Pulgar nuevamente le dijo que no a la selección. Ojo, se recuperó esta semana de una lesión en el hombro, no juega del 2 de abril,
0: sí.
1: Pero ya médicamente estaba para poder jugar. Ahora, en marzo estaba jugando, o sea, su último partido fue días después de que Chile cayó con Nueva Zelanda. Al parecer, ya todo indica que Pulgar y La Roja no van a cruzar camino, y que es una decisión más del jugador que de la propia selección, que lo ha intentado nominar en las últimas dos pasadas.
2: Claro, una cosa que le preguntes al jugador: ¿quieres venir? El no gracias, digamos, creo que le faltan los argumentos. O sea, me imagino que habrá dado alguna explicación ya. O sea, voy a hacer la lectura. Si en la anterior lo habían nominado y él dijo que no, o sea, debe haber dado su motivación, su explicación. Y seguramente fue una explicación que dejó abierta la puerta para que lo volvieran a nominar. Porque si él dice, en la vez anterior, dijo: no voy a ir, no me llamen más porque no quiero ir, no te vuelven a llamar.
0: Esa vez fue, Toño, porque estaban cambiando de técnico en el Flamengo. Sí. Esa fue la excusa.
2: Me han dicho que también hay otra, de un tema personal. Pero por eso lo vuelven a llamar. No es que cerró la puerta, sino que la dejó abierta. No tienes tú si hay alguna valoración, alguna explicación, algún...
0: Pero te dicen de la selección, Topito, dan a entender como que no gracias. Y
1: que
0: como
1: que no quiere venir.
0: Claro, como que no quiere venir. Pues, hay que ver si con el otro proceso querrá, pero ya con este Córdoba seguramente no va a haber mucho más con Eric Pulgar.
2: Es que claro, por eso te digo, la secuencia anterior se hablaba de lo mismo, pero lo vuelve a llamar el entrenador. Por eso, o sea, claramente Eric Pulgar es de los jugadores que están en la parte alta de la élite, que hoy día de los futbolistas que tiene el fútbol chileno.
0: Lo mejor que tenemos afuera hoy en día. Ya, eso con la nómina. Recordemos, tengo acá los partidos, Topito. Se va a jugar contra Portugal, 13:45, día sábado, 6 de junio. Y el martes 9, 10 de la mañana, hora chilena, en Cádiz, España, estadio municipal de la línea de la Concepción. Ahí va a jugar Chile con Congo, Topito. Y en cooperativa.cl en la mañana se reportaba la preocupación que hay con los organizadores de ese partido por un brote de ébola que hay en el Congo. Sí, así que ese encuentro, Topito, no está descartado, se va a jugar, pero hay una seguridad que está siendo analizada.
1: Sí, son 177 muertos ya en el Congo, sí, con respecto al ébola, y más de 750 casos de estudios que se están viendo en ese país, y hay que ver cómo van llegando los jugadores del Congo para ese encuentro en Cádiz. Y hasta el momento se juega, hasta el momento, pero bueno, vamos a ver cómo se va dando, y con respecto a qué jugadores, si son jugadores que juegan en Francia, por ejemplo, o en distintas ligas del segundo orden europeo, que no han ido al país en el último tiempo, así que vamos a ver cómo se va dando, pero hasta el minuto esto se juega.
21: Topito, entonces la nómina es...
1: No, espera un poco.
0: Estábamos tirando. Sí, estábamos adelantando la
3: pedorita. Está tirando sus petibuches.
0: Pero tiene un par de. Retorna Cortés, se baja Pulgar. Los titulares para que vayan ahí haciendo las notitas, amigos míos. Oye.
2: ¿Y algún jugador joven así? ¿Alguna papita tenés por ahí o no?
1: Agustín Arce, a la selección.
0: Algo tiene.
1: Alguna cosa. ¿Sabes cuánto más de la U van a ir?
2: Ya.
1: Para la alegría de un amigo ahí, ¿sí? Uno, solamente Agustín Arce.
2: Usted sigue provocando acá.
0: Tupo, no te vayas. En honor al tiempo,
1: no me voy.
0: Adelanto la tanda, 3 minutitos y volvemos con la información de la U. No te vayas, por favor, Topito, que vamos a volver con la U. Y tu seguridad no debería tener límites. 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Benja Silva, recuerda las atajadas del Cóndor Rojas en Wembley, en el Maracaná. También Yuna Velázquez en Lima, el 85. Gracias, Benja. 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El amigo Litoris de Temuco, mi amigo Mike, dice: no, dice, gracias, no me acomodan sus métricas, profesor. Eric Pulgar, coma, probablemente, muy bien. 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Felipe Aránguiz, primero temas personales, ahora taimado. Pulgar, que es afuera y no venga. Tres eliminatorias y no hizo nada. Ahí te suavicé, Felipe. 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Rodrigo Correa, que no venga Pulgar, nunca ha hecho nada. Toño y el corte.
2: ¿Te puedo preguntar a Felipe y a Rodrigo?
0: Ya, y lo respondemos después, ¿sí?, del corte.
2: Ya que Pulgar no hizo nada en las clasificatorias, ¿me podrían decir quién hizo algo?
0: Bueno, le responden a Prieto.
2: Respóndame, ¿quién hizo algo? Si salieron últimos, lejos.
0: Los apuró Toño Prieto. Corte.
21: Sí, pero ¿cuál fue el último partido que jugó?
0: Pulgar con Bolivia, ¿no?
21: Con Bolivia.
0: Cuando salió Brereton, ese partido infausto con el Tigre. Es el partido del
2: espanto. ¿Quién jugó bien ese día?
0: Vamos al corte y a la vuelta, la U con el Topo Caneo.
21: No tan mal.
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0: 15:17, último bloque de contenido para hablar de la U. Acá que no juega este fin de semana, vuelve la otra semana contra Deportes Concepción, con Fernando Díaz y con Federico Ochoa en la banca de los Lilas. No se estrena el Nano este fin de semana contra Huachipato, pero sí lo va a hacer contra la U la próxima semana, así que tendrá a técnico nuevo para medirse a los azules el cuadro Lila. Topocaneo, la U se mueve pensando en el próximo año y también cerraron una puerta de salida que parecía abierta, ¿no?
1: Sí, se habló mucho durante la semana, nos metemos en este caso, el de Weinéider Tamayo, del venezolano que todo indicaba que iba a llegar nuevamente en un español y que iba a repetir el ciclo del segundo semestre del año 2025 y que iba a ser refuerzo en la mitad de temporada para el elenco de Ronald Fuentes. Se le preguntó idea por Tamayo al propio Ronald, que recordamos este fin de semana juega en la Unión, y esto es lo que dijo el técnico hispano.
5: No lo conocía mayormente, tuve la opción de verlo el año pasado cuando veía los partidos de Unión Española y me tocó enfrentarlo cuando estaba en Ñublense, me pareció un jugador muy interesante, no lo tenía en el radar futbolístico del juego, sabía que estaba en la U y que era un jugador proyectable en las selecciones infantiles venezolanas. Me pareció que hizo un muy buen semestre, que fue importante para el rendimiento futbolístico de Unión, pero lamentablemente no sirvió mucho en relación a que no lograron mantenerse en la categoría.
1: Ahí está, esa fue la palabra de Ronald Fuentes, que no quiso andar tampoco en qué, si lo quiere o no. ¿Cuál es la información que tenemos nosotros? Llamaron al CDA desde Independencia. Llamada desde...
2: ¿Aló?
1: ¿Aló? Le dicen, nah. ¿Aló? No. Y le dijeron, oye, ¿podemos traernos de nuevo a Tamayo? Y la respuesta de la U no, fue, no, lo queremos dejar acá el segundo semestre. Es una pieza que es de rotación, pero que es importante para el plantel. O sea, cayeron los centrales y Tamayo terminó siendo titular, así que el venezolano para la U se queda este segundo semestre del año 2026 y no, hasta el minuto no se va a ir a la Unión Española.
0: Sí, tiene el doble perfil, que nos dicen también ahí. Central, lateral izquierdo, cumple la función. ¿Y van a buscar igual el stopper izquierdo que tú nos contaste con Maxi durante esta semana?
1: Hoy día hablaba con alguien de la U, me decía, si fuera por Gago, buscaría más de tres nombres. Y uno de esos sí es el central por izquierda. No está dentro de la prioridad. La prioridad es más de ofensiva. Pero sí están buscando.
0: Listo. Más los dos extremos. Oye, y ahora vamos con la mesa. Pero se renovó a uno de los extremos que tiene la U.
1: Exacto. Falta la firma que va a ser la próxima semana. Pero ya hay un completo acuerdo. Y diría un 99% entre la Universidad de Chile y Maximiliano Guerrero. 2 años más para Maximiliano Guerrero, que va a seguir ligado entonces a la Universidad de Chile y consigue entonces la U, su segunda renovación en este periodo. La de Sadik ya quedó cerrada también por 2 años más, y ahora la de Guerrero.
0: ¿Y la Saldivia? ¿Cómo está la de Saldivia?
1: Encaminada, me decían a mí.
0: ¿No va a haber ninguna sorpresa?
1: Es que hay que esperar, yo creo. Ya. Hay que esperar. Sobre todo con jugadores que son más grandes. Aquí siempre, yo les decía el otro día, aquí siempre van a caer los años de contrato para la renovación. Y ahí siempre se va a llegar a esto de los minutos jugados, de lo demás, de cuánto actúe, de cómo está físicamente. Son contratos más complejos cuando los jugadores son más grandes y siempre el jugador quiere más de un año para poder mantenerse firme dentro de la institución y poder estabilizar su carrera. Vamos a ver la U si es que opina lo mismo, si 1 año, pero entiendo que eso, que es la extensión, no es tanto el tema económico.
21: Bueno, pero entonces, ¿cuáles son las necesidades según Gago, o por lo menos lo que se puede saber, sobre la izquierda, un puntero, un lateral, qué cosa?
1: No, es lo que busca, es un... A mí lo que me decían es un zaguero central por la izquierda, que tenga las mismas características de tamaño que en central zurdo, pero bueno, él querrá tener... ¿No le gustan los... Hoy día hablaba con alguien cercano a la al día a día de la Universidad de Chile, me decía, por ejemplo, caso Tamayo, caso Romero, son jugadores que no le gustan a Gago nada más.
0: No son muy rápidos.
1: No le gusta el estilo. Claro, no, que no tienen un toque de balón tan exquisito como otro, el mismo caso del paraguayo.
0: Ya. Yeah.
1: Yeah. Y que bueno, yo entiendo que la gerencia deportiva no entienden mucho esa filosofía, más allá que ellos lo trajeron, pero por ejemplo para distintas situaciones de partido, bueno, un jugador así te puede servir para mantener ventajas, para cerrar partido, ya, y pero, ni así ha jugado Romero.
21: Ya, pero arriba, ¿qué quiere él?
1: 2 punteros, Igor.
0: Oiga, ¿tú
2: algún nombrecito por ahí?
1: No, todavía no. Doña.
0: No, pero ¿cómo estamos con
1: los
0: cupos?
1: No estamos ansiosos.
0: ¿Cómo estamos con
1: hoy
0: los
1: día cupos? Tiene 5 de 6 ¿ya? cupos. Y hay uno que va a quedar liberado.
0: ¿Quién?
1: Me decían, hoy día alguien cercano a la dirigencia lo decía, no, lo de Salomón está en evaluación. Pero esa evaluación ya está más o menos hecha. Entiendo que él va a salir de la U y él tiene que volver a Guaraní. Él está a préstamo en la U, su préstamo dura 1 año, que termina ahora en junio, y él tiene que volver a Guaraní. Hay una opción de compra que pueden ejercer en cualquier minuto, pero bueno, entiendo que no la van a ejercer y que el jugador va a tener que retornar a tierras paraguayas.
0: Ya.
3: ¿Sabes de cuánto es la opción?
1: No, desconozco por la coma.
0: Oye, Topo, solo para que la gente lo sepa, porque nos preguntan por qué se suspendió el partido con O'Higgins, Rodrigo Correa, y cuándo se juega el partido que tendrían que haber enfrentado ambos equipos este fin de semana.
1: El partido se va a jugar el 18 de junio, en plena Copa del Mundo, va a jugar el cuadro del Club Deportivo O'Higgins, y era porque estaba entre los 2 partidos de Copa Sudamericana. O'Higgins va a jugar el martes en Colombia contra Millonarios.
0: Sí.
1: Y había jugado
0: con Boston River en Uruguay.
21: Lo que pasa es que, claro.
0: 2 visitas al extranjero.
21: Exactamente, tiene desplazamiento.
1: Por el tema del viaje más que otra cosa.
0: Oye, y la última que la hace el amigo Marco. Topito, ¿qué dice el Hospital Azul? ¿Qué tal los lesionados? ¿Vuelve alguno contra el equipo del Nano Díaz, contra Conce la otra semana?
1: Contra el Conce, lo de Saldivia hay que esperar la parte final de su recuperación, lo de Ramírez también, la próxima semana va a ser clave para aquello, para la vuelta de ellos dos, y esos son los que hoy día generan una mayor preocupación de que si están listos van a jugar.
0: Listo, oiga, ¿algo más para cerrar? Cortito pero noticioso el reporte, no hay nada que decir.
1: No, con eso estoy.
3: Perfecto. Oiga, se hace algo el domingo, ¿no?
0: Oye, sí, el domingo es el aniversario de la U, sí, 24 de mayo. Intentaron un partido amistoso, Topo, pero no pasó nada.
1: Sí, con un equipo argentino, buscaba la dirigencia. No, nunca lo pidió Gago, como se dijo en algún minuto. No lo pidió Gago, lo movió la dirigencia, pero al final no hay nada. Y a falta de confirmarlo, entiendo que va a tener fin de semana libre la U.
0: Ya, y vuelve a jugar la otra semana contra el Conce, día
1: exactamente,
0: sábado.
1: Exactamente, Estadio Nacional, 12:30.
0: ¿17:30 horas?
1: Perdón, no, 12:30 entiendo yo. Hombre, si no te digo.
0: ¿O lo habrá modificado? Bueno,
2: ahí debuta Nano Díaz.
0: Ahí debuta.
2: Técnico que debuta, ¿qué le pasa?
0: ¿Y a la U técnico?
1: 5:30, perdón, toda la razón. Es
0: perfecto, ya.
1: Sí.
0: Listo. Y están en venta las entradas desde, dice la Universidad de Chile,
1: desde
0: ahora ya están en venta.
1: Sí, ya están arriba.
0: Ya están en venta.
1: Hoy.
0: Bueno, gracias, Topito.
21: Ahora esto que dice Caneo...
1: Que esté muy bien, Chocho.
21: A él le dicen que, bueno, al Gago no le gustan estos jugadores. No creo que él públicamente vaya a decir eso nunca.
0: No
2: porque, el reporteo.
21: No, porque el entrenador no puede quedar atado solamente a un tipo de interpretación del juego en un plantel, ¿no? Aunque bueno, la orquesta no tiene solamente violinistas.
0: Es verdad.
2: Oye, pero hay algunos que sí se sostienen ahí, ¿eh?
0: Vamos al corte comercial. Antes, saludos a Richard Mateluna. Recuerda la atajada del Superman Vargas a Chilavert, grande por la selección chilena. Y Mr. Durny, atajada de Bird, último segundo. Lo de la, claro, semifinal de la Copa Libertadores. Fue pasó penal. A la final. Con la emoción rompió un vidrio de la cabina de Radio Minería, dice Mr. Durny. Ya, abrazo. El corte y a la vuelta nos despedimos.
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27: 14 grados. 14 grados en Santiago.
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27: Cooperativa. 3:30 minutos. 3:30 minutos.

0: 15:30, nos vamos antes. Un abrazo a Conchalí, a Ricardo Torres, a nuestro querido Guille Villanueva, feliz con la transmisión de ayer y con el triunfo de la Católica. Y ofrece disculpas por las contramufas que tiró ayer con los centros. Todo vale, amigo mío, mientras juega su equipo, las contramufas tienen que salir al aire nomás. Guille Villanueva, contramufaba ayer, decía, perdonen, mucho centro la Católica. Y terminó ganando gracias
1: a los centros.
0: A los centros, precisamente. Abrazo, querido Guille. A Cristian López Martínez, que recuerda que hoy día, hace 10 años, es el último regreso a primera de su Everton. Abrazo, amigos, a Pato Valdivia, a la Mariana Carola, a Mario Díaz, a Felipe Aránguiz, a Gabote, como no, a Coseco, a Gonzalito Jara, a Marianela, que dice, voy a... Y con esta cerramos. Dice Igor, voy a celebrar los 99 años de la U el fin de semana, viendo algún partido antiguo, porque no hay nada que ver de la U este fin de semana. ¿Algún partido antiguo? Difícil.
1: No, pero...
0: Uno tienen de la U y nos vamos.
1: Sé que tiene ella en su filmoteca. En YouTube. Hay que...
0: En YouTube no, puede YouTube. Llegar no, a...
2: Pero creo que... Un estás a puerta de los 100 años, yo creo que el mínimo debería haber habido alguna actividad.
1: Alguna cosa.
2: Algo que sea.
1: Más que algo.
0: Oye, a las 20 seguimos, hablamos de lo que viene.
1: Sigo esperando la respuesta de los que...
0: El aniversario.
1: Que quienes jugaron bien en la eliminatoria.
0: Dijeron acá alguno, Marcelo Díaz, un rato Vidal, pero no alcanzó. Ya, nos vamos.
3: Y chao, la Marianela que busque el 59.
0: Marianela, el 59. Ahí está el dato para el fin de semana. Chao, Diego Lonconao. Gracias por la puesta al aire. Vienen las noticias, tardes deportivas. A las 20 volvemos, 0-0 Everton Coquimbo. Chao.

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0: Cooperativa, 3:34 minutos. 3:34 minutos.
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2: Que comenzamos en la región de la Araucanía porque se ha dictado sentencia a presidio perpetuo. ¿Esto en qué causa? Claudio Arévalo, te escuchamos. Buenas tardes.
3: ¿Qué tal, Álvaro? Buenas tardes. La Fiscalía Local de Victoria obtuvo una condena de presidio perpetuo simple en contra de Gonzalo Jorge Pailagüeque Wala, declarado culpable como autor del delito consumado de femicidio íntimo de Ruby Alejandra Queipul, crimen ocurrido el 30 de enero del año 2024 en la ciudad de Victoria. La sentencia fue dictada por el Tribunal Oral en lo Penal de Angol luego de que la Fiscalía acreditara en juicio que el acusado atacó a la víctima al interior de su domicilio mientras ella se encontraba en el living y en presencia de dos hijas menores de edad. Los detalles los entregó el fiscal Aldo Osorio.
4: Causando la muerte en el interior del domicilio que ambos compartían en la comuna de Victoria. Hecho ocurrido en presencia de dos hijas comunes menores de edad. Todo aquello fue acreditado por el tribunal, que impuso en definitiva al imputado la pena de presidio perpetuo simple, pena evidentemente de cumplimiento efectivo.
3: En el juicio, la Fiscalía solicitó la pena de presidio perpetuo calificado. Sin embargo, el tribunal resolvió imponer presidio perpetuo simple, considerando acreditada la agravante de haber cometido el delito en presencia.

0: Y a nivel internacional, contarles que el portavoz del Ministerio de Exteriores iraní, Ismail Baghaei, ha afirmado hoy día que no se puede dar a conocer necesariamente que hayamos llegado a un punto en el que el acuerdo esté cercano con los Estados Unidos, todo en medio de las especulaciones sobre un posible fin de la guerra. El diplomático hace esta afirmación en referencia a la llegada a este país del jefe del ejército de Pakistán, Asir Munir, que es el mediador con Estados Unidos, y confirma también que una delegación catarí se encuentra también a esta hora en Teherán como parte del proceso negociador. Esta autoridad de Irán, del régimen de Teherán, ha dicho que las diferencias con Estados Unidos son aún profundas y amplias, por lo que no es posible alcanzar un resultado en pocas semanas de negociaciones. Con esa información internacional cerramos nuestra síntesis, nos quedamos ya en compañía de Ivo Bay. Son las tardes deportivas, siempre en Cooperativa.
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2: Cooperativa. 3:37 minutos. 3:37 minutos.
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3: ¿Qué tal? ¿Cómo están? Bienvenidas, bienvenidos a las tardes deportivas de Radio Cooperativa. 15 horas con 39 minutos en esta jornada de día viernes 22 de mayo, donde te vamos a estar comentando de el tenis, que es lo que ocurre hasta ahora en Roland Garros, también palpitando la serie que va a protagonizar nuestro país en la Copa Davis en el mes de septiembre próximo. Ya entramos a la recta final en el básquetbol nacional de la Liga Chilena. Sus playoffs, ya tenemos a un finalista para la final de conferencia, algo del hockey, de las diablas, todo esto y más en las tardes deportivas que ya arrancan.
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3: Porque, claro, lo decíamos, vamos a estar hablando de Roland Garros, también de la Copa Davis y el cruce que va a sostener nuestro país en junio próximo, perdón, ante España, en septiembre va a ser ante España en el curso central Anita Lizana, pero antes, mirando de reojo lo que va a ocurrir en la Federación de Tenis de nuestro país, porque prontamente habrán elecciones y es por eso que Maximiliano Videla conversó con uno de los candidatos, cuál es el plan, qué es lo que se empieza a tramar, considerando los desafíos importantes que tiene el tenis nacional en los meses venideros. Escuchemos el interesante diálogo que sostuvo Maximiliano Videla con uno de los aspirantes a presidir la Federación de Tenis de nuestro país. Esto fue lo que conversó Maximiliano.
4: Sí, en las tardes deportivas llega la hora de hablar de tenis y seguimos haciendo el recorrido por los candidatos para ser el nuevo presidente de la Federación de Tenis de Chile. Recordamos, el mandato de Sergio Elías está por acabar y el 9 de junio vamos a tener elecciones. Ya hablamos con uno de sus candidatos la semana pasada, hablamos con Francisco Puelma. Hoy llega el turno de Juan Bugueño, otro de los candidatos a la presidencia de la FETECH para asumir el próximo 26 de junio. Juan, primero saludarlo, muchas gracias, bien digo, por estos minutos con la Radio Cooperativa.
5: Hola, Maximiliano, ¿cómo estás? Muy buenas tardes. Bueno, un gusto de escucharte, un gusto de poder compartir contigo un poco todo lo que queremos ver la posibilidad de poder hacer en la federación. Así que gracias por esta invitación.
4: El gusto de nosotros siempre, Juan. Bueno, para empezar, le quería preguntar sobre su historia en el tenis. Usted actualmente está en Antofagasta, también está ahí siempre muy cerquita de la FETECH, para que, claro, la gente también lo vaya conociendo. Si nos puede contar un poco de su historia ahí en cargos directivos del tenis y también como tenista amateur, imagino.

0: Claro, bueno, mi historia es larga. Tengo 62 años y estoy ligado al tenis desde que tenía 8 años, ¿ya? A los 8 años mi padre me llevó a jugar en el Club de Tenis La Serena. Yo soy cirujano dentista. Hice mi beca en la Universidad de Valparaíso y se me destinó a la ciudad de Antofagasta. Y soy socio también del Autoclub de Antofagasta. Soy entrenador de tenis de nivel 1 y nivel 2. Y con el tiempo comencé a ser dirigente en el Autoclub, participando primero en algunos grupos cuando se realizaron los torneos Future en ese tiempo, que hoy se llaman M15. Después de un tiempo fui presidente de la Asociación de Tenis de Antofagasta por un tiempo. Y posteriormente me convertí en director de la federación, del cual soy director este último periodo, principalmente de lo que es desarrollo del tenis y de tenis playa. Ese es más o menos a rasgos generales cómo ha sido mi historia en el tenis.
1: Juan, también dentro de los primeros, digamos, desafíos de esta presidencia, de la próxima presidencia de la federación, va a estar quizás la serie de Copa Davis más importante en los últimos 10 años del tenis chileno, que es frente a España, frente al equipo de Carlos Alcaraz, como se dice, si es que viene. Usted, como, si es que le toca la presidencia, ¿cómo pretende abarcar esa serie? ¿Qué sabe, digamos, del proceso organizativo que ya se está viviendo respecto a lo que va a venir en septiembre?
0: Bueno, en realidad eso es algo, es un desafío bastante grande el que viene en septiembre. Bueno, primero, en caso de ser elegido, tengo que conversar con nuestro capitán, y al capitán hay que ofrecerle la posibilidad de que está, primero tenemos que ver la posibilidad de ganar, ¿ya? Y uno siempre piensa que pueden existir muchas sedes, podemos jugar en el norte, podemos jugar en el sur, podemos jugar en el centro y también podemos jugar bajo techo, ¿ya? Y hay tres tipos de posibilidades de cancha, que son arcilla, que son cemento y que son carpeta. Entonces, yo no estoy cerrado a ninguna posibilidad de poderlo hacer, pero es un tema que debemos conversarlo con el capitán, bien. Estamos a 4 meses aún y aún queda tiempo para eso, ¿ya? O sea, de alguna manera no es bueno que hoy día informemos y contemos a España dónde vamos a jugar o cómo vamos a jugar, sino que yo siento que esa es una información que va a entregar el capitán en el momento preciso, y eso tengo que verlo y respetarlo en caso que eso sea así. Ahora, siempre se produce ahí algo, qué es lo mejor o qué es lo peor. Claro, a uno le encantaría ver a Carlos Alcaraz jugando en Chile, pero también al venir Carlos Alcaraz, de alguna manera nuestras posibilidades de seguir avanzando pudieran verse menos disminuidas, ¿ya? O sea, perdón, podrían verse disminuidas. Ahora, yo tengo mucha confianza en nuestros jugadores, ya que cuando ellos vienen a Chile, están una semana, están con don Nicolás Massú trabajando esa semana, están con don Jorge Aguilar trabajando esa semana, y todo el equipo que trabaja con ellos, que trabaja muy bien, ellos suben mucho su nivel, ¿ya? El nivel que alcanzan los jugadores en Chile es tremendo, es mucho, así que uno siempre va a tener la confianza de que ellos puedan ganar aquí en casa y la esperanza que eso vaya a ocurrir.
1: En las tardes deportivas de Cooperativa Deportes estamos conversando con Juan Bugueño, candidato a la presidencia de la Federación de Tenis de Chile. Juan, lo mencionó harto en la última respuesta a Nicolás Massú, y parece ser un ítem bien importante la relación que tenga el futuro presidente de la FETECH con el Nico Massú, no solo por lo que él significa por sus logros para el tenis chileno, sino porque él actualmente es el capitán del equipo de Copa Davis y toma estas decisiones justamente de dónde jugar, cómo hacerlo, cómo organizar una serie, muy de la mano con la presidencia de la FETECH, que es el cargo que usted pretende asumir. Por eso le pregunto, ¿cómo es su relación con el Nico Massú? ¿Ha podido conversar con él sobre esta candidatura? ¿Tiene algún tipo de relación con él en el pasado?
0: No, a don Nicolás yo lo conozco, bueno, en Copa Davis, lo he visto un par de veces y él nos hemos saludado solamente, pero nunca he tenido el placer de conversar más allá con él, ya fuera que él es una persona que es muy cálido y muy educado y siempre saluda a todos, y eso, pucha, es siempre bienvenido. Con el que he tenido un poco más de conversaciones ha sido con el que lo ayuda, el entrenador ayudante, que es Jorge Aguilar, que a él sí lo conozco porque él vino muchas veces a jugar los torneos futuros a Antofagasta, y sí tuvimos conversaciones largas con él, y siempre nos estamos saludando donde nos encontramos. Pero don Nicolás Massú siempre he tenido la mejor impresión de él, tanto de su trabajo profesional, por algo lo ha contratado jugadores de la categoría de Tiem o de Cursac, y además él genera en el país una emoción, genera una magia en el público que es muy difícil que otra persona lo genere. Ahora, no quiero decir que otra persona también lo puede generar, pero para mí él lo ha hecho muy bien.
1: Juan Bugueño, candidato a la presidencia de la FETECH, la Federación de Tenis de Chile, muchas gracias por estos minutos con la Radio Cooperativa, y quédese tranquilo que de aquí al 9 de junio y al 26 también, si es que le toca asumir, vamos a tener otras oportunidades para que conversemos sobre todo los temas que quedaron en el tintero, porque el desarrollo del tenis chileno abarca mucho. Muchísimas gracias por su tiempo, Juan.
0: Muchas gracias a ti por escucharme, espero que se haya escuchado bien.
1: Perfecto.
0: Estoy acá en mi trabajo en el hospital, pero espero que todo haya sido muy bien. Así que un abrazo grande y decirte principalmente que para el tenis chileno es muy importante, ustedes son muy importantes, ¿ya? Los periodistas para nosotros son los que nos ayudan y nos van a ayudar a poder desarrollar el tenis chileno. Sin ustedes es muy difícil. Nosotros necesitamos difundir lo que hacemos, necesitamos mostrar lo que hacemos. Así que si me toca quedar a cargo, por supuesto que de alguna manera vamos a acercarnos con los periodistas, sobre todo para que nos ayuden, nos apoyen a sacar adelante nuestro tenis. Así que muchas gracias.
1: Vamos a estar en contacto, Juan. Le mando un abrazo.
0: Listo, un abrazo muy grande. Que estés muy bien. Cuídate.
2: Ahí está la conversación de Maximiliano Videla con uno de los candidatos para luchar por la presidencia de la Federación de Tenis de nuestro país. Siguiendo en el deporte blanco, hablemos de lo que ocurre en Roland Garros con las dos principales raquetas que tiene nuestro país en competencia, ya que los chilenos Alejandro Tavira, el número 35 del ranking ATP, Cristian Garín, el 116, conocieron a sus rivales para su estreno en el cuadro principal del Abierto Parisino, el segundo Grand Slam de la temporada que se disputa en Francia. Tavilo, quien descansó esta semana tras ser semifinalista del Challenger de Valencia, quedó emparejado con el polaco Kamil Majdarczyk, el número 77 del planeta, rival que enfrentó por única vez en la primera ronda del US Open del 2022, con triunfo para el chileno. 6-1, 6-4, 6-7 y 6-1 fue lo que señaló aquel marcador. En caso de avanzar a la siguiente fase, Tavilo se medirá con el ganador de la llave que van a animar el monegasco Valentín Bacherot, el número 18 del planeta, y un jugador proveniente de la quali. Garín, por su parte, se va a medir ante el estadounidense Leonard Tien, el número 20 del ATP, una de las jóvenes provincias que tiene el tenis estadounidense a sus cortos 20 años. En la historia, Garín ya se midió ante el estadounidense. Esto fue en la quali de Indian Wells, con triunfo para el ariqueño por 7-5 y 7-6. En su lado del cuadro, si Garín avanza, se medirá con el ganador del cruce entre el chino Qinchang Chang, el 226 de El Orbe, y también un jugador que proviene de la quali. Eso con Roland Garros, que ya a contar de la próxima semana va a comenzar con su cuadro principal. Hablemos algo también de la Copa Davis, donde Chile se va a estar midiendo ante España en septiembre próximo, y esto hace noticia evidentemente porque la Federación de Tenis ya anunció que el próximo 5 de junio comenzará la venta de tickets para aquella serie ante los ibéricos, la cual está programada para el 18 y 19 o 19 y 20. Hay que definir aquello. Esto en el mes de septiembre, en el Club Central Anita Lizana. Esto en el Parque Estadio Nacional. Los boletos estarán disponibles a través del sistema Ticket Plus, mientras que los precios y el detalle de las ubicaciones serán dados a conocer en los próximos días. El cruce ante España asoma como uno de los desafíos más importantes para el equipo chileno, capitaneado por Nicolás Massur, luego de sumar en 6 ocasiones la ensaladera de plata, esto para el conjunto español. Además, España cuenta actualmente con nombres de peso en el circuito ATP, encabezados por Carlos Alcaraz, hoy el número 2 del mundo. Entre sus principales exponentes también aparecen Alejandro Davidovich Fokina, que es el número 23 del ATP, y la joven promesa del tenis mundial, Rafael Yodar, el número 29 del ranking y con solo 19 años. Respecto a la serie con los europeos, el histórico capitán de Chile señaló que espera contar una vez más con el respaldo del público en la cancha del Nacional. Esto se marca en la segunda ronda de las clasificatorias del Grupo Mundial, por lo que un triunfo lo va a meter en la final del certamen, donde clasifican los 8 mejores equipos del planeta.
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2: Hablemos rápidamente porque ya se conoció al primer finalista de conferencia, esto en la zona sur, porque clasificó Español de Osorno, que logró derrotar en su serie al CDB, a Club de Deportes Valdivia, 90-87. Se espera la definición también por ese mismo lado del cuadro entre Puerto Varas y Las Ánimas, 1-1. Quedan dos partidos para definir aquella zona. Boston College se va a medir ante la Universidad de Concepción hoy a contar de las 20 horas. Un triunfo, no ha perdido ni un partido la Universidad de Concepción, un triunfo va a dejar al equipo penquista en la última instancia, digamos, de la conferencia centro. Por ese otro lado del cuadro, todavía en el centro, Leones de Quilpué ante Puente Alto 1-1, hoy a contar de las 19:30 horas va a arrancar el choque en la cancha de los felinos, 20 horas Boston College ante la Universidad de Concepción, ya lo mencionamos, un triunfo de los penquistas lo va a meter en la final de conferencia. Y también 20:30 horas por la Conferencia Sur, Puerto Varas ante Las Ánimas. En Puerto Varas se va a disputar aquel encuentro donde, insistimos, ya está clasificado en la final de conferencia en el sur Español de Osorno, que dejó en el camino a Club de Deportes Valdivia. 3:55 fue la entrega de las tardes deportivas de Radio Cooperativa. Ya llega Esa la Idea junto a Mila Aguilar. No te despegues de Cooperativa, a las 20 horas volvemos con más información de los deportes. Que estés bien, chao.
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2: Primer consejo de gabinete luego del ajuste ministerial, el proyecto de reconstrucción y la seguridad en el centro del debate a puertas de la cuenta pública. Se suman los cuestionamientos parlamentarios por la auditoría interna de Codelco, que terminó con un ejecutivo.

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